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0: Y estamos hoy felices de la vida, jueves 24 de septiembre. Ya nos quedas, ya se nos acabó el mes, Toñito. Y tú que andabas de China Poblana a principio de mes, y Joel andaba de Tehuana, ya se acabó. De China y de Tehuana, tener el paquete completo. Bienvenido a nuestro público a La Tijera, Fabián Lavalle, la mesa que más aplaude. Muy feliz de la vida, porque tenemos mucho, mucho huelemolerío el día de hoy. Tenemos invitados, vamos a platicar con Juan Carlos Casasola, que nos platica de la nueva entrega de ¿Qué tú crees? Se llama Tú crees la serie, que es la quinta temporada con Dani Luján y con Ricardo Margalef, que me caen muy bien los dos, acá ya tuvimos a Daniela, y ahora se integra también Juan Carlos Casasola, que es un excelente actor. Así le agradecemos es. A Javierito que nos conecta ahorita en unos minutos, y a ver si le haces mano de puerquito a Mitch para que nos traiga a Lalo Capetillo, que me lo encontré hace poco. Encanta Corazón Canta, el karaoke que hay ahí. Bueno, terminamos cantando, obviamente. Él con buena voz y yo con aullidos. Pero bueno, saludamos con mucho gusto a Alex también, que es el que nos hace los promos. También viene Mario Morán, Mario Morán de la telenovela, el protagonista de la telenovela Sabor a Ti, que qué buena está, ¿eh? Arrancó muy bien, con un elenco sensacional. Teléfonos en cabina, Mar de Flores, buenas tardes.
1: Hola,
0: qué guapa,
1: Fabián, muchas gracias. Ella.
0: Gracias. Triunfando
1: como siempre, by Mitzi. By Mitzi. Oye, Fabián, pues los teléfonos en cabina es el 55 52 56 90 67, por Facebook en Informe 24 Nacional, por el dispositivo Alexa Buenísima 1530, por internet en Radiorama BM, por la app gratuita de Audiorama Comunicaciones, y en Instagram La Tijera guión bajo.
0: Y está nuestro fashionista, así, yo me encanta decir fashionista, cuando estaba yo con el Gordo y la Flaca, Rodner Figueroa, de decía el Gordo, es nuestro fashionista de lujo, y es mucho glamour Rodner Figueroa, la verdad, en Estados Unidos es muy reconocido, ya que en México no cantamos malas rancheras, tenemos nada más y nada menos a mi Fonsi, que la semana pasada no llegamos a su fiesta, pero sabe que lo celebramos, no queremos ir a comer con él, porque es una personita muy ocupada y quiere comer y se levanta todavía y no acaba el postre, ya me tengo que ir, que de flojera. Hola, Fonsi, ¿cómo estás?
2: ¿Cómo estás? Muy, muy bien, aquí, pues...
0: engordando caldos ajenos, pues, pero bueno, engordando caldos ajenos.
2: Ahorita me cayó muchos 20.
0: Ok.
2: Qué bueno que platicamos.
0: Qué bueno que hayan caído 20. ¿Pero para bien o para mal?
2: No, para bien.
0: Tienes apagado el micrófono.
3: Qué cosa. Sí. Pues mira, no había cachado esto de engordar caldos ajenos, pero sí tiene mucha razón.
0: Claro, yo no engordo caldos. Yo
3: ¿por qué? Como ese concepto, fíjate que nunca lo había escuchado.
0: Pero
3: está muy bien dicho.
0: Es de mi enciclopedia Fabián Lavalle. Engordador de caldos no soy. Yo engordo mi propio caldo. Voy a andar engordando caldos ajenos, pero como por. Pero bueno, estamos muy contentos. Ya está conectado un actor que, bueno, lo conozco desde hace mucho tiempo. Se le quiere. Excelente comediante también, pero actor dramático. Pero villanos, pero buenos. Y ahora se integra a esta saga de que me gusta mucho, con Dani Luján, con Margalef, un gran elenco, y me refiero que ya llegó Juan Carlos Casasola, que lo tenemos vía Zoom desde Televisa, me imagino, o desde su casa, se conecta aquí a La Tijera, y Fabián Lavalle lo recibe, Marcela y Fonsi. ¿Cómo estás, Juan Carlos? ¡Qué gusto!
4: Querido, tantos años de conocernos y tantos años de no saber de ti. Me da gusto saber que estás bien, ver saludos a tus compañeros ahí, en donde están, les mando un abrazo, un beso en la boca a todos, ¿cómo están?
0: Bien, ¿y tú? Andale. No, en la boca no, porque nos contactamos, cochino, oye, ¿cómo te va mi querido Casasola? Cuéntame.
4: Bien, Fabi, todo bien.
0: Esta verdad, nueva aventura.
4: Qué gusto verte, te quiero muchísimo, hermano, tenía mucho de no coincidir contigo en algo, pero sabes cuánto te quiero y cuánto te
0: es
4: respeto.
0: Es recíproco. Quiero, amigo. Es recíproco. Cuéntanos cómo llega esta oportunidad.
4: Fíjate que yo empiezo a aparecer en la temporada 3, me llegué por un rebote porque alguien les falló en el personaje, no les
0: clásico.
4: Y de pronto llego yo de rebote, y a mí nunca me ha gustado llegar y hacer una chambita nada más ahí a lo sí, vámonos. Normalmente cuando él me invita a un proyecto, trato de que el personaje, no importa si tiene una escena o un diálogo, que esté bien hecho, que esté
0: claro.
4: Bien papito, y entonces pues les gustó, le puse dos, tres detallitos, les gustó toda esta cosa de y enojado y todas estas cosas. Lo hice un día, les gustó, me dijo, oye, ¿te podemos volver a invitar? Claro, con todo gusto. Y cuando me di cuenta, hermano, ya estaba yo de elenco fijo, gracias a Pedro Ortiz que me dé esta oportunidad y este papel tan bonito que es el señor Calvillo en una serie tan importante, tan divertida y con tanto interés para Televisa para que esto funcione, ¿no?
0: ¿Esta es la quinta temporada ya?
4: Quinta temporada.
0: Fíjate
4: quinta
0: temporada. ¿Cómo se ve ya el tiempo?
4: El aire en el Canal de las Estrellas, tiene el aire un par de semanas, pero ya está en VIX desde hace como un mes más o menos. Entonces yo ya me tomé la libertad de estar checando en VIX cómo va, y la verdad es que los capítulos quedaron muy divertidos, muy entretenidos, los personajes han ido creciendo, hay invitados, hay unos personajes que salen, otros que llegan nuevos, y los invitados de esta temporada fueron espectaculares, como Rafael Inclán, como Pocholo, Pepe Magaña, Miguel España, en fin, hay muchos ahí que realmente le dieron un sabor increíble a estos capítulos.
0: Es un plus para ti, porque además me da gusto, Juan Carlos, porque tú no paras de trabajar, tú siempre estás trabajando fuerte y muy duro dentro de esta carrera tan difícil. ¿Cómo se le hace para mantenerse activo, Juan Carlos? Cuéntanos un poco.
4: Hermanito, yo creo que uno de los secretos es nunca rajarse a trabajar. Oye, ¿me harías un capítulo? Con todo gusto, ¿no? A mí si me llaman para hacer toda la serie o una escena, yo voy, siempre he sido agradecido de que habiendo tantas opciones de actores y de gente valiosa, seas tú el elegido para hacer algo. Claro. Y entonces yo siempre le doy ese valor, no importa si es una pasada por atrás, si es un texto. Yo, por ejemplo, siempre que me topo con Carla Estrada, siempre le digo, cuando tú me llames, ella fue la primera que me dio una oportunidad en la televisión, no importa si me quieres para que sea yo toma de ubicación o que pase por allá atrás simplemente como un transeúnte, lo que tú me pidas lo voy a hacer porque tú me diste la primera oportunidad en televisión y yo soy un agradecido de las oportunidades y de la gente que te abre la puerta.
0: Claro.
4: Entonces ese es uno de los secretos, el no rajarte ante nada, ¿no? Nunca he sido ese tipo de actor que si no son 300 capítulos y además me pagas tanto y me vas a dar mi carta de vestuario y quiero tal crédito. Yo no soy ese tipo de actor y entonces creo que eso me ha abierto muchas puertas. Y como lo mencionas, desde 1989 no he parado, gracias a Dios.
0: Oye, ¿y qué pasó con Guerra de Chistes?
4: Ahí estamos dándole. Nomás que ahora estuvimos en Telehit y cuando Memo del Bosque salió del canal porque lo salieron, en paz descanse, nosotros con la lealtad que le teníamos a él porque él fue quien nos invitó al canal. Nosotros nos fuimos y empezamos a buscar opciones en donde pudiéramos hacer lo que estábamos haciendo de la misma manera y ahora estamos en YouTube a través de Radamés Comedy todos los martes a las 8 de la noche con capítulos nuevos, invitados nuevos de las generaciones de ahora. Y entonces nosotros seguimos y los shows los fines de semana, ¿no?
0: Claro,
4: y cuando
0: claro,
4: salen proyectos como claro, este, como tú crees que me encanta hacerlo, son
0: crees,
4: dos meses.
0: Te voy a decir que tú crees dentro en el gusto de las familias mexicanas, porque tiene los ingredientes, para que sea un programa absoluto y totalmente familiar, que nos entretiene, que tiene a la gente con la televisión prendida a todo lo que da, y que sobre todo, mi querido Juan Carlos, es increíble que Televisa esté apoyando en estos momentos este tipo de comedia, que nos dan un bypass para el alma, un bypass.
4: Está correcto, es correcto. Y la verdad es que el elenco que ha conformado Pedro Ortiz es espectacular, con actores de todas las generaciones, que manejan la comedia perfectamente, que son guapos, pero son talentosos, pero son generosos con su comedia, pero que son grandes y amorosos actores. Entonces, todos esos actores han generado que tú crees entre del gusto del público, porque se hace con muchísimo amor, con muchísima hermandad, con muchísima buena vibra. Y claro, son dos meses que estás encerrado en el foro, pero son dos meses que agradeces porque, como lo dices tú, son dos meses muy divertidos desde que empiezas a grabar hasta que se termina. Y cuando vienen las últimas grabaciones, dices, ya se va a acabar, nos vamos a extrañar. Así que esperemos que Familia del Sol, Woolworth, esté viendo esta temporada, les esté gustando y podamos hacer la temporada 6
0: el año que entra. Va a ser, ya hablé con el productor y me dijo que sí iba la temporada 6. Okay. Te lo adelanto, porque yo sí tengo palancas, no como tú. Yo solo directo con el mero mero. Ya me están diciendo, para que duermas tranquilo. Ya viene la sexta temporada. Y sobre todo, ¿sabes qué? Acá tuvimos a Dani Luján, a Margalef, que lo quiero mucho, y son tipazos, y me encanta que te conectes. Invita a nuestro público, porfa, para que no se pierda los domingos esta nueva etapa, que es la quinta temporada, y que van a grabar la sexta, segurísimo.
4: Bandota querida, no se pueden perder, ¿tú crees? Quinta temporada, todos los domingos, 7:30 p.m, por el canal de las estrellas, un poquito antes de la Casa de los Famosos. Ahí estamos, bien, tenemos una cita este domingo y varios más hasta el año que entra, a principios del año que entra, así que no se lo pueden perder, es una temporada muy divertida, como dice mi querido Fabi, de humor y comedia blanca, pero claro, que ya trae su tiribilla y su doble sentido por ahí, y que ya es un poquito más picosa que las anteriores. Está muy divertida, muy bien llevada, muy bien dirigida, muy bien escrita y producida por Pedro Ortiz, que le mando un abrazo y un beso donde esté. Gracias por esta oportunidad.
0: Qué bueno que le mandes el beso y el abrazo, pero te tengo noticias. No te va a aumentar el sueldo, ¿eh? Queda bien. No es cierto. Oye, brother, te quiero mucho. Salúdeme a todos los de Guerra de Chistes, que son muy divertidos.
4: Por una palabra, hermano,
0: que no puedo decir. Ya sabes, termina con os. Son bien divertidos. Tú, el Borrego. Sigue el Borrego, ¿verdad?
4: Sí, el Borrego, Radamés y la Wanders.
0: Híjole, están cañones, pero bueno, te quiero mucho. ¿Este domingo a qué hora?
4: Programa 7:30 p.m, Canal de las Estrellas, todos los domingos.
0: Te abrazo.
4: Y Guerra de Chistes, estamos por YouTube a través de Radamés Comedy, okay, los martes a las 8:00 p.m.
0: Pues te hago llegar un abrazote enorme, sabes que nos queremos de mucho tiempo, y que te siga el éxito, compa.
4: Igualmente, hermano. Bendiciones a todos, los que les caiga todo lo bueno a todos los que están ahí.
0: Esperemos que sí nos caiga todo lo bueno.
1: Muchas gracias. Un
0: abrazo, mi hermano. Bye, bye. Pues Juan Carlos Casasola, que este domingo, obviamente, estará con, ¿tú crees?, esta temporada con Dani Luján, Margalef, pero un reparto enorme, con mucho, mucho éxito. Con mucho, mucho éxito. Entonces, vamos a seguir. Vamos a ir, no, a corte, no. No voy a ir a corte, Toñito. Ya llegó un actor que me da mucho gusto. ¿Cómo estás?
5: Muy bien, Mario. Qué gusto verte. ¿Vaya? ¿Para dónde?
0: Para que la cámara te tome bien.
5: ¿Dónde estoy?
0: Otro poquito más para, no, más para allá.
5: Más para allá. ¿Dónde está la cámara?
0: Ya estás ahí, mira.
5: Estoy.
0: Ya te están bien.
5: Muy bien.
0: ¿Cómo estás, Mario?
5: Muy bien, muy feliz.
0: Sabor a ti.
5: Sabor a mí. A ti.
0: Sabor a ti, a mí. A tu sabor, a todos. Exacto. Oye, porque es un título padrísimo, le decía. Estuve con Lucero y le decíamos, ¿no? Que el título te invita, te incita.
5: Sí.
0: A que te guste la historia, y te voy a comer. Nada más que ya cambia tu frase, ¿eh? Ayer desesperaste a la reina, a la reina del viñedo, porque.
5: Ajá.
0: La dejaste en el caballo sola, no se vale.
5: Pues es que se ha portado muy mal.
0: Sí, desde que lo viste, se te calentó todo el cuerpo. Y andas ofreciendo el matrimonio por otro lado, ¿cómo?
5: Pues es que Mariano es un hombre de pueblo tradicional, con que no se había enfrentado a una mujer. Sí. Con una energía, pues como decimos ahora, masculina, ¿no? Y no necesariamente que tienen que ser modas de hombres, sino que es muy resolutiva, que es muy chapa adelante, que tiene una fuerza pues de ciudad, ¿no? Y Mariano no está acostumbrado a eso. Siento que él ahora todavía no descubre realmente que le está moviendo de más, ¿no?
0: Pues ya la ve mucho.
5: Ya la ve mucho.
0: Ahí anoche cuando se la llevan ahí a su casa después del reina, nada más te le quedabas viendo como diciendo, mira lo que se me está yendo.
5: Sí, mira esas florecitas que bonitas se le ven, ¿no?
0: Pero tienes un trabajo, ya pediste matrimonio.
5: Sí, pues Mariano es un hombre bastante leal, muy generoso, muy de familia, muy de las costumbres. Tiene una herida muy importante, que es la herida del abandono, ¿no? Él fue abandonado junto con su mamá por el padre.
0: Sí.
5: Y justamente por eso creo que una de las cosas que lo forman es la lealtad, ¿no? Y el haber descubierto a Ángela y todas estas cosas que le están moviendo, pues lo van a meter en conflictos sobre mucho el deseo lío, y sobre lo que es lo correcto, lo que hay que hacer. Y creo que en estos momentos, cuando ya se siente como que muy desbordado y como que muy incitado, lo está haciendo como, lo que tengo que hacer es esto, ¿no? Me tengo que desconcentrar con estas cosas que a lo mejor son pasajeras y que tiene que sacar esta herida de no veniste a ver a tu abuela, ¿no? Una abuela que a lo mejor...
0: Pues yo creo que no te cae bien, incluso ya dijiste no me cae bien.
5: Sí, no me cae bien.
0: Me encanta, pero no me cae bien.
5: No me cae bien, pero escribieron que tiene que caer bien.
0: Ahí es donde nos atoramos. ¿Dónde? Donde no nos caen bien. Exacto. Nos gustan, hijo, dices, eso es lo que me cuesta trabajo. Dices, véngase para acá, mi
5: hermano. Sí, una frase tan trillada, ¿no? Que entre... solo hay un paso, ¿no? De la...
0: Exacto.
5: Del odio al amor, solo hay un paso, ¿no?
0: Eso dicen, ¿será?
6: Sí.
5: Pues la mayoría de veces, ¿no? Yo creo que es... Sí, así de sí.
6: ¿Cuántos casos no hemos visto? Inclusive de que actores que al principio se caían mal, que no se toleraban y terminaron hasta casados y con hijos, ¿no? Sí,
5: hay cuantos... A ver, di nombres.
0: Di nombres, ¿qué informan estas?
6: Yo por ejemplo, Rebeca Jones y Alejandro Camacho.
0: Bueno, claro. Es un ejemplo.
6: Ajá, entonces hay muchísimos donde se conocieron en novela y no se soportaban y se caían y entonces fueron los grandes amores de sus vidas.
0: Es que la gana es gana y la gana te gana y el amor también. Sí. Pero bueno, ya el ajá se acabó.
5: El ajá se acabó, cada vez se va a poner mejor y más intenso.
0: Qué guapa Eva Cedeño.
5: Muy guapa.
0: Y también qué guapa a la niña que pues...
5: Ara Saldívar.
0: De verdad que qué bonita niña es. Pero también, hijo, ella no te resuelve y tú ya te estás calentando por otra parte.
5: Sí.
0: La verdad, o sea, ella está acá con que, pues, no te quiere dar el sí. Uh-huh. No sé por qué, yo creo que se siente una carga, quizás por el problema
5: exacto,
0: que tiene.
5: Como que la forma que no de que Mariano lo abordó, ¿no? Como que lo hizo sentir que era por lástima.
0: Es que eres brusco. Es que Mariano es muy brusco.
5: Es muy bruto, sí, como sí, que...
0: Hay que hacerlo. O sea,
5: no tiene filtro visceral.
0: Sí, es un bruto, la verdad.
5: Exacto. Pero muy encantador.
0: Dice las cosas como van y no lo piensa, ¿sabes?
5: Sí, no lo razona, ¿no? Entonces, creo que es su gran defecto, que siempre ha sido muy impulsivo, es más animal de lo que parece, pues realmente por como lo educaron, ¿no? Tradicionalmente en
0: claro,
5: el pueblo.
0: Y aparte llegaste bien rico porque con una productora que ya habías trabajado,
5: sí,
0: ya la tenemos acá, ya habías hecho varios personajes con ella y ahora te da el protagónico, que creo que es muy merecido, Mario.
5: Ay, muchas gracias,
0: Fabio. Y además yo sé de ti que han sido diosidencias para mí. Cuando hiciste lo de Pedro Infante, tuviste una pena, mi hermano,
5: sí,
0: y ahora viene este tortón y también tienes otra pena.
5: Sí.
0: Como que fueron, no fue... Casualidad es causalidad, ¿qué pasa?
5: Sí, justamente yo lo pienso así, ¿no? Que he sido muy afortunado de poder vivir lo peor de mi vida.
0: Lo peor, ¿eh?
5: Todavía no tengo hijos y yo me imagino que cuando se pierda un hijo es otro dolor muy grande. Pero en este caso que no tengo hijos, perder a mis padres, sin duda los que hemos perdido a los padres sabemos que es lo peor de nuestras vidas, lo que menos nos imaginamos. Pero he sido muy afortunado de que han sido muertes... muy digeribles, que me han dejado paz. ¿Por qué? Porque tuve la fortuna de hablar con ellos de la muerte, con mis padres, nos dijimos todo, lo bueno y lo malo, lo que no nos gustaba, lo que nos gustaba, orgullosos. Hasta en un momento con los dos, mi mamá fue diferente porque fue un cáncer terminal de un año, donde pues, yo era su tutor, ¿no? Yo me hacía cargo de ella desde hace mucho tiempo. Tuve la fortuna de poderla llevar a mi casa, vivir conmigo, atenderla 24/7. Y finalmente había momentos donde deseaba ya que muriera porque entendía que la sanación era la muerte, ¿no? El desprendimiento del cuerpo, que ya estaba, pues, averiado, por así decirlo. Y con mi papá fue una cosa muy loca porque era el hombre más sano del mundo, siempre estaba...
0: Nunca enfermo.
5: Nunca visitó un hospital, nunca tuvo un tratamiento de pastillas, nunca nada. Fue una semana muy mágica, su cumpleaños era el 13 de noviembre. Yo me fui desde el 11 a pasar... toda la semana con él. Una de las cosas que le emocionaba siempre era el cuidado, ¿no? Personal, y era muy de juguitos, de las hierbitas, y siempre tenía él los remedios mágicos.
0: Claro, y sanos.
5: Sí, nos fuimos a hacer estudios, porque yo tenía que mandarle a mi nutriólogo, pues, de rutina, y le dije, pues, vamos, ¿no? Y me dijo, sí, órale, va, me emociona. El día de su cumpleaños, el 13, fuimos al urólogo, a que le hicieran chequeos de la próstata, cumplió 72 años, Y el 15 de noviembre, pues yo me tenía que regresar, tenía un evento, era embajador de un whisky que tenía que estar en un evento. Y despertando el 16 con la noticia de que le dio un infarto. Después de haberse ido a caminar, ido al vapor, al baño, o sea, rutinas donde él realmente siempre fue muy feliz.
0: Que fue sorpresivo.
5: Fue muy sorpresivo. Y algo muy mágico aquí que no he contado en ningún lado es que mi abuela, su mamá, fue mi segunda madre, yo crecí con ella y ella murió en abril, 7 meses antes, y ellos dos tienen una relación, el síndrome de Edipo, hace cuenta, ¿no? Y entonces esa relación me ayuda a ver esta situación con más magia, con más amor, que no aguantaron ni un año separados y se fue con ella, ¿no? Y pues viene la vida a decirme, esto mágicamente ya iba a suceder, ¿no? Por esta relación de madre e hijo
0: tan cercana,
5: que nos deja lecciones a toda la familia, pues principalmente a mí, de un amor real y de que venían enmisionados los dos, pero la vida ha sido tan generosa y tan buena conmigo que me manda este regalo, ¿no? Para poder enamorarme de la vida, seguir sonriendo, seguir divirtiéndome, y me regala la oportunidad de ser actor para poder canalizar mis dolores, que inevitablemente, aunque yo acepte esto y aunque lo vea no mágicamente lo quitan, y todo, no pues el dolor pues claro, no me lo quita, y los días de llorar pues nadie
0: y
5: me
0: los
5: lo
0: llevas, claro. Exacto. Y los vamos a llevar, a mí me acaba de pasar igual, y los llevas por siempre. A mí me ven y me ven muy feliz. Claro. No saben lo que yo tengo dentro.
5: Exacto.
0: Pero yo tengo que cumplir con mi chamba, que es la obligación que tengo para el público y la obligación que tengo para mí mismo de no tirarme, ¿me entiendes? Pero cuesta.
5: Sí, cuesta. Claro que sí, vamos. No se vaya porque se pone mejor.
0: Dale el horario de la novela.
5: Sí, no se pierdan Sabor a Ti todos los días, de lunes a viernes, por Las Estrellas a las 8:30. Estoy seguro y se los firmo, que engancha. Se van a enamorar, se van a enganchar y se van a divertir, que eso también es muy bonito. Que
0: tiene comedia.
5: Este proyecto tiene mucha comedia, muy divertida. Y pues eso nos gusta a los mexicanos. Claro. Y mira lo que estamos contando, ¿no? Exacto. O sea, la vida es dramática, pero necesitamos reírnos también.
0: Vamos a corte comercial rapidísimo. Teléfonos en cabina, Marcia.
1: Es el 55-52-56-90-67.
0: Vámonos a corte, regresamos, Toñito Despabilado, que el amor te trae mareado. Sí, bye, bye. Ya te vi. Vámonos a corte.

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0: Y están muy calientitos en la cabina porque los tres pelafustanes que tengo, felices de la vida porque el cuarto está abajo también bailando. Pero bueno, contentos este 24 de septiembre del 2026, ya se fue el año. Qué bueno que le estás cerrando, me da mucho gusto, Mario. Y me da gusto, mira, hemos platicado, conozco tu carrera, me da mucho gusto que ya tengas por fin este protagónico que de verdad te va a catapultar. Es un personaje bonito, con un elenco fuera de serie.
1: Sí.
0: César Évora, ver a César Évora es un agasajo, a Erika Buenfil, Santa Marina.
1: Nuria Bajes, Alex Ibarra, Nuria Bajes,
0: Alex Ibarra, ¿no? Oye, es un elencazo. ¿Ya habías trabajado con Eva?
1: No, a Eva tengo de conocerla prácticamente desde que llegué a la Ciudad de México, o sea, 15 uh-huh. años, porque estuvimos en la misma generación del CEA.
0: Del CEA. ¿Y los dos son? ¿Tú de dónde eres? ¿Tú eres de...?
1: Yo soy de Puebla, y Eva es de Sonora.
0: Ok.
1: Pues, aunque no estuvimos en el mismo salón, pero estuvimos en la misma generación. Ella estuvo en el grupo especial que hacen de un año y hice la carrera de 3 años. Luego yo me fui a estudiar a Madrid, a otra escuela, y llegando ahí a la escuela, pues la veo también. Y también veo a Cintia Aparicio, que también va a estar en Sabor a Ti,
0: ¿sí?,
1: haciendo ahí sus maldades.
0: Perradas. Se llaman perraditas. Siempre les digo que son perraditas.
1: Sí, entonces, pues ha sido muy mágico también compartir con ellas que iniciamos,
0: claro,
1: este sueño. Aparecía este el sueño, ¿no? Juntos. Y el mayor regalo que me llevo, como bien lo dijiste, es César Évora. Para mí, pues son leyendas vivas.
0: Trabajar con él es una gasa, es un tipazo.
1: Es un tipazo.
0: Ayuda, su risa es como pocos se ríen como César Évora. Su maldad, sí, como siempre digo, tu maldad, eres un encanto, la maldad la traes adentro. Es simpático, es un gran compañero.
1: Sí, siempre tiene una historia que contarte, ¿no?
0: Sí.
1: Y bueno, muy poca gente sabe que es cubano, ¿no? Y
0: sí,
1: ya cuando lo conoces es muy cubano y yo amo los cubanos.
0: Muy.
1: Y siempre tiene un cuento. ¿Quieres un cuento? ¿Quieres un cuento?
0: Sí.
1: Y ya te empieza a contar.
0: Sí.
1: Y pues es increíble escucharlo, escuchar cómo inició él también. Y tuve la fortuna de que genuinamente hiciéramos un clic desde el día uno. Hasta Lucero Suárez, la productora, se acercó con él y le dijo: oye, te cae muy bien Mario, ¿verdad? Porque nada más estás con él, ¿no? Y es como, pues sí, ¿no?
0: Como es Lucero, que Lucero aparte es un encanto, pero como que es... No es la...
1: Es muy directa, es muy directa.
0: Exacto,
1: sí,
0: exacto. Y me decía que estaba muy feliz de verte, y de verdad su elenco, el día que platiqué con ella, me decía: estoy contenta porque creo que tengo un elenco. Dice: no estoy tan nerviosa porque la historia es muy buena. Y el elenco me tranquilizó, lo logré conformar como yo lo visualicé. Y ese es el trabajo de un productor.
1: Sí.
0: Que fácil no es, Mario.
1: No, no es fácil, pero justamente, bueno, yo tengo la referencia de 2 proyectos con ella, Monteverde, que fue
0: un
1: gran éxito también, y yo nunca había trabajado con ella, ya habíamos tratado de trabajar juntos, gracias a Dios yo tenía proyectos y no podía, y eso, para empezar, era un logro y un sueño cumplido también, que un productor te invite directamente ya a trabajar, y no con un casting, ¿no?, como normalmente es.
0: Claro.
1: Una de las metas es, ojalá ya algún día ya no haga casting y ya me inviten directamente,
0: claro.
1: Y bueno, Lucero pues ya me cumplió 2 sueños, ¿no?
0: Uf.
1: Ese y el ser protagonista en Monteverde.
0: ¿Cómo te enteras de este protagonista?
1: En Monteverde justamente ya estábamos por acabar.
0: ¿Terminar?
1: Y como sabes, Lucero tiene una forma de decir las cosas muy directa y la entiendo porque no hay tiempo que perder para estarte llevando con pincitas. Y entonces,
0: si no le gusta,
1: va a llegar y te va a decir: no me gusta esto, hazlo así, ¿no? Y entonces en Monteverde no me decían nada. Y yo veía que a varios compañeros, compañeras les decía, y yo decía: bueno, ¿y a mí por qué no me dice nada, no? Y todos me decían: bueno, si no te dice nada es que está todo bien. O sea, pues sí, pero pues que me diga que está bien también, ¿no?
0: No lo dice.
1: Entonces,
0: no lo dice.
1: No.
0: Lucero, es que Lucero nunca expresa.
1: No,
0: cuando hablas con ella y piensas que está enojada.
1: Exacto.
0: No está enojada, güey.
1: No, está... Si no dice nada es porque está feliz con lo que está pasando, ¿no? Y entonces yo me acercaba... Yo me acababa una escena y me volteé a verla, porque también es uno de los grandes aciertos y que agradeces como actor que tu productor está ahí pendiente de las escenas que estén grabando. Y entonces yo acababa la escena y volteaba a verla y le hacía caras como de que sí, ¿no? Y me hacía así como que nada más me cerraba los ojos y asentía como que sí, todo bien. Y yo: pero si te gusta, es que a mí no me gustó. ¿Pero por qué no te gustó? Le digo: pues no sé, no me gustó. No seas tan duro contigo.

0: Estás bien. Y es como, ok. Y entonces un día que estamos grabando un montón shot es, son escenas para el público que
1: Sí,
0: no
1: sí,
0: sabe,
1: sí.
0: donde están todos los actores, que son
1: Sí,
0: muy complicadas.
1: enorme.
0: Y
1: Sí, la
0: entonces,
1: rep para poderla armar se tardan horas y luego se repite y es
0: horas.
1: peor.
0: Sí, o todo el día
1: No
0: estamos ahí.
1: quedó, alguien se caminó de más o caminó de más. Güey, ¿qué pasó?
0: Exactamente. Entonces, en ese momento llega y me dice Aldo Guerra, que es mi mejor amigo, que puedo presumir que es mi mejor amigo.
1: Es que es gran amigo
0: Ah,
1: Aldo Guerra.
0: sí, es una
1: Me
0: hermosa
1: dolió.
0: persona, pues como su papá, ¿no?
1: Sí, su
0: También tuve la
1: papá.
0: fortuna de conocerlo. Entonces llega y se pone atrás de mí Lucero y me dice Aldo, y así como de que ahí está Lucero, ¿no? Y volteo y me dice muy seria, ahora sí tengo que hablar contigo. Y yo dije, híjole, ya,
1: Algo,
0: me va a
1: algo.
0: regañar,
1: La
0: ahora
1: cajeteé.
0: sí,
1: La
0: algo
1: cajeteé.
0: hice mal, ¿no? Y pues me puse de nervios. Y acabamos la escena, fui con ella y le dije, ¿quieres que hablemos aquí? O mejor en la
1: ¿Cómo
0: oficina,
1: que
0: ¿no?
1: tú no quieres que hablemos
0: Sí, o
1: aquí?
0: mejor en la oficina, ¿no? Porque yo ya sentí el regaño, pero pues mejor vamos a la
1: Que no
0: oficina,
1: nos
0: ¿no? Que no
1: vean.
0: vean los demás. Me dice, no, no, ven, ven, ven aquí. Siéntate. Me dice, bueno, ya estoy escribiendo la siguiente historia y no agarres nada el próximo año porque te quiero protagonista. Entonces imagínate qué
1: ¿Qué
0: sorpresa. No,
1: sentiste,
0: pues,
1: güey? Wow.
0: lo
1: Se te
0: que...
1: mojó
0: Lo que tan exacto se me mojó y
1: pañal.
0: y
1: Se te
0: sólido
1: corrió el
0: y
1: pañal.
0: sólido
1: Cochino. Güey.
0: no, pues confirmé lo que muchas veces nos dice la vida, ¿no? Que muchos miedos, muchas trabas, muchas digamos como límites, pues te los mete tu mente, ¿no?
1: Sí.
0: Y dije, no manches, una vez más, yo pensando que estoy haciendo las cosas mal, y la vida me da una
1: Y mira lo que
0: cachetada y
1: te
0: me
1: da,
0: dice
1: claro. Es que a
0: al
1: veces
0: contrario, ¿no?
1: nuestro coco trabaja muy acelerado y está pensando mal y las cosas están bien.
0: Exacto.
1: Te estás esperando algo y dices, a ver, espérame. Y luego la vida te sorprende, así es la vida.
0: Sí, entonces pues mira, pues muy
1: Te
0: feliz.
1: fuiste feliz.
0: Pues muy feliz, ya confiado y dije, bueno, algo estoy haciendo bien
1: Claro.
0: y todo lo que yo estaba pensando,
1: Es que
0: pues
1: estaba para el
0: qué
1: personaje.
0: bueno y
1: Sí.
0: qué bueno que siempre tenga esa mente de que no lo hice como quería, que lo puedo hacer mejor y me lo dijo alguna vez Adal Ramones, ¿no? O sea, eso nunca lo pierdas, ¿no? Porque eso quiere decir que tú sabes que puedes llegar a más y
1: Claro.
0: siempre que yo estoy trabajando en un proyecto yo me siento como la primera vez y me siento igual de nervioso y me siento igual de retado, ¿no?
1: Claro.
0: Entonces,
1: ¿Qué es
0: pues...
1: lo que más trabajo te costó en esta novela, en este nuevo proyecto, como protagonista? Digo, porque el ser protagonista llevan el timón,
0: Sí,
1: tanto tú como Eva, ¿sabes? Entonces
0: claro.
1: tienen que caminar parejito por todo el elenco que tienen atrás de ustedes.
0: Bueno, lo que más me costó trabajo, que bueno, tú dices como ya el timón por el ser
1: Neto. Sí,
0: protagonistas, pero
1: claro.
0: está a la altura
1: Sí, está a la altura de
0: de
1: todos.
0: Erika Buenfil, de César Ribó, los que ya
1: Nuria
0: mencionamos, Nuria
1: Bajes.
0: Bajes, sí está a la altura
1: Santa Marina.
0: y algo muy sencillo y tonto, a lo mejor para pues muchos actores que llevan mucho tiempo haciendo melodramas. Usar el apuntador, eso como me costó trabajo y es el estilo de Lucero, ¿no? Que le gusta el apuntador porque hay muchas veces que no es necesario cortar porque como están switchando, pues te están dando indicaciones al mismo tiempo de no, no, descúbrete, descúbrete o voltea para acá o muévete o lo que sea, ¿no?
1: Sí.
0: Y entonces yo no tengo la experiencia de usarlo más que en Monteverde, que ahí fue un caos para mí y me decía Lucero, es que úsalo porque me vas a ayudar a que fluya el ritmo de trabajo. Le dije, bueno, pues no te va a ayudar porque no te voy a ayudar con el ritmo de trabajo, al contrario, te voy a estar retrasando. Y bueno, le agradezco que tuvo la paciencia y que dijo, bueno, ahora le va.
1: Es que el apuntador, te voy a decir, es un arte manejarlo.
0: Sí, el
1: Un
0: apuntador
1: arte manejarlo.
0: es un arte
1: No es
0: y,
1: nada
0: híjole.
1: fácil. Pero para quien te lo dice y para quien
0: Oh,
1: escucha, porque también
0: claro. Sí.
1: la gente que se dedica a los apuntadores, o sea, ese es un
0: Claro.
1: gran
0: Sí, un
1: reto para
0: reto.
1: ellos.
0: Sí,
1: Hombre.
0: y cada actor tiene su estilo, como
1: Así
0: le
1: es.
0: gusta,
1: Y el
0: ¿no?
1: timing. Y aparte que estás oyendo lo que va a decir tu compañero, estás con tu diálogo tú. Es un
0: Sí. Y
1: rollo.
0: luego llora,
1: No,
0: ¿no? Escuchando a
1: claro.
0: alguien más.
1: Sí,
0: Entonces
1: si
0: está...
1: estás acá y estás oyendo que te... Ábrete, ábrete. Y tú así y estás... No, o sea,
0: Sí,
1: es un rollo.
0: eso fue un gran reto el apuntador. Y también el gran reto aquí es sostener la línea emocional del personaje, sostener 6 meses, ¿no? De jornadas donde son, tú sabes, jornadas largas de 6 de la
1: Largas.
0: mañana a 10 de la noche, 6 meses.
1: Sabes a qué horas llega, pero no sabemos a qué horas se sale.
0: Exacto. Y brilla todos los días,
1: ¿Y qué fue lo que
0: ¿no?
1: más te gustó de este personaje?
0: Pues.
1: Cusquerías no. Hablo del personaje.
0: Cusquerías, no, no, no, no,
1: Cusquerías
0: ni las tiene, mira, ni las tienes, pero eso justamente que me gustó mucho que es un personaje perfecto, digámoslo así, en el sentido protagónico, como este hombre aspiracional, leal, el que saca lucha por los suyos. Y me lo decía César Évora, me decía: Mario, para ser tu primera vez como un protagónico, este personaje está redondito para que te puedas lucir como protagonista, ¿no? Entonces, que eso lo agradezco, y a consecuencia de este personaje, haber conocido a César Évora. O sea,
1: es maravilloso.
0: Eso para mí es el gran regalo de esa obra.
1: Estaba viendo una escena que tuvieron antier, no me acuerdo, antier, sí. Cuando le llega a reclamar...
0: Ángela.
1: Ángela, uh-huh. Le llega a reclamar algo de la receta del abuelo, ¿no?
0: El secreto, ajá. Uh-huh.
1: De la abuela que se murió. ¡Se la robaste! Que le... Y dije, esa mujer me cae mal, tú la quieres fuera. Me cae mal, pero me gusta.
0: Sí, porque va a poner a todo el pueblo de cabeza, sí, la llegada de Ángela. Entonces, sí, no nada más es a Mariano ni a Vicente, sino a todo.
1: A ti ya te puso de cabeza.
0: A mí me puso de cabeza del lado y del otro lado. Pero y de todos lados.
1: Me preocupa la invidente.
0: La vas a amar.
1: ¿Para qué le ofreces matrimonio, calentón?
0: Dicen que ojos que no ven.
1: No,
2: ¡qué malo eres! ¡Qué malo!
0: ¿Sí ven? Sí, con los ojos del alma. Sí,
2: con los ojos del alma.
0: No, eso es un chiste.
1: Muchas veces, claro, es un chiste local. Yo creo que
0: local,
1: es,
0: pero de buen, en buen sentido, pues.
1: Te voy a decir que muchas veces tienen más corazón. Y no, ven, sí, más de los que ven, de lo que vemos nosotros.
0: Es a lo que voy. El comentario ya serio. Ara tuvo un trabajo espectacular que hacer con este reto de ser invidente. Se fue a estudiar a una escuela con personas invidentes, a ver los diferentes tipos de personas que hay, cómo son. Y realmente este personaje es un ángel. Pues es un ángel porque, si bien no ve, pero sí ve con el alma, sí siente. Y todos estos sextos sentidos que desarrollan las personas que
1: son
0: no
1: gañones.
0: Tienen la vista... ella percibe obviamente lo que va a pasar, y no les voy a spoilear, pero pues ya lo van a descubrir, sí, y la van a amar, ella, y la van a amar.
1: Ella lo siente, ella se siente incómoda ante el ofrecimiento de matrimonio. Otra chava igual te hubiera dicho, sí, nos casamos.
0: Sí.
1: Porque hay muchas que te dan el vestido, actualmente ya no tanto como antes, pero el vestido de novia en la cajuela, el juez, a los testigos, ya el banquete, pues espérame,
0: sí, ya.
1: Nada más era
0: cena. Está esperando la firma.
1: Era cena, no es matrimonio. Sí. Pero actualmente ya no es tanto. Pero esta chava por algo te dijo no. No es que te haya dicho no, pero déjame pensarlo.
0: Sí, piénsalo, no te lo voy a espolear. La verdad es que es una historia muy bonita y de las cosas que me encantó de Sabor a Ti, y que también me siento afortunado de eso, que claro, es una historia que se sale de lo convencional, porque no es la villana que viene a querer separar a los protagonistas, o sea, la relación que hay, sino aquí el antagónico va a ser el público, si bien lo hacemos, que va a desear que ay, sí, bésala, pero no, porque tienes a tu novia y también es bonita, pero que entonces ahí realmente el problema va a ser el amor, ¿no? El amor y
1: que es un rollo
0: y eso, que lo hace humano, eso, ¿no?
1: Anoche ya también Eva Cedeño, muy lista, está enojada. Dice, ¿pero por qué me enojo? Porque se va a casar este güey, ¿a mí qué me importa?
0: Sí, y que lo hace tremendamente humanos, ¿no?
1: Y empieza a sentir.
0: A veces el melodrama se encierra en el malo, malo, malo, en el bueno, bueno, bueno. Y entonces este triángulo lo hace tremendamente humano, ¿no? Porque tanto
1: está
0: Lucero
1: padre.
0: Es un luz.
1: Y además la historia está bien, porque aparte de la parte de Santa Marina, que es encantador.
0: Sí, ver, está padrísimo.
1: Eso sí, muriéndose en el hospital, pero madreándose a un yerno. Exacto. Le han dado una arrastrada ahí. Pero espérate, cabrón, estás conectado. De una arrastrada que... Sáquelo, de cómo me reí con esa escena. Porque es grande Santa Marina.
0: Sí, y aparte ver a Santa Marina haciendo comedia es una gozada.
1: Lo hace muy bien.
0: Lo hace muy bien.
1: Vamos a ir a corte, Mario.
0: Vámonos a corte.
1: Acá se come. Vámonos en camino. Oye, Fonsi. Fonsi es nuestro fashionista.
0: Sí,
1: ahorita
0: sí,
1: le das del 1 al 10.
0: Híjole.
1: A ver cómo viene.
0: Me habían dicho yo. A ver cómo este.
1: Y también a relajado. Y a toda, no, y hasta Yolanda le va a tocar. Vámonos a corte, regresamos a la tijera.

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0: Estamos de regreso, por supuesto, repito, 24 de septiembre, mañana tenemos regalitos para todo nuestro público, porque estamos platicando de Sabor a ti. Sabor a ti, que es todos los días de...
1: 8:30 de la noche, por las estrellas, y si se perdieron, porque el tráfico, a veces uno acá no controla eso, está por VIX. Exacto. Todos los días va saliendo el capítulo anterior, así que...
0: Para que no se quede no en el estacionamiento, ajá. Hay tráfico.
1: Sí, hay tráfico, manifestaciones.
0: No, un día sí y el otro también. Exacto. Pero bueno, estamos contentos. Y además tengo noticias. El rating va muy bien.
1: Sí, está muy bien.
0: Fíjate,
1: muy feliz,
0: que amaneció súper bien el rating. Sí, ¿verdad? No equivoco. La verdad es que tengo lenguas perrunas por ahí. Que dicen cuando va bien, cuando va ya.
2: 4.588.
0: ¿Perdón?
2: 4.588.
0: Órale. ¿Y te crees mucho?
1: Pues sí.
0: Qué buena que se te... ¿A qué te lo vamos a bajar, cabrón?
1: Ya, así me decía Nacho Ortiz, que es un productor ahí en el CEA. Sí. Cuando estaba con mi primer proyecto, que era Pasión y Poder, me lo encontré en los pasillos y me dice, ay, sí, ya te crees mucho, ¿no? Y yo, no, ¿cómo crees? No, cabrón, di que sí, pues, ¿cómo no? Pues sí, claro, créetela. Claro, o sea, hay que creérsela, claro, pero en el buen sentido, ¿no? Claro, no de la parte
0: ahora,
1: soberbia.
0: ¿Qué te dejó a ti haber interpretado a Pedro Infante?
1: Híjole.
0: Fue un reto muy cañón.
1: Sí.
0: Porque es un ídolo sumamente querido. Y podrías haber terminado sumamente odiado.
1: Sí. Hay un dicho que dice, no te metes con la Virgen de Guadalupe ni con Pedro Infante, exacto, ¿no? Pues fíjate que una de las grandes suertes para mí fue nunca haber pensado en eso. Yo me fui con la emoción de que me quedé en el casting de protagonista y de Pedro Infante y vamos a hacerlo y órale, ta, ta, ta, ta. Y el último día de grabaciones le digo a Rubén Galindo, oye, pues ya aquí entre nos, ¿no? En la fiesta de Grab, de la fiesta de cuando acabamos el proyecto, ¿por qué tal actor no quiso hacer este proyecto? Pues yo admiro mucho a ese actor, ¿no? Él había quedado bien. Me dijo, no, porque él no tiene ninguna crítica a su carrera y pues este proyecto va a ser muy criticado, el actor que lo haga.
0: Exacto.
1: Yo me quedé así de...
3: Nombres.
0: Nunca lo pensé.
1: Qué güey, yo que nunca lo pensé eso. Claro. Pero nombres, también fue lo que me ayudó.
0: Claro.
1: Yo me fui en un viaje como de
0: tobogán,
1: Infante,
0: como
1: ¿no?
0: de tobogán, o sea, todo.
1: Exacto,
0: va.
1: Y entonces creo que eso es también lo que me deja esa enseñanza de que todos los proyectos, nunca pensar, y digo, se los comparto y a lo que te dediques, ¿no? Nunca pensar en el resultado de lo que vayas a hacer, sino no, realmente poner el corazón, concentrarte, disfrutarlo.
0: Y si agarrar el proyecto.
1: Y si tú te la crees, el otro también se la va a creer, ¿no?
0: Entonces, ¿quedaste satisfecho?
1: Sí, sé que lo pude haber hecho mejor, sí, pero pues siempre se puede hacer las cosas mejor con el
0: siempre
1: tiempo, ¿no? Pero con
0: pero
1: el tiempo
0: llenó,
1: que tuve...
0: Llenó tus expectativas.
1: Sí, llenó mis expectativas. Yo sabía que no iba a ser un proyecto que lo iba a ver mucha gente, mucho público, pero la gente que yo, arrancando mi carrera, que me interesaba que lo vieran, que eran productores y directores,
0: claro,
1: pues lo iban a ver por el título que era Pedro Infante. Vamos a ver quién
0: es. Y te abrió, y además te abrió.
1: Pues después de eso no he dejado de trabajar. Exacto. Y la mayoría de proyectos no he hecho casting.
0: Y si es un personaje muy bonito con Bardazano también.
1: Los ricos también lloran. Sí.
0: ¿Cómo se llamaba?
1: El proyecto.
0: El proyecto.
1: Los ricos también lloran. Así se llama, sí, igual. Así, con Sebastián, sí, Rulli, sí, sí, y sí. Claudia Martín.
0: Sí, sí, sí.
1: Después vino Pedro Infante y luego Pedro Infante dice La historia de Juana, que también, aunque muy no bueno, era Bardazano, pero
0: y era el mecánico.
1: Era el...
0: Ah, muy terco el mecánico. ¿Quién
1: aquí,
0: es?
1: Oye, de...
0: Fonsi, ahora sí va.
1: Fonsi. Sí. Perdón, estaba en el chisme, perdón.
0: Es que me está platicando su vida. A ver, dime, Fonsi.
4: ¿Qué les digo? A ver, no, lo tengo que poner de pie.
0: Casi
4: para
0: me pegas, Marce, para otra. Mira que te fuiste a pegarme, golpearme ya. Soy un hombre golpeado. A ver, velo. A ver cómo vienes.
5: ¿Cómo vengo? A ver, tengo que ver todo.
0: Ay, no, ¿cómo que le tienes que ver todo?
4: Ya. No, las botas, ya.
3: No, bueno.
5: Muy tradicional, muy bajero.
4: Sí, eres muy, muy tradicional, de un estilo muy tradicional. El tradicional es de que...
0: Está no te como... turbes, califícalo con sangre.
5: Sangre.
4: Sí. Bueno, todo bien, la chamarra me gusta mucho, líneas muy puras. El suéter sí, que llevas está bastante... Está muy en tendencia esto de los botones acá, que es como el tipo de ropa interior que usaban los granjeros antes. Se usa muchísimo.
0: Sí.
4: El pantalón muy bien. Si fuera un poco más oscuro sería mejor para ti.
0: Sí.
4: Te eleva más el estilo, ¿no? Okay. Sin embargo, como eso no lo sabías, te voy a poner 9.
3: Okay. Ah.
4: ¿Por qué? Te voy a poner 9.
0: Ay, ¿y usted qué?
5: Pensé que ya te había caído.
3: ¡Bien!
5: Un...
3: Sí.
0: Oye, me te salvaste.
5: No, sí, no, me estuvo muy bien.
4: No, me caes muy bien.
5: Sí.
4: Pero, y está bien
0: para... No califiques por socializar.
4: No.
0: Sé neto, saca
4: sangre.
0: Pero a ver,
4: realmente, sí. Si llevaras una ese mismo suéter o playera en color blanco, será más mucho mejor para ti.
0: Pero si me pone con ese tono de café.
3: Pero ¿eh? Le queda muy bien el beigecito.
4: Pues el blanco se debería mejor.
1: Fíjate que, honestamente, la primera opción era una blanca.
4: Ajá.
1: Pero dije, no, se ve como muy blanco.
4: Hablando de colorimetría, sí. Pero...
1: Pero tú eres el ajá. Que se ve...
4: Es que,
1: guíame,
4: mira,
1: por favor.
4: Ajá, te ves... Lo que pasa es de que te ves muy parejo. O sea, okay. A lo mejor era tu exacto. Objetivo también. Pero si tú vas por sola blanca, te da un reflejo diferente en el rostro. Ajá, como llevamos café, el café luego es muy difícil. Para los mexicanos es un color difícil. Pero si tú lo equilibras con blanco, te refleja y te da mucho más punch,
0: pues cuando
4: luz.
0: Cuando ponemos café también nos vemos guapos.
4: Pues sí, pero acuérdate que no a todos les queda el café como a ti.
0: Bueno, nueve.
4: Es muy buen nueve, porque aparte el corte de los jeans, muy adecuado, las botas están increíbles.
1: Muchas gracias.
4: Se esmeró en venir bien combinado, cinturón, todo muy bien.
1: Y hoy fue el día...
4: Así que lo primero.
1: Sí, dije, bueno, pues ya unos jeans.
4: Bueno, cuando se...
1: Por eso las
4: cuando se te acaben los
1: looks, avísame. Me va a aceptar
0: como sea. Nueve. Ya nueve, bueno, nueve.
3: Pero espérame, te faltó los aretitos.
4: Ah, me encanta, eso está... Me encanta la doble arracada, es muy bonito.
1: He sido muy juzgado, pero...
4: ¿Por qué? Oh, qué bueno que te atreves.
1: Pues porque dicen que los holanes machos mexicanos no usan aretes, pero yo creo que ya los machos de ahora ya usamos, ¿no?
4: No, y aparte son muy bonitos.
0: Claro, ¿y qué tiene? Ah, bueno, ya.
4: Y el bigote muy adecuado también. Está súper tendencia el bigote.
0: Pues yo más bien el bigote le veo como bozo, pero bueno.
1: Sí, ese es el chocomil, se me quedó.
4: El chocomil. No, se ve bien.
0: Sí, neta.
4: Bueno, ya largo, ¿no?
1: Sí, yo lo uso más largo, pero justamente
4: por el proyecto,
1: y eso que tuvimos la presentación, me rasuré y ahorita lo que va creciendo, pero normalmente lo uso más, aunque me dicen
4: más
1: que
4: poblado.
1: Pedro Infante, pero pues ya qué bonito haber tenido un personaje
0: pero
1: vampiro
0: no tienes
1: tan bonito.
0: Que tener el bigote siempre, ¿sí?
1: No, es más por gusto.
4: No, y aparte se usa mucho ahorita, muchísimo.
0: Sí, pues el tuyo te cubre todo, no es bigote, es bigote.
4: Ya es, sí, ese ya es.
0: Bueno, Marcela.
4: Marcela, muy adecuada de café, pero son tus colores.
0: Dice que
4: te queda bien.
0: No seas falso. Dijiste que el café no queda.
4: No. No a todos les queda el café. Te pongo 10, está muy lindo tu café.
0: A Rocío, acábate a Rocío. Acábatela. Acábatela.
4: Acábatela. No, le tengo que decir a Rocío que hay que planchar la ropa porque ese pantalón.
1: ¡Híjole! ¡Ven el camión!
3: Yo quiero algo. No, espérenme, algo a favor de Rocío. Cuando la ropa es de ese estilo, hasta subiéndote al carro, ya se te arruga.
0: Claro.
3: Sí, no, eso sí es.
0: Ay, Fonsi, qué rico.
3: Ese tipo de telas.
0: Oye,
3: subes,
0: y califica sí. Yolanda.
1: A ver, Yolanda.
0: Párate, Yolanda.
1: Ochentera.
4: No, muy bien. Fíjate que el estilo preppy es un algo que se
0: ¿el
4: viene.
0: Estilo, ¿qué, perdón?
4: Preppy.
0: ¿Preppy?
4: O sea, que se ve como un poquito como de estudiantes.
0: ¿Qué es
4: algo que viene muy fuerte ahorita. Es el Fashion Week de Londres, es algo que es como mucha tendencia, viene muy bien.
0: Le caíste bien,
4: sí, todo
0: ¿cuánto
4: bien?
0: Le pon...
4: El pelo sí se lo cortaba un poquito más de los lados para que se le vea más volumen.
0: Bueno, y a ver a la compañera de... ¿Cómo te llamas, mi amor?
4: Daphne. No se vale anteponer. Sí.
0: Yo de aquí voy a planchar, o sea que... No hay broma. Bueno, ya.
1: No, es una mudanza.
0: Fue mucho de moda. Oye, nada más dime, Fonsi, tus redes sociales. Porque,
4: todas las redes sociales, Fonsi.Sánchez. Y
0: nuestro
4: y
0: público está. Que tenemos 20 años con el programa, de verdad, sáquenle raja a Fonsi porque él los apoya, los ayuda para los eventos, señora, graduaciones, bodas, zafarranchos que tenga, cuando quiera cambiar al gordo que no le sirva y que lo quiera tirar a la basura, Fonsi la saca del atolladero y la deje. Y cuando esté muy contenta y quiere que llegue su nochebuena, pues también vístase provocativa, pues Fonsi lo va a recomendar. ¿No es así? Mario Morán, dime, ¿qué esperas de esta novela?
1: Pues que el público pueda sentir realmente el amor que le pusimos a esto, que principalmente es para ellos, que se puedan divertir, que puedan enamorarse, que nos puedan odiar, que no se puedan enganchar. Así que disfrútenlo mucho, espero que lo disfruten, porque nosotros lo disfrutamos mucho y eso van a sentir en casa.
0: ¿Pronto te quieres casar o quieres consolidarte como actor en tu vida privada?
1: ¿Te urge? No me urge, hay que fluir con la vida como vaya sucediendo.
0: Sin que te
1: a veces te sorprende la vida y se muere tu papá, como no lo tenías planeado. Así que mejor, mira, esto ya me dejó como lección de disfrutar como vaya pasando la vida. Exacto. Tal vez mañana me caso, tal vez mañana
0: ¿quién
1: no,
0: sabe?
1: ¿No?
0: Vamos a yo como siempre ahí. Digo, que venga lo que tenga que venir, que se vaya lo que se tenga que ir, después también de lo que me pasó, porque tampoco me voy a congojar. Tú, Marce, ¿quieres otra? No, tú ya estás más casada que nada. El hombre la tiene así. Pero bueno, ya nos va. Usted mejor no habla de su cusquería, porque se invita al público a que te vea.
1: Sí, no se pierdan, por favor, Sabor a Ti, todos los días, de lunes a viernes, a las 8:30 por Las Estrellas. Y se lo repito, es un proyecto con muchísimo amor, con mucha diversión, con mucha esperanza y mucha de esas cosas que nos gustan en el melodrama, como las lágrimas, la cachetada y el beso. Así que
0: está sabroso. Te queremos acá. Gracias, suerte, gracias, hermanito. Gracias. Que sea un éxito para ti esta novela realmente. Y que vengan muchas más chambas, ¿ok?
1: Sí,
0: y acá te esperamos pronto.
1: Por favor, gracias, muchas gracias, gracias por
0: el... Le mandamos un beso a Eva Cedeño, que le ha de haber dado caldillo, que no viene de Chorrillo, ¿por qué no vino? La queremos.
1: No sabe, pero le mandamos un beso.
0: ¿Está grabando? Ay, pobrecita, dile que siga grabando. Nos vemos mañana. Yo me voy ya, pero les quiero recordar algo. Acompáñenme, yo no soy rico como toda la mesa de acá. Voy por la tercera del día. Entonces acompáñenme, canal 6, 3 de la tarde. Ahí los espero. Y nos vemos mañana. Gracias a todo el equipazo que está grande, pero que bueno, también es nutritivo y muy sanador para mí. Marcela, gracias.
3: Gracias.
0: Ponce, gracias. Gracias. Gracias a todos. Y Mario, de nueva cuenta, gracias. Éxito, hermano.
1: Gracias.
0: Hasta mañana. Vámonos.
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1: El cantante mexicano de música pop y baladas, Luis Miguel, anunció para el año 2027 una gran gira internacional que prácticamente le tomará todo el año. El anuncio se hace después de 2 años de permanecer inactivo y prácticamente ilocalizable en sus propiedades de Acapulco. La Conferencia del Episcopado Mexicano informó que México no puede acostumbrarse ni normalizar la violencia en todo el país. En un comunicado dado a conocer a medios de comunicación, el episcopado, la máxima autoridad de la Iglesia Católica en México, determinó que es importante hacer acciones en contra del crimen organizado y la delincuencia. Reginaldo Sandoval, quien es el coordinador de los diputados del PT en San Lázaro, abrió la puerta de su partido político a aquellos integrantes de Morena que no sean elegidos como candidatos, tal y como sucede en Quintana Roo, ha sucedido en el estado de Chihuahua y en el estado de Guerrero, así como en Michoacán. Aseguró que los aspirantes legítimos pueden tomar la candidatura del Partido del Trabajo ante la posibilidad de un rompimiento de la alianza partidista.
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14: Hola, hola, bienvenidos una vez más a este espacio de Ya Oíste. Yo soy Génesis Sainz, más que feliz, emocionada de tratar un tema, pues del que se habla muy poco, la sarcopenia. A veces te sientes con menos fuerza, te cuesta más trabajo cargar cosas, subir escaleras, levantarte de una silla. Pues todos esos puntos hoy los vamos a aclarar. Y para eso tenemos una invitada muy especial. Nos acompaña la doctora Claudia Santillán Arriaga, que es especialista en medicina interna. Doctora, bienvenida, muchas gracias.
15: Muchas gracias, buenos días, gracias por la invitación. Y bueno, vamos a hablar de lo que es la sarcopenia, como lo mencionaban ahorita. Conocido desde ya muchos años, últimamente en boga en México. ¿Por qué? Porque vamos todos para ese diagnóstico o ese síndrome que actualmente se conoce. A la sarcopenia se le menciona como sarcopenia del latín y griego, que es sars, carne, penia, disminución, que es disminución del músculo, o también se le conoce como miopenia, músculo mío, okay. Penia, disminución. Y esto va unado a otros términos que se llaman dinamopenia, que es disminución en la fuerza, y por consiguiente también la cratopenia, que es la disminución en el músculo, disminución en la fuerza, y por consiguiente disminución en la actividad funcional diaria. Anteriormente se conocía que era un síndrome geriátrico, porque todos los cambios que vamos teniendo a partir de 65 años van generando parte de estos síndromes geriátricos. Pero conforme han avanzado los años y los tiempos, se han hecho varios estudios condicionando que no solamente el paciente geriátrico, sino también el paciente que tiene enfermedades metabólicas, como pueden ser la diabetes, la obesidad, la insuficiencia cardíaca y recientemente más estudios sobre la enfermedad renal crónica.
14: ¿Cómo lo podemos como centrar de que no solamente es algo para la gente mayor, sino que es como un desgaste prematuro, se podría decir?
15: Sí, un desgaste prematuro. Ya fisiológicamente a partir de los 50 años empezamos a tener cambios en las células de todo el cuerpo, pero ahora en México desafortunadamente somos el primer país de obesidad infantil. Al ser el primer país de obesidad infantil vamos generando mayor peso en nuestra estructura muscular y en futuro podemos llegar a desarrollar lo que es la obesidad, lo que es la diabetes mellitus y por consiguiente las enfermedades cardiometabólicas como la insuficiencia cardíaca. Entonces, todas las enfermedades al tener un desgaste progresivo y crónico van a dar una disminución en la masa muscular corporal. Se comenta que después de los 50 años vamos perdiendo por cada año un 2% de masa muscular.
14: Wow.
15: Y después de los 65 años esto puede incrementarse hasta 13 a 24% anual, pero si tenemos otras enfermedades o no hacemos actividades preventivas, podemos llegar a un grado mucho mayor que puede llevarnos inclusive a la muerte.
14: ¿Cómo vamos a diferenciar que a lo mejor estamos en una buena etapa para tomar acción y decir, bueno, voy a hacer ejercicio o esto? O en dado caso, ¿cómo sé que yo tengo, ya estoy empezando con la sarcopenia o esta parte prematura?
15: En un paciente mayor de 65 años, ya podemos pensar en la sarcopenia. ¿Por qué? Porque tenemos alteraciones en todos estos factores sensoriales, marcha, se van modificando. Si estamos mucho tiempo en una sola posición, vamos a hacer contracturas musculares. Entonces, cuando yo me quiero estirar para ese ejercicio, me duele. Y si me duele, ya no lo hago o ya no lo realizo. Y un adulto mayor, que son afortunadamente no es una gran mayoría, porque ya actualmente vemos en los parques, en los gimnasios, en algunos bosques, mucha gente mayor haciendo actividad física. Entonces, ese poco que nosotros le invertamos en el ejercicio, que se considera que son 30 minutos al día o 150 minutos semanales distribuidos en lo que nosotros podamos administrarlo de acuerdo a nuestros tiempos, nos va a ayudar mucho. Pero no solamente se considera que sea la caminata, la yoga, natación, que son ejercicios aeróbicos, sino también ya incrementarle un poquito en peso, ya sea con un poco de mancuernas, con polainas, o inclusive podemos, en casa, si no puedo comprarme mi mancuerna o polaina, puedo llenar unos botecitos de agua o un recipiente con arroz, con frijol, con lenteja, con alpiste y cargarlos.
14: Claro.
15: Y en las piernas podemos hacerlo con la tela que tenemos en casa que ya no nos sobra, llenarlo igual, se considera que sea de arena, pero no vamos a tener arena tan fácilmente, llenarlo igual con la semilla más chiquita que tengamos y ponerle un resortito o ponerle un velcro o unos broches para que lo podamos agregar tanto a los brazos como a las piernas. Y unos minutos, de 5 a 10 minutos que lo hagamos en casa en lo que vemos las noticias, la televisión, nuestro programa favorito o inclusive ya hay programas de ejercicio, sobre todo para adulto mayor. Hay que hacerlos y con ese pesito que le pongamos nos va a ayudar a disminuir ese riesgo de la sarcopenia a corta edad. Cualquier paciente que tenga enfermedades crónicas, vamos a mencionar diabetes, obesidad, enfermedad cardíaca, paciente geriátrico, que curse con una recaída como son una enfermedad o que requiere estar en el hospital por algún proceso infeccioso o descompensación o inclusive que pueden llegar a requerir aditamentos como ventilación mecánica, están postrados en cama. Entonces su músculo no lo moviliza.
14: Claro.
15: Entonces muchas veces podemos ver al paciente hospitalizado y el familiar va y nos apoya a darle de comer en la boca, lo tiene apapachando en la cama y no, al contrario, llegando hay que moverlo, sentarlo, que coma para que no pierda esa funcionalidad. Y aquí tenemos que pedir apoyo, si lo hubiera, con una fisioterapia para que nos esté apoyando qué ejercicios puede mantener durante esa hospitalización para que se desgaste menos y pierda menos músculo. Otro es nutrición. Desde que llega el paciente al hospital, hacemos como un plan alimenticio para no perder tanto músculo y garantizar que el paciente esté ingiriendo su alimento. E inmediatamente que se egresa, mandarlo a rehabilitación física, a nutrición, psicología si está en condiciones y psiquiatría.
14: La proteína que venden o que pues consumen, que es como un suplemento, ¿eso ayuda o estamos hablando de mejor natural?
15: De todo natural. Mucha de la gente que va al gym le sugieren suplementos proteínicos, pero muchas veces pueden dañar o el hígado o el riñón. Claro. Y hablamos que la enfermedad del riñón es una de las que más sufren de sarcopenia. Wow. Entonces, nuestro músculo ya está establecido. Lo importante es trabajarlo y mantenerlo y movernos. Ya sea que yo tenga una enfermedad renal o cualquier enfermedad, mientras yo me mantenga activo dentro de las posibilidades, yo mantengo mi músculo. Pero si el paciente va a perder peso por la misma enfermedad y yo le doy un aditamento o un suplemento, todo es de preferencia natural, porque eso nos va a ayudar desde la digestión, desde la salivación, de la masticación, la deglución, la absorción de nutrientes, que es mucho mejor a darle un suplemento preparado. ¿Por qué? Porque la absorción va a ser diferente. Sí, y eso se llama un suplemento que Exacto. No equivale a la alimentación. Y muchas veces los familiares o los pacientes dicen, deme una nutrición, ¿por qué no me da hambre? Es por eso un suplemento nos ayuda, pero no sustituye a la alimentación.
14: Viéndonos a la prevención, para que no lleguemos, o sea, en estos casos yo que tengo 27 años, ¿no? Y yo no quiero que cuando llegue a la edad de los 60 tenga sarcopenia. ¿Qué puedo hacer desde yo ahorita para decir, voy a prevenir?
15: Si una persona es sana, no tiene ninguna enfermedad, ninguna comorbilidad, puede tener una alimentación, pero siempre sería ideal llevarlo a cabo con un nutriólogo.
14: Okay.
15: Y conjunto con un dietista, ya que el nutriólogo nos detectó que estamos sanos, entonces el dietista nos puede dar inclusive ciertas recomendaciones de cómo balancear lo que es el plato saludable, donde un porcentaje son verduras, carnes, cereales, proteínas, y en sí todo, y sobre todo los líquidos,
14: claro.
15: Sobre todo hidratarnos en forma correcta, porque nuestro cuerpo se basa en toda esta homeostasis o que sea todo parejo para que pueda absorberse todos los nutrientes, y sobre todo no saltarnos alimentos.
14: Importante.
15: Eso es algo muy importante, porque si no llevamos el desayuno, comida y la cena, entonces nuestro cuerpo va a tomar energía de donde no tiene y entonces va a empezar a alterar todo el metabolismo. Trata de hacer un sueño reparador.
14: Nuestro cuerpo habla y hay que escucharlo, hay que saber escucharlo y tomar el tiempo para darle, porque nada más tenemos una sola vida, hay que cuidarla. Nos vemos en el siguiente episodio de Ya Viste. Yo soy Génesis Zaine Silva. Hasta luego.
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7: Amigos de Voces del Deporte Mexicano, qué gusto saludarlos en Informe 24. Hoy vamos a hablar un poquito más ya de lo que viene alrededor del deporte, en especial de los Juegos Centroamericanos y del Caribe. El próximo jueves estarán arrancando ya estos Juegos, donde empieza un ciclo para los Juegos Olímpicos de Los Ángeles 2028. Ahí tenemos ya pues varios exponentes, ¿no? Obviamente el tiro con arco, los clavados, son de el taekwondo, son de las disciplinas que nos dan muchísimas medallas siempre en este tipo de competencias, y hacer el número uno de la región al ser de los Juegos Centroamericanos, que estos son en República Dominicana, en Santo Domingo, para ser exactos, que en el 2003 ya organizaron los Juegos Panamericanos. En aquel entonces venían de San Salvador los centroamericanos y panamericanos. Pero bueno, mientras tanto, aquí hablando de estos juegos, me da a mí muchísimo gusto, obviamente, el ver, por ejemplo, a Kenia Lechuga, que también en el remo es una de las amplias candidatas. Obviamente, Osmar Olvera en los Juegos Centroamericanos, donde él decía, bueno, voy a competir, pero no hay chinos, entonces tenemos que sí o sí traernos las medallas. Que por cierto, el día de ayer fue la.
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0: ¿Qué tal, amigos? ¿Qué tal, amigos? Hoy es viernes, ánimo con tanta agua que tenemos. Y sea positivo. Es que salen con cada cosa. Use la lógica. Si se ve muy complicado el tema de la lógica, use la lógica cuántica. No se crea. Son eventos naturales que hasta en las mejores ciudades pasa. Y Ciudad Juárez no está exento de eso, de las lluvias. Así que relax, tome precaución, porque han habido inadaptados, hijos de familia e hijas de familia que utilizan el vehículo a pesar de que el pavimento tiene humedad. Utilizan 80, 90 kilómetros por hora en calles donde no hay señalética, métale 50 kilómetros por hora. Es una lógica. Y los ruteros, pues, son los ruteros, los de transporte especial. La calamidad, el cáncer social, a pesar de que tienen familia, no les interesa. Ayer un transportista asesinó de manera involuntaria, o le quitó la vida de manera involuntaria a un transeúnte, y bueno, lo atropelló, y hoy por la mañana, pues, un guiador en motocicleta, pues, fue embestido por otro vehículo en movimiento, y todo fracturado está el sujeto. Pero bueno, hey, relajémonos, hombre, tranquilos. Andamos desesperados por el tema de la lluvia, ya disminuyó, hay probabilidades del 20%, se dice. Más adelante vamos a hablar con los sindicados para que nos digan qué onda, pero pues hay que ser conciencia, relajados. Hay mucha gente que espera a sus allegados, a sus familiares directos, no directos, amigos, compañeros, compañeros de ustedes, claro, el compañeros de otros compañeros en cuestiones laborales. Hay que hacer lo conducente. No puede ser posible que seamos tan inadaptados a este tema de las precipitaciones, eventos naturales que ocurren cada año y ocurren en todo el país y en todo el planeta. ¿Sí estamos de acuerdo? Dejen de echar culpas, hay que echar una barridita, levantar la basura y que nos vaya bonito. Ánimo. Le digo a usted, 7 de la mañana con 10 minutos, que no se le haga tarde. Le recuerdo, esta es la J Mexicana 970. A través de Audiorama Comunicaciones presentamos Informe 24 todo el día en la noticia, con su servidor Paul Ronquillo, director de noticias. Así que nos puede acompañar desde las instalaciones, calle Elisa Los Amantes, fraccionamiento Los Colorines. Ánimo con eso. Redes sociales, Facebook y las demás redes sociales que son muy comunes ya, como el TikTok, el Instagram, Audiorama Comunicaciones o Informe 24. A los que nos siguen de manera así puntual, personal, ahí está Crónica Juárez en Facebook. En ocasiones ahí tenemos transmisiones. Bueno, ahí hay transmisiones patrocinadas por nuestros amigos de Crónica Juárez. Le agradecemos el favor de su atención. Ya lo sabe usted, continuamos con más aquí en Informe 24. Todo el día la noticia.
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0: Y usted va, el boleto de Caifanes se acabaron, Paul, sí. No se acabaron, se consumieron, fueron vendidos. El boleto sigue intacto, pero la venta ya concluyó. O sea, está el asunto muy complicado. 35-40 minutos para poder cruzar ahí en el Córdoba Américas. 35-40 minutos. ¿Quién sabe por qué poquita gente? Yo creo que llovió, ¿no? El Santa Fe, 30 a 35 minutos para poder cruzar. Ahí en el Zaragoza, 10 minutos para poder cruzar. Y en Santa Teresa, de 50 a 55 minutos para poder cruzar. Es lo que arroja aquí el tema de los puentes. Si usted tiene otro dato, muy bien, felicidad. Nada, no se crea. No nos puede compartir. Dice, buenos días, Paul, ¿qué onda con la...? No, ese sí estuvo criminal. Sí, mandaron el reporte de la señora que rescataron con el niño. Sí, está cuestionable el asunto. Pero ya saben, las autoridades aquí se la rifan. Un saludo a mis felicitaciones a... ¿Quién soy yo para felicitarlos? Pero usted, a través de este medio, coincide conmigo. Felicitar a la gente de rescate, bomberos, paramédicos, policía municipal, agentes de vialidad, funcionarios públicos que están ahí al pie del cañón en sus no son distritos, pero ahí están pendientes. Otros no, pero la mayoría sí. Qué bueno, qué bueno. De eso se trata. Eso es Juárez, eso es la frontera más hermosa del planeta Tierra. La colaboración que tenemos nosotros, esa empatía, ese decir, ahí estuve yo apoyando. Qué buena onda. Muchas felicidades. Y sobre todo para apoyar a los menores, ¿no? Platicar, convencer. Muy, muy bien. El tipo de cambio se lo brindo a usted. Ay, ay, ay, ay, ay, ay, ay. La rolita, ¿verdad? En los bancos le van a vender el billete verde a 17 pesos con 55 centavos y se lo van a comprar 16 con 28 centavillos. Con los casacambistas, 17.45 se lo venden y se lo compran a 16.45.
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0: A nivel nacional dicen que Chihuahua, en este caso la frontera, tiene 18 grados centígrados, 66 Fahrenheit. Fahrenheit, 66 Fahrenheit. Y estarás, yo creo, la mayoría del tiempo parcialmente nublado. Hay que hacerlo conducente, tranquilinos. Y repito, 18 grados centígrados, 66 grados Fahrenheit, lo que dice México, que Chihuahua, en esta frontera tenemos que parcialmente nublado. Y aquí en la localidad, le decimos a usted que es diferente. Ya mandaron reporte del tiempo. Estamos a 64 Fahrenheit. La máxima para hoy es 82 grados Fahrenheit. Y la mínima 64 Fahrenheit, para que usted hágalo conducente. La temperatura a las 9 de la mañana 68 grados Fahrenheit, a las 12 76, y hay que tener precaución porque a la 1 o 2 de la tarde, a la 1 empieza el chipi chipi, chipi chipi, chipi chipi, así que abusados todos, en dos horas y media se acaba el chipi chipi, que eso va a provocar inundaciones otra vez, y a las 3 de la tarde, 4, 5, 6, ya se disminuyó, ya no va a estar lloviendo, es una probabilidad, y a las 6 de la tarde con 58 minutos, ya no tenemos al Astro Rey, se va de vacaciones porque va a estar lloviendo. La la la la la la la. La otra semana llueve también. Hay que estar abusados, no le haga el héroe. No pase por donde no le haga el héroe. Es que no le haga el héroe, hombre. Dele vuelta aunque dure. Yo no entiendo, si está tan complicado, no puedes salir a chambear, pues. Si no sales a chambear, de todas maneras, los clientes no van a salir a comprar, no sé por qué. Somos muy nefastos en ese aspecto. No sé si ya regresaron a clase, porque pues las primarias deberían de suspender 2 semanas, ¿no? Ante toda la integridad del menor. Las prepas a consideración, pero esta semana sí, no hay clasecita. Digo, salvo su mejor opinión. Digo. Ni más inteligente, ni más poco inteligente te vas a hacer. Pero sí la integridad física. Mire, lastimaron a uno, ayer iba cruzando uno y le atropelló una ruta. No. Qué tristeza, hombre, qué tristeza.

0: Así es, en 1873 se inaugura en el Paseo de la Reforma el monumento a Cristóbal Colón. Los genocidas de España le hicieron monumento. Bueno, era amigo de genocidas, hay que decirlo. Todo lo que nos han dicho de México y Tenochtitlán y los mexicas, la mitad, créales, siempre nos han engañado. Pero bueno, ellos tienen el poder, tienen la historia en sus manos. En 1873, tan es así que eran como 800 toneladas de oro. ¿Se acuerdan la época de la conquista? De estos malbañados y hediondos españoles. 800 toneladas, no sabían qué hacer, se volvieron locos. Por eso están como están, ¿no? En 1873, en el gobierno de Sebastián Lerdo de Tejada, fueron elevadas a rango constitucional las leyes de reforma. ¡Órale! ¡Milagro! En 1877 nace Plutarco Elías Calles, controvertido profesor y político y revolucionario, quien llegó a gobernar el país del 1 de diciembre de 1924 al 30 de noviembre. ¡Órale! Son las efemérides.
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0: La ciudad está caliente y la banda está igual. Bueno, aquí en nuestro hermoso, en nuestra hermosa frontera, que está batallando por el tema del drenaje, por el tema de las precipitaciones, la acumulación de agua, los incidentes, accidentes, fuego, asesinato, bueno, desvivimiento, lo pondríamos. Asesinato se oye muy feo, ¿no? Pero bueno, ¿qué ocurre? Fíjese usted, le platico, le informo. Una mujer fue rescatada por autoridades porque pasó su vehículo y el vehículo, pues ya a donde pasó el vehículo ya le pasaba el metro de agua acumulada. Y Seguridad Pública Municipal brindaron el apoyo a ciudadanos ante las afectaciones. Un aplauso para la Policía Municipal. De eso se trata, hombre. Entre el apoyo que brindaron, rescataron a una mujer y a su bebé de 11 meses de edad. Se quedaron ahí en su centro color azul, varados en un acumulamiento de agua de 1 metro de profundidad, ahí en la Custodio de la República y Alférez Andrés de Peralta, en la Manuel J. Cloutier, ahí donde está el Paseo de la Victoria con las torres. Hay un puentecillo, ¿no? Ahí en el Paseo de la Victoria, donde va rumbo a las torres. Ahí. Hay un acumulamiento de agua considerable. Pero a un lado, usted lo ha de saber, a un lado, de norte a sur, está un monumento al autobús. Un monumento que ya está considerado, que es, pues es un monumento municipal. Y ahí algunos indigentes lo agarran para dormir, para cubrirse tal vez del fuego o las... Bueno, tiene un temperamento. Ahí en ese lugar, ahí por donde están en el autobús, en ese lugar, hay un espacio como de 70, 80 metros. Hagan un bendito hueco, métanle un tubo y desagüen ahí el acumulado que tienen enseguida, hombre. No sé, como que la lógica. Allá Roberto Mora, yo creo que ha de tener esos estudios de cómo sacar el agua de ahí. Ahí mero. Saquen el agua de ahí, hombre, y el tráfico va a fluir. Lo tienes enseguida, un terreno baldío y enseguida está el monumento que no lo atiende, no sé por qué nomenclatura en monumentos municipales no lo atiende, o quién se encarga de los monumentos, no lo atienden, no lo resguardan, de primero poner una malla, resguardarlo como el monumento a la masonería que está en el primer cuadro de la ciudad. entiendo que es Benito Juárez, pero eso es una inversión, o sea, se supone que es un atractivo visual de la ciudad, donde vamos como guiadores de sur a norte, norte a sur, más bien de norte a sur, y lo podemos observar. Un limpiadón, un trapazo, que lo resguarden, y enseguida puede poner usted un vaso de captación de unos 80 mil mililitros de agua. Y también lo resguarda, pone un patito ahí, no sé. Ah, es que se puede ahogar alguien, pues póngale protección, una malla o y un tubo enorme rumbo a ese a esa descarga que todos los años es lo mismo, tanto en la vuelta, bueno, a una vueltecita que te da rumbo a allá, ¿cómo se llama esa calle? Te lleva el toro. Bueno, pasas el hotel, la cúpula, ¿para qué se llama ese hotel, no? Por ahí, por esos lugares, puedes hacer mucho. Hay un terreno en contraesquina baldío, pues cómpralo y haz algo, no sé. Dos tubos verdes ahí desaguan de volada. De volada. Pero no lo hacen. Y esta señora la rescataron, ella llevaba a su bebé de 11 meses. Muy bien, señora. Para la próxima, ahí se quedó su centra. Para la próxima, cuídese un poquito más. Tenga ahí la precaución de hacerlo. Usted relax, hombre. Ay, comadre, ¿cómo te que le valgas? Ya la rescataron, muy bien. Lo que sigue, hay que ahorrar para otro carrito. No jaló el carrito, pues ¿cómo? ¿Cómo? ¿Cómo? ¿Cómo? ¿Cómo? Lamentable, ¿verdad? ¿Qué tenemos acá? Dice, buenos días, es que a veces queremos hacerle alegre pasando. Sí, hombre. Hay nubosidad en Juárez, sí, hay. Está cañón. El alcalde, ahí en Águilas de Zaragoza, fue a evacuar familias porque colapsó el agua a diversas arterias de comunicación. El presidente municipal Héctor Rafael Ortiz Orpinel, supervisor la noche de anoche. La noche de ayer, una zona afectada, que hubo deslaves, grandes dimensiones sobre el Alfredo Horta, en el fraccionamiento Águilas de Zaragoza, donde familias fueron evacuadas de manera preventiva ante la situación que prevalece. Sergio Rodríguez detalló que las corrientes pluviales originaron una zanja aproximadamente de 100 metros. Fíjese, el clásico habitante. No, no hacen nada. El agua está cayendo. Es un evento natural. Todo se lleva el agua. Si en el Esmar gotea, ¿se imagina? Si en las principales avenidas que tienen una inversión de flujo continuo para desasolvar todo el asunto, para que la corriente de agua siga un curso de manera puntual, ahora continúas en estas colonias. Ahí en el puente Zaragoza, abajito del puente Zaragoza, claro que abajito está el Boulevard Juan Pablo II y su extensión rumbo a las torres por la parte de arriba de la ciudad, también de norte a sur, ahí en abajito del puente Zaragoza. Hay una acumulación de agua, pero lo que me sorprende a mí, que a pocos metros está el desagüe del Drendosa. Conecta el otro bendito tubo. No sé, como que unos cuatro tubos y mire. Tranquilino Pérez. Yo digo, no sé ustedes cómo ven este asunto. Pero siento que sí se puede hacer eso. En el Hotel María Bonita, el Hotel María Bonita 2, y donde está Total Gas, donde es en contraesquina de Misiones, también hay un acumulamiento de agua. Platicaba yo con Sergio Rodríguez, el comandante de Protección Civil, el director general. El desagüe de norte a sur también fortalece, pero de sur a norte, no. Pues conéctenle otro tubo. Me decían personal con conocimiento de causa de la Junta Municipal de Saneamiento, es que está como no tiene una caída. Pero yo digo, si tienes ahí también el Dren 2A, No sé, o sea, no sé qué tiene tu boca. Está raro el asunto, ¿no? Le informo a usted, el director de Protección Civil, hablando del fraccionamiento ubicado ahí en Águilas de Zaragoza, dijo que las corrientes pluviales originaron una zanja de aproximadamente 100 metros lineales con hasta 4 metros de profundidad y una anchura que alcanza los 8 metros en su tramo crítico. Aunque los habitantes fueron abocados, ofreció un traslado al albergue municipal. Ortiz Orpinal informó que desde los primeros reportes desplegaron un operativo coordinado entre Protección Civil, Servicios Públicos, Limpia, Secretaría de Seguridad Pública Municipal y Coordinación General de la Seguridad Vial para acordonar el perímetro y dar seguimiento para resguardar a las familias y habitantes del sector. Va a haber vigilancia en ese sector. Tras una inspección técnica con personal de la Junta Municipal de Cohesionamiento, se acordó iniciar las obras de reparación de la primera hora del viernes, o sea, hoy. El edil precisó que la intervención con maquinaria pesada no pudo ejecutarse de manera inmediata. Estuvo complicado el asunto. ¿Cómo ve? Y eso, a ver si encontramos a... En milímetros, o sea, estuvo cañón el asunto. Ahorita hay mucha actividad, hay mucho trabajo por los trabajadores. Bueno, más bien por la administración pública municipal, también la administración estatal en lo que le compete a ellos, pero sí está cañón el asunto, ¿no? Mucha basura, perros muertos, colchones, llantas, salchichas, hot dogs, de todo ahí en la basura. A ver qué sucede. 7 de la mañana con 30 minutos. Están trabajando cañón, ¿eh? Si sus comentarios son adversos a la inteligencia humana, no los haga. Porfa, por respeto. O sea, hay gente que lleva como 18 horas trabajando sin ir a descansar por brindarle la atención a usted como ciudadano, que tal vez diga usted que es su obligación, que ganan mucho o no, pero también tienen que descansar, tienen que ver a su familia, no son máquinas. La comunidad no entiende esa parte. Dios, vamos a estar insistiendo para platicar con Protección Civil. Le marcaron otros medios de comunicación. ¡Ey! Le estoy marcando yo, ustedes le marcan temprano. Cuando empieza su noticiero le marcan luego. ¿Qué pasó, Sergio? ¿Cómo está? Ya, suéltenlo. Nos toca a nosotros, a mi querido público. Y luego el Sergio no hablaba. Voy a hablar con otro de Protección Civil. Bueno, es que esa es la persona indicada. Todos son los indicados, pero no nos contesta. Voy a ir con... Fíjese bien el tema de limpieza. Fíjense bien lo que nos van a decir, para que usted ponga atención. Están en la chamba, ¿eh? Duermen poco y a la chamba. Los directores generales, limpia, parques y jardines. Y está cañón el asunto. Hay órdenes muy específicas de ir a apoyar todo, ¿no? Bueno, tampoco él me contesta, es que están en la chamba. A ver, uno que... ¡Ánimo! Tenemos al director general de Servicios Públicos Municipales, al profe César Tapia. ¿Cómo está, profe?
2: Hola, Paul, con gusto de saludarte.
0: Oiga, mucha actividad, han descansado poco, pero sigue el compromiso de tratar de hacerlo conducente con la ciudad ante esta situación pluvial. Profe, adelante, platíquenos.
2: Sí, la verdad es que con mucho trabajo, la realidad de las cosas es que tuvimos, pues con estas lluvias, algo que no nos había pasado ya en algunos años, nos comenta el director de Protección Civil, ya que bueno, regularmente la forma como ha estado, como llueve en nuestra ciudad, pues por sectores, y bueno, pues en esta ocasión pues llovió prácticamente en toda la ciudad, por eso tuvimos este comportamiento. Lo que estamos haciendo es estar en una coordinación real con Protección Civil, donde nos esté indicando en dónde poder apoyar. En lo que se refiere a los compañeros de limpia, bueno, pues están atentos al llamado. Estuvimos el día de ayer en la noche acompañando al presidente municipal en Águila de Zaragoza.
0: Complicado ahí.
2: Ya también se está interviniendo en varios puntos de la ciudad. En Riberas también ya se está interviniendo por parte de Protección Civil en las botobombas, pues, para sacar el agua, porque sí también tienen un problema real. Pero bueno, pues comentarte en que estamos trabajando pues prácticamente Parques y Jardines está trabajando en lo que se refiere los árboles que se cayeron. Hasta el día de antier llevábamos 50.
0: Órale.
2: Y bueno, sigue el chamizal, tuvimos 16. Y bueno, pues seguimos, insisto, alumbrado público también. Ayer en Puerto Buquerque también no había luminarias, ayer mismo se instalaron, se echaron a volar. Y bueno, pues repito, pues las cuadrillas trabajando en los turnos, diurno, nocturno, pues para estar al pendiente. Lo que hicimos es tener la presencia, insisto, durante el día, en la noche. Y bueno, pues ya los directores de alumbrado y de limpia pues hicieron lo propio para estar prácticamente al pendiente.
0: Así es, profe. ¿Cuáles han sido las recomendaciones que les ha dicho el presidente municipal?
2: Pues prácticamente ahorita afortunadamente pues no ha llovido, pero pues salir únicamente si existe una necesidad que lo hagan, pero si no, pues tratar de estar en sus casas. Estamos atentos, por supuesto, al llamado al 911, directamente ahí con Protección Civil. Lo que estamos haciendo también ahorita por medio de las pipas que tiene Servicios Públicos y con las botobombas de Protección Civil, vamos a estar también sacando el agua. Insisto, pues trabajando, Paul, te repito, pues por indicaciones del presidente, pero que aparte, bueno, pues es nuestra obligación, ¿no? Pero sí en que lo hagamos en conjunto, ciudadanía, gobierno, ellos, en el caso de la ciudadanía, pues que se cuiden. Afortunadamente no hemos tenido ningún deceso y bueno, pues el objetivo principal es seguir pues con ese comportamiento, ¿no?
0: Profe, pues algo más que quiera agregar y sobre todo agradecerle por tomar la llamada. Sabemos que andan ahí en la chamba continua, trabajo continuo.
2: Sí, la verdad las cosas es que sí, hay mucho, mucho trabajo. Lo que hicimos es dejar en pausa ahorita en lo que se refiere a limpia, en lo que los terrenos, algunas solicitudes, porque estamos concentrados pues prácticamente en lo que se refiere a las lluvias en los sectores que tienen pues la verdad un problema. Y no, pues agradecerte, Pablo, la oportunidad, y pues estamos al pendiente.
0: Pendientes, ahí me saluda su papá, un abrazo.
2: Claro que sí, Paul, de tu parte, muchas gracias.
0: Hasta luego.
2: Hasta luego.
0: Ya lo sabe usted, hay que hacerlo conducente para... A ver, vamos con limpio, a ver si ya lo encontramos. No, el licenciado Gibran Solís.

0: Ya él en funciones de presidente hizo un primer llamado a integrar el cuerpo de respuesta inmediata. Se trabajó un protocolo de respuesta, principalmente encabezado por Sergio Rodríguez, el director general de Protección Civil. Esto ya anticipando, fíjate, toda la situación que estamos hoy viviendo, pero tomando como referencia lo que sucedió en Juárez el año pasado. Entonces, esto nos ha permitido poder reaccionar de manera más oportuna y rápida ante estas contingencias. Aquí, seguramente ustedes lo están viendo a través de los comunicados y las ruedas de prensa. Se está informando de manera puntual a la ciudadanía cómo hemos venido interviniendo, pero también algo bien importante, Paul, la anticipación. Protección Civil, los invitamos a todos, tú lo escuchas a través de su página de Facebook, tiene una comunicación constante acerca de los riesgos y de las orientaciones que tienen las lluvias, esto para anticipar y que los juarenses estemos preparados y prevenidos para poder enfrentar y sobre todo evitar más daños en la ciudad.
1: Así es. Y bueno, ¿han dormido bien o no han dormido bien? Porque vemos que toda la semana en actividad, Gibran.
0: Que mira, hemos tenido mucha actividad. La semana pasada fueron eventos patrióticos muy padres. Esta semana pues, cambió un poquito la dinámica. Estamos recibiendo mucha agua. Creo que eso es algo que a pesar de todo, estamos muy agradecidos que nos siga cayendo esta agua del cielo. Y bueno, pues lo que nos toca hacer es responder. Y te insisto, lo importante es prevenir.
1: Así es, no le quitamos más su tiempo porque sabemos que anda con la chamba. Agradecerle por tomar la llamada y muy pendientes, Gibran Solís, qué amable.
0: Gracias, Paul. Gracias. Nada más insistir a las ciudadanías, de los comunicados del gobierno municipal a través de las redes oficiales, sobre todo en la página de Protección Civil, donde ahí el director está anunciando, insisto, las rutas y los cambios de clima para poder estar prevenidos.
1: Gracias.
0: Gracias. Buen día, Paul.
1: Ánimo. Hay que seguir las indicaciones de las autoridades, hombre. Estamos. Está. Aguas con el agua. Ya lo espanté, ¿verdad? Dice, buenos días. No manches. 250 apoyos en policías municipales auxiliaron a una mujer y a su bebé, ya se lo dije. Así que, abusados. Abusados. Está cañón el asunto, ¿eh? Después de bendita agua. Una agua bendita. Dice, buenos días, ¿cómo está? Dice, pues bien, afortunadamente todo está bien. Probabilidades de lluvia para hoy, Paul. Dice, voy a dejar de grabar aquí, ¿eh? A ver, ¿qué nos llegó? Ah, 13 notificaciones. Ándele, subieron las notificaciones. Ahí se quedó el carro, dice. Ahí están las fotos. Ahí están bajando al bebecín. Mis respetos para la policía en caliente. Son los primeros respondientes, la poli. La poli, así les decimos de cariño, hombre. Ya llegó la tira. También le decimos de cariño así a los de la tira. No, a la policía municipal, mis respetos, ¿eh? Han cambiado mucho en el tema del compromiso. Y eso abona demasiado a la comunidad. Qué padre. ¿A quién tengo más acá? A ver qué onda con Sergio. ¿Qué pasó, mi Sergio? Buenos días. Ah, qué bueno. Sí. A ver. Voy a corte, no voy a corte todavía. Ok. Ahí vamos. Okay. Vamos a. Continuamos con. Ya llegó el primer invitado. Hoy viene Fechaco y viene la regidora María Dame. Así que estése pendiente. Dice, buenos días, les saludo con gusto. Necesitamos hacer contacto allá, ¿verdad? Sí, ok. Ya me toca, ¿no? 7:44 PM. Bomba, hay mucha gente que está. Sí. A las 8:30 hay rueda. Sí, también. Y el

0: Sí, qué amable, gracias. Ah, bueno, ¿qué puedo hacer yo? A ver, la página de Protección Civil dice: Protección Civil Juárez. Alerta preventiva de vigilancia ante la posibilidad de tormenta. Ahí está. ¿Quién no dijo nada? Órale, operativo. Zona afectada por tormenta. Elementos operativos de dependencias continuaron en operativo activo en las zonas donde se registró una tormenta. Actualmente las unidades se encuentran trabajando en Riberas del Bravo, etapa 4, realizando labores de desagüe, atención, supervisión y apoyo. Las acciones continuarán de manera preventiva. En caso de emergencias, al 911. Ahí se ve el agua. No hay clases, no hay clases. Tengo al comandante Sergio Rodríguez. Es que todo el mundo le está marcando. Yo también. Yo soy su amigo. Los demás son puros. Comandante, adelante. Mucho trabajo. Adelante. ¿Cómo andan?
1: Bastante, bastante, Paul, bastante trabajo. Yo creo que el trabajo es sagrado, es bendecido, pero hay en ocasiones que dicen, ay, caray, está medio complicado porque hay muchas afectaciones y sobre todo al patrimonio, a la economía y a la estabilidad de la ciudadanía, como en este caso de las contingencias ambientales, pero no, aquí andamos trabajando fuertemente para poder ayudar aquí a los ciudadanos que se ven de alguna manera afectados, Paul.
0: Águilas de Zaragoza, Riberas, ¿cómo andamos por ahí? Bueno, que la mayoría de la ciudad, ¿no?
1: Te
0: Granizo.
1: comento, Paul, hemos tenido lluvias desde el mes de junio en algunos puntos focalizados, muy específicos, pero a partir del día martes de la semana pasada, como lo habíamos pronosticado, que iba a haber lluvias fuertes, fuertes lluvias en toda la ciudad, y así fue. Se involucró así que toda la ciudad y afectando en algunos días, algunos puntos, te comento. En primera instancia se nos afectó lo que viene siendo la parte central de la ciudad. En línea imaginaria, digámoslo, de las Torres a la Panamericana. Esa parte surgió en esa línea de sur a norte. Todo ese rectángulo sufrió algunas afectaciones, muchas afectaciones por lluvias. Posteriormente, días siguientes, lo que viene siendo de la Panamericana, imaginemos de sur a norte, hacia lo que es el poniente, incluyendo los kilómetros, y se vieron afectadas con fuertes lluvias. Por ahí, desafortunadamente, fue donde tuvimos la pérdida de vida de un muchachito que estaba bajo una barda y esta barda colapsó. Y hoy le tocó, ya en mayor parte, porque se ha visto involucrado en algunos puntos, pero no general, lo que viene siendo de las Torres hacia, ahora sí que hasta el Millón. Y en ese sentido, Paul, pues bueno, ahorita estamos aquí en la colonia Águilas de Zaragoza, revisando y analizando con la Junta de Aguas para ver qué operación se va a hacer aquí en cuestión de este socavón deslave de una de las avenidas de aquí del sector.
0: ¿Y cómo andan los bomberos, rescate, protección civil? Todos, todos ahí. ¿Cuánta
1: Pues
0: gente está
1: trabajando,
0: trabajando?
1: trabajando, Paul, trabajando toda la operatividad cada turno. El turno de rescate se comprende de alrededor de casi tres elementos. Los tres están operativos. El departamento de bomberos trae alrededor de 55 elementos. Todos están operativos. Muchos están en los puntos. Ahorita estamos trabajando también en el área de Riberas del Bravo, donde sufrimos ahí, bueno, las familias de ahí del sector sufrieron inundaciones y ahorita estamos trabajando liberando ese tipo de inundaciones. Te comento que esas inundaciones, Paul, durante la contingencia y sobre todo durante la lluvia fuerte, ¿qué es lo que pasó y por qué se vio ese gran movimiento en las redes sociales de las afectaciones? Lo que pasa, Paul, que el agua entró lo que es en el área de, digamos, del sur y vino avanzando gradualmente, Paul, y vino descargando bastante agua, la parte, te comento, la San Pancho, Fray García San Francisco, todas esas colonias pues, están en una parte alta, toda el agua que les cayó, si bien es cierto, les generó algunos encharcamientos e inundaciones, pero toda esa agua bajó rápidamente, agarró pendiente de nuestro desfogue natural que es el río Bravo. Pero en esa distancia, pues bueno, está Águilas de Zaragoza, Las Arcadas, Puerto de Palos, parte de Tierra Nueva, y no se diga las riberas que son la parte más baja en esa trayectoria, Paul. Y en ese sentido, toda el agua que cayó de acá arriba, pues bueno, se acumuló ahí en las riberas, generando sobre todo esta alarma de las personas que se encontraban ahí. Dentro de lo malo, lo bueno, Paul, no alcanzaron a inundarse muchos domicilios. Nos comentan ahí los vecinos durante la noche madrugada que la afectación de ellos fue que se terminaba el agua por la puerta principal. cuando algunos vehículos pesados pasaban sobre la calle, hacían este tipo de oleaje, pues estos oleajes alcanzaban a infiltrarse un poquito en su domicilio. El agua llegó hasta las puertas de su casa, faltó a lo mejor media pulgada para que se ingresaran, pero con este movimiento del agua, pues sí, en algunas casas sí se llegó a meter poquita agua, pero ya estamos trabajando también ahí, Paul, en ese sentido.
0: Ahí en Libramiento me tocó pasar, ya no coincidimos, pero echándose un burrito ahí de volada un compa de ustedes. O sea, lo que se puede se comen y a trabajar y a trabajar y a trabajar, está
1: No, no, no.
0: complicado.
1: Recordemos que también la máquina necesita mantenimiento y sí, los muchachos, incluso nosotros anoche todavía como a la 1 de la mañana, nos paramos en una tienda de conveniencia y pues una comida rápida y deliciosa, unas papitas y una soda y a darle, Paula.
0: Hijo eso. No, Dios los bendiga y cuídense mucho, Sergio, cuídense mucho porque pues también son papás, hermanos, hijos y nosotros como sociedad estamos medio raros, no agradecemos nada, no tenemos por qué y a veces tenemos por qué, pero su compromiso lo hemos visto al 100%, felicidades y ánimo, ánimo.
1: Gracias, Paul, gracias. Ahí el mensaje a la ciudadanía, sobre todo, estar muy atento y alertas. Continuamos con la probabilidad de lluvia, si bien es cierto, baja, pero continuamos con esta probabilidad de lluvia y sobre todo con la formación de microtormentas aquí en la región, en toda Ciudad Juárez, que estén muy atentos y alertas, monitoreando la página y que sigan las recomendaciones, Paul. Las recomendaciones, salir con bastante tiempo de anticipación a los puntos o a las actividades que tengamos que hacer. Y si no hay una actividad importante, Paul, que requiera en realidad la atención así inmediata, si la podemos posponer 3, 4 días que no nos afecte, hacerlo, Paul, hacerlo para evitar sobre todo el generar más causa en la vialidad o el exponernos o exponer a nuestros seres queridos al momento de tenerlos sin la necesidad, de tenerlos en la calle o tenerlos en la calle sin la necesidad.
0: Así es, cuídense mucho, ánimo.
1: Ánimo, Paul.
0: Gracias, cuídense, ánimo, va.
1: Hasta luego.
0: Mi respeto, se la están partiendo ahí todos los funcionarios de rescate. O sea, está cañón. La Junta Municipal de Cocinamiento también se las. Ahorita tienen entrevista a las 8:30. Bueno, tienen rueda de prensa. A ver qué comunican. Vamos un corte, regresamos con más aquí en Foro 24. Ánimo, buenos días. 7 de la mañana con 52 minutos.
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1: Todo lo que se diga va a ser usado en nuestra contra, dicen por ahí. La tenemos a la regidora María Adame de la actual administración municipal, a la cual agradecemos mucho. Oiga, los regidores haciendo lo propio también, apoyando a la comunidad en esta contingencia. Hemos visto actividad por parte de ustedes y agradecerle por estar aquí. Sabemos que tienen
2: muchas
1: trabajo.
2: Gracias, Paul, buenos días.
1: Y muy buenos días.
2: Gracias, gracias por la invitación. Y aquí vamos a echar una platicada.
1: Como debe ser.
2: Claro que sí.
1: Oiga, complicado lo del agua, ¿eh?
2: Complicadísimo. Pero es lo que estábamos diciendo, pues esto es de cada algunos años. Y bueno, las aguas siempre tienen que ser una bendición, a final de cuentas. Ya claro que en el momento, pues, a muchas familias que se ven perjudicadas no lo ven de esta manera. Pero, pues, es parte de, nos ha bendecido mucho este año también, al igual que el año pasado, que se vino también tremendo la tromba por allá para el lado de Anapra, por allá por el Arroyo de las Víboras, que estuvo tremendo. Precisamente ayer, fíjate, estuvimos haciendo un recorrido por algunas colonias, por la comisión que tengo yo de asentamientos humanos, para hacer un reconocimiento si había algunos espacios todavía para poder ser accesados a algunas familias. Y estuvimos recorriendo varias colonias, en la Conquista, la Campesina, Sol Poniente y el Sausal. Y bueno, pues ahí haciendo algunos reconocimientos.
1: Y el... Es que hay mucha gente sin casas, habitación, sin terrenito.
2: Precisamente, fíjate, por eso a eso fuimos, exactamente. Para conocer y reconocer cuántas personas sí están interesadas. Luego pasa que cuando se reubican, la gente no acepta la reubicación. Y entonces, bueno, pues también, porque a veces la quieren pues enseguida y o cerca de la familia, que es válido, pero pues a veces no hay los predios lo que ellos quisieran. Nada menos la colonia Conquista, por ejemplo, es chiquita, esto más o menos 48 lotes, creo, más o menos, entonces, pero están ahora sí que dedicados a las familias que fueron dañadas el año pasado, que fueron perjudicadas, los damnificados del año pasado, esas son las familias que van a ser asentadas ahí. Y bueno, pues a eso fuimos, para saber quiénes sí están aceptando la remoción, y quiénes no, y bueno, pues se les seguirá buscando.
1: Insistiendo,
2: pero,
1: porque insistiendo, estamos tercos, es que aquí me queda la escuela, aquí me quedan los amiguitos, pero...
2: Pero es tu vida, es tu seguridad.
1: Exacto, regidora.
2: Es no poner en riesgo tu vida, la integridad de tu familia, y esa es la parte que trabajamos mucho con las familias, que dicen, no, pues es que aquí tengo ya tantos años, y es que, sí, pero estás en riesgo. Y luego dicen, es que aquí nunca llueve, pero mira, ya ves lo que pasa.
1: Es que ya llueve, cuando no sé por qué dicen ya.
2: Oye, ya el año pasado no llovió y este año también.
1: Sí, así ha llevado mucho
2: tiempo. Entonces hay que
1: estar
2: buscando las maneras de asegurarnos, pero de tener una, que sea realmente tu patrimonio para lo que te resta de vida, porque si vas a ser un patrimonio a corto tiempo, viene la lluvia y se lleva a tu casa y te lleva todo tu sacrificio de muchos años. Creo que es mejor, vale la pena mejor resguardar nuestra vida, que esa sí no se puede recuperar.
1: Así es. No sé si fue este año o el año pasado lo de Anapra, ¿no?
2: El año pasado.
1: Yo recuerdo que concluyeron las lluvias y fuimos para allá. No había acceso en los caminos. Dije, ¿por dónde me metí? O sea, era terrible. O sea, para ir a ver cómo quedó el asunto, ¿no? Antes no, héroe no soy, nada, no, soy trato de ser inteligente. Pero increíble, sí. O sea, y me tocó ver a una persona que estaba en una especie de hueco y no se quería salir. Y les decía la autoridad, no es conveniente.
2: Ayer, en el recorrido que te platico, Paul, estuvimos visitando la colonia Sol Poniente. Y está lleva un arroyo natural. Ahí está la gente asentada en el pleno arroyo.
1: Hijo de su.
2: Y dices tú, ¿qué carajo? ¿Cómo puedes aceptar esto? Además del riesgo, deja tú que se vaya desgajando la tierra y te quedas sepultada. Las casas pegaditas, y es tremendo. Tenemos videos y todo eso donde... Es la familia, entiendo la necesidad, la puedo entender desde el punto de vista que me lo ponga.
1: Pues te vas a morir.
2: Pero, exactamente, y deja tú, tus hijos, tu familia. A veces llevas a tus papás a vivir contigo. Es arriesgar a toda una familia por no esperar un poquito más de tiempo, que te asienten en un lugar donde ya está bien dictaminado que sí es factible, que tiene la seguridad, que tiene la factibilidad, exactamente. Eso de que ya se ya fue un análisis del suelo, que es una parte que no está en riesgo, pero bueno, pues así somos las familias, Y bueno, y la más.
1: Y se aprende en este tema de la Secretaría de Asentamientos. Lleva, ¿cuántos años lleva en el Cabildo? ¿Cinco ya?
2: Cinco años.
1: Después, fíjese su destino, lo que voy a dar yo. Se va a diputada. Ya cuando sea diputada, pone una iniciativa de ley de lo que vio aquí en Juárez. Líder, cacique, que invite a la comunidad a sentarse en arroyos o faldas de la montaña. Cárcel 10 años, para sí, que ya no se atrevan, porque sí, los líderes, dame 500 varos, dame no, 1,000 pesos y ponte ahí, lo estamos viviendo, no,
2: regidora. Y siguen esos pseudo líderes, y la verdad lo seguimos viendo, y aquí no, voy a aprovechar no a gente que, fíjate, porque es su coto de poder, a utilizar a la gente, con engaños.
1: ¿Qué me dejaron?
2: Dice, con engaños, exactamente. Y no es, no es correcto, o sea, ellos, mira, ellos no viven ahí.
1: No, viven ahí, en El Paso.
2: Viven en El Paso.
1: Y tienen televisiones, son ¿sí? dueños sí, de sí, televisor.
2: Sí,
1: oye, son sí, diputados federales.
2: Oye, de veras, ¿eh? En serio, entonces usted, ciudadano, no, no se deje llevar. Mejor espérese un poquito más y acuda a la dependencia que está Asentamientos Humanos para que en el momento correcto le asignen un predio que está
1: regular,
2: bien. Regular,
1: sí.
2: Exactamente, que se pueda, quiero así, puede usted llamarlo un patrimonio, que no ponga en riesgo a la familia, eso es bien importante. No se dejen guiar por esa gente que solo están buscando posicionarse con algún cargo político, porque es lo que están haciendo.
1: Sí.
2: La verdad, y con mucha mentira, mucha mentira.
1: No, y es tremendo. Yo cuando fui el año pasado, eso, no tiene ni 7 meses, yo creo, ni 8. Uh-huh. O sea, dije, no manches, ¿cómo te puedes poner? Dice, Fermín, dice, me estoy acordando, puso llantas alrededor de su casa y está bajando el agua al lado de las llantas, pero el agua es el agua solvente, es el principal
2: y luego
1: solvente.
2: La fuerza que trae el agua, o sea, la fuerza.
1: Le
2: que
1: fue
2: trae...
1: bien, pero no va a durar otra, de que yo. Claro. No, o sea, es tremendo la mentalidad y ejemplo es de que no comprendemos cómo es la madre naturaleza que cuando dice una cosa dice otra.
2: Así es y eso no se puede.
1: Y somos terco, regidora. Sí, sí paso el hueco, sí paso el, sí, sí paso el, ahí le va, mire, sí paso este.
2: Se arriesgan, oye.
1: Se arriesgan, no te arriesgas. ¿Para qué te arriesgas?
2: Ahorita te venía escuchando y entonces dices, no pongas en riesgo tu vida, pero además no le hagas al héroe. Lo de la familia esta, de la señora que vio a su bebé y que los alcanzan a rescatar. Sí, y si no, y fíjate, cómo impone el agua, me tocó vivirlo el día de antier, nos tocaba, teníamos cabildo y no podemos darnos el lujo de quedarnos en casa. Algunos lo hicieron, está bien, respetable.
1: Por eso vimos así pelón.
2: Pero es nuestro compromiso acudir a las sesiones de cabildo. Claro, salvo tu salud, bueno, que a veces es por cuestión de salud o una emergencia real, pero ahí vamos, en la avenida de la Victoria, en la Paseo de la Victoria, donde están las maquiladoras, ahí de veras, a mí me llevó, te juro que miedo, porque sí, la camioneta le llegaba a la mitad, y no traigo una camioneta muy alta, pero tampoco muy, muy bajita, entonces es un carro chiquito, lo tapas y luego pasa el abusón.
1: Cómprese una del año, porque pues con esa no baja.
2: Ay, mero, ya, ahí vamos, haciendo la alcancía, ahí estamos en la alcancía, porque viene la campaña y tenemos que hacer la alcancía. Oye, la troca abusona, el que lleva un mueble grande y que pasa recio a propósito.
1: Ah, me ha pasado.
2: Él se divierte. Ayer me pasó, no. Para él es una diversión que te tapa completamente la visión, imagínate. Vas a una velocidad más o menos donde no puedes frenar, o que no frenas a tiempo, el accidente que tú puedes provocar también, o que te lo pueden provocar a ti. Pero bueno, esa es parte de nuestra falta de cultura en la vialidad.
1: Sí.
2: Mucha falta de respeto. Vemos una persona que va en la banqueta y en lugar de bajarle la velocidad le damos, ¿y qué tiene? Yo voy en mi troca o en mi carrote. Qué feo, qué triste, ¿verdad? Que no somos empáticos.
1: Y hasta ahorita el trabajo de gobierno, el estado y municipio, en dualidad, es bueno, es rescatable que la gente diga que está trabajando municipio y estado de manera coordinada. Ahorita a las 8:30 a.m. va a haber una rueda de prensa también de la Junta Municipal de Cuestionamiento, que están haciendo lo conducente, trabajo en común acuerdo, y eso es lo que se necesita, regidora.
2: Que nos coordinemos, al fin y al cabo es por el bien de la ciudad sobre todo. Fíjate que me tocó ver exactamente, hoy sí debo dar una palomita a la Junta de Aguas, exactamente el miércoles ya de regreso. Me tocó ver varias cuadrillas donde estaban desasolvando las calles en la Arizona, otro más por ahí en esa misma área de Juan Pablo II, y bomberos también los vi muy activos. Los bomberos, mis respetos para el heroico cuerpo de bomberos, por algo tienen un reconocimiento en la ciudadanía. De ver al los ves muy activos en todos lados, no duermen a veces, Y eso sí lo creo.
1: Porque hace un par de días o ayer fue un incendio y también andaban allá.
2: Andaban ahí en todo. Entonces, mis respetos para Sergio Rodríguez y para su personal.
1: Le digo, ahorita hace unos momentos me comuniqué con él, no se lo escuché, dice, no, sí fuimos a comer, es una palomita, sí, unas papitas y unas y a darle otra sí, vez, no sí, paran, sí.
2: Ahí lo vi porque llega presidencia y andan ahí con su equipo y muy activos. También es de reconocerse y te digo, en esta ocasión sí le damos una palomita, porque sí vi varias cuadrillas de
1: esa. De eso se trata.
2: De eso se trata, de coordinarnos y no hacernos del oído sordo, porque la gente es la que está esperando poder llegar a sus trabajos con seguridad, sobre todo en exponerse. Imagínate, las aguas tremendas, que no ves un bache, ahí te quedas y tu carro hasta ahí quedó. Entonces yeah. sí me tocó ver. En Paseo de la Victoria también me tocó ver, estaba viendo también una cuadrilla de esa sol, bueno, desahogando ahí el agua. Y bueno, eso es bueno saber que podemos trabajar en equipo.
1: Y ahora, como regidora, ya va a concluir, yo creo que faltan como 11 meses para concluir la administración.
2: Ya estamos en la cuenta regresiva. Muy contentos de estar sirviendo a nuestra ciudadanía y de seguir haciéndolo. Queremos dejar un recuerdo bueno, queremos dejar un buen precedente de que fuimos una persona activa, que estuvimos ahí diariamente en lo que es nuestro trabajo, pero además, aunque no sea, tratando de canalizar a las personas en otras cuestiones.
1: Y esta Secretaría de Asentamientos Humanos, mucho trabajo.
2: Es muchísimo trabajo y qué triste que a veces los pseudo líderes.
1: Los vivales.
2: Traemos uno ahí que parece una garrapata y lo voy a decir de veras. Y que moviliza a su gente y lo utiliza de una manera muy, muy, muy desleal. Nos van y nos hacen planteamientos ahí en el cabildo, nos tildan de ineptos, de que no hacen, de que no trabajan. Pero no saben que no podemos exponer a las familias por atender una emergencia de ellos. De ellos, de él, exactamente, personal. Esperemos, nosotros les comentamos, miren, compañeros, espérense un poquita de paciencia, ténganos paciencia para poderles atender con seguridad, poderles asignar un predio, pero que sea su seguridad, no por la emergencia, irlos a sentar así en un mal predio, ¿eh?
1: Dice, buenos días, qué bueno, están haciendo trabajo conjunto municipio y estado, pero hay líderes vivales, comentan, dice... en el Camino Real ya hay también una serie de yonques que ya tienen sus chatarras en la carretera. Sí, esa es otra, ¿eh?
2: Esa es otra.
1: Oye, ¿cómo son abusones?
2: Exactamente, ¿no? Con la cuestión de asentamientos, mira, el reglamento lo dice claramente. Los lotes para uso habitacional son exactamente eso, para uso habitacional, no son para negocio. Y muchos, de alguna manera le hacen, se adjudican o bueno, se hacen
1: de terrenitos,
2: de terrenos, pero luego ya no tienes una casa, tienes un yonque, tienes una compra-venta de material, o tienes, no sé, cualquier otro tipo de negocio, pero bueno, pues eso dejas en fuera, pues, a la gente que realmente necesita para una vivienda. Ayer, por ejemplo, te digo que en La Conquista estuvimos en la que está cerca de, en la adición a La Conquista también, cerca de la Guardia Nacional allá por Anapra, fue el rancho Anapra, está tremendo la lluvia, vieras cómo, hijo, de veras te quedas impresionado de cómo viven en esos momentos cuando viene el agua con esa fuerza. Están sus casitas, están empezando, yo no sé, no miden el peligro, no miden el riesgo a veces, y es la cuestión de que estamos trabajando en eso.
1: Sí, ahí estaba yo leyendo el tema de las tarimas, el tema de agenciarse terrenos. A pesar de que ustedes son parte de este, claro, el tema del trámite oficial es con otras direcciones, pero ustedes son vigilantes de esta situación.
2: Sí.
1: Y hay gente que no se suma a que la ciudad esté bien.
2: Fíjate que ayer me estaban comentando que existió, no sé en qué administración.
1: Yo sí sé.
2: Era como una cuadrilla que vigilaba el que no se asentaran las personas, tú sabes que utilizan
1: la noche. Los amigos de Teto.
2: Era una cuadrilla como de me comentaban que estaba asignada en asentamientos humanos. Ellos vigilaban de tal hora para que no se llegara la gente, la clásica que se va y se
1: donde
2: y
1: el se billar, posiciona, sí.
2: Y ya en la mañana ya están ahí y ya como los quitas y luego uno le va diciendo al otro y se van llevando uno al otro, al momento que hacen colonias enteras mal adquiridas, o sea, pues, se te asientas, eso no es un, que tú te adjudiques un terreno, eso no es legal, que te lo asignes a asentamientos humanos quiere decir que te está asignando un terreno bien legalizado, que está para regularizarse, y bueno, pues eso es la cuestión, pero bueno, pues de esos muchos temas.
1: Sí, es que ustedes duran 3 o 5 años o 6 años y es complicadísimo hacerles entender que nunca nos gusta estar en el marco de la legalidad.
2: No.
1: Fui una ocasión a granjas, a cubrir un evento en granjas. El sujeto que es líder, una cuadra de su casa.
2: Sí, sí.
1: Una cuadra de su casa. Nadie le dice nada. Pues o sea, vive a lo lejos. No hay ni luz eléctrica. Quién sabe cómo le hace para la luz. Pero esa es la particularidad de estas personas.
2: Sí.
1: Bueno, estos sujetos.
2: Precisamente en Sol Poniente ayer nos platicaban. Ahí vimos el
1: plan. Otro ahí.
2: Y nos dicen, aquí esto es una, son familiares. Son como 10 personas. Son familia. Uno de ellos, que fue el que lo llevó, tiene 2 o 3 terrenos. ¿Cómo le hizo? Y esa colonia Sol Poniente es de creación también muy reciente. No, muy reciente, digamos, en el 2015, 16, por ahí el 16, 17, se creó esa colonia. Y dices, carajo, pues qué suave, toda una vecindad, por decir, todo un lote de departamentos, sí, ahí, a nombre de ellos.
1: ¿Y
2: cuántas familias están esperando con tanta necesidad de veras? Y a veces te digo, y ni siquiera tienen, a veces ni siquiera tienen hijos, o sea, porque mi papá me dijo cómo le hiciera y lo hacen. Y se separa, entonces se separa toda la familia, los hijos, para tener cada quien su lote. Al final de cuentas es pues mero negocio. Claro, ni traspasando, o al rato lo venden y digo, pues siendo tuyo ya no hay problema, pero si no lo es, todavía.
1: Uno se embarca, mucha gente se embarca en el tema de Infonavit o del ISSSTE para su casa, porque las casas han subido 10 veces más su valor. Las que te costaban 300,000 te cuestan 1,000,000 pesos, la que te costó 600,000 te cuestan 1,600,000, o sea, ha subido mucho el valor de la frontera por el tema de la plusvalía, pero otros vienen y se ponen y les vale, no les interesa, te roban el agua, te roban la luz, todo, se quejan,
2: todas las cosas que puedas ver de todas las irregularidades las ves en esas colonias, todos los colgados, todos los que se están, ahora que toman, y que ya si hay agua, pues se están robando el agua. Eso es lo que provoca las
1: cosas. En Riberas también fui a cubrir un evento. Sí. Dice, es que yo tenía presión, me dice la señora, y mira, no sabía la señora.
2: Ajá.
1: Dije, pues vamos a ver, señora. Y abre la cajita que ponen ahí,
2: sí,
1: pero era como, tenía tierra, tenía su banquetita, sí, sí, y tenía ahí la banqueta. Y dice, yo escarbé, pero puse estas tapas, mire, para que vea cómo se llevan el agua. Quitamos el triplay. Parecía un pulpo esa cosa.
2: Sí, sí.
1: Por eso la señora no tenía presión de agua. Por eso, señora, ¿a poco eso está tan mal, joven? Sí, señora, pues están agarrando antes de que llegue su agua.
2: Los famosos niples que les ponen para no tomar manches. El agua cada quien.
1: Me acordé de una diputada.
2: Eso provoca que vienen las fugas, viene la presión en las noches y
1: truena
2: el
1: pero la gente, la señora, o sea, y sus hijos, no, es que andan allá del otro, yo me quedé aquí, dice, y pues estoy batallando, me dice, ah, no, pues señora, pues la están vacunando.
2: Oye, y luego la luz también igual, la luz.
1: Hasta los de la CFE se cuelgan con el alumbrado público municipal. No, eso, un saludo para ellos.
2: ¿Cuántas cosas, verdad, pasan en nuestra frontera, en la frontera más
1: somos abusones
2: fría del mundo? Pero qué triste que, y curiosamente, fíjate, yo sí, digo, no lo hago yo, pero la verdad es que aquí está una ciudad, nuestra frontera es una ciudad de paso, para muchos, así lo ven, no tienen ese arraigo, ese amor a nuestra frontera, y yo lo digo, yo como migrante, pues yo soy de Torreón, Coahuila, a mucha honra, pero yo llegué aquí en el 80, cuando Juárez era un Juárez muy chiquito. Nosotros no venimos a perjudicar a nada, al contrario, venimos a trabajar con mucha buena intención de progresar, y qué bonito cuando vienes con esa buena fe y amas esa parte que te está dando, te dio trabajo, te está dando un modo diferente de vivir.
1: Pues es regresarle.
2: ¿Por qué no respetar a nuestra bella ciudad?
1: Sí.
2: Cuidar, no venir a dañar, no venir a, ahora sí que de mala manera, vivir de mala manera, robándote el agua, robándote la luz, que al cabo los demás lo hacen, señor y señora, no sea usted uno más de esos, de los que lo
1: hacen. Oiga, ustedes como regidores no pueden poner una iniciativa de ley ahí en el aeropuerto, bueno, sé que zona federal y la central camionera, no sé qué zona sea, ahí, bienvenido a Ciudad Juárez, te encargamos no tirar la basura, aquí existen baños.
2: Fíjate, si tienes muy buena, un perro, buena idea, sí, como
1: regidor, si tienes perro, hacerlo, cuídalo hasta que se muera,
2: también,
1: no lo saques.
2: También,
1: si tiras basura te van a meter al bote 400, no sé, una iniciativa de ley ahí. Bienvenida a Juárez, un cartel enorme que
2: diga. Oye, no, yo sí lo haría más feo, yo sí haría tal cartel, no sea pig, la verdad,
1: sí,
2: es que
1: no,
2: eso perjudica, mírate, y luego esta situación de las inundaciones, nosotros la provocamos,
1: sí,
2: de alguna manera, porque las alcantarillas
1: no,
2: tienen.
1: Ah, ustedes son los culpables.
2: Sí, el gobierno municipal no hace nada, Cruz Pérez Cuellar no hace nada, el gobierno de no sé quién, pero ¿qué hacemos los como ciudadanos? Somos unos irresponsables. El sillón viejo que ya no queremos, lo sacamos a la banqueta y si encontramos terrible, un parquecito, terrible, ahí cerca, no, ahí
1: los colchones, todos los miedos ahí.
2: Colchones viejos.
1: Ya no estamos hablando
2: de qué vergüenza, oye, qué vergüenza, de veras. Qué triste, cómo hemos maltratado nuestra frontera. Qué feo, cómo no somos agradecidos, una ciudad tan noble. Y lo digo porque aquí la gente, la originaria de Juárez, es gente noble. Es gente que te da todo a cambio de nada, de verdad. Y lo digo yo por mí, de manera muy personal. Cuando yo llego a Ciudad Juárez, me acoge una familia, bueno, mi madre, eran amigos de ella, y no, muy bonito, una gente muy hospitalaria, muy bonita. Los que venimos de fuera, no quiero decir de cuáles estados, pero como que traen
1: pensamientos e ideologías.
2: Sí, unas culturas muy de baja calidad, de verdad. Qué triste, que además de que te apropias un terreno que no es tuyo o una casa que no es tuya, va, si la casa está sola, bueno, pues dale calorcito mientras no te la van a reclamar. Te la reclaman, bueno, pues ni modo, no es tuya.
1: No es tuya.
2: No es tuya, déjala, no te enojes, no es tuya. Trata de legalizarte. Pero los servicios, oye, los servicios son algo muy costoso para todos los que sí pagamos nuestra luz, los que sí pagamos nuestra agua, nuestros prediales. Desde, si no pagamos el predial, Paul, ¿de dónde salen los recursos para pavimentación? Para los servicios públicos, ¿de dónde creerá la gente que sale? No, el gobierno trae un baúl ahí de billetes para estar pagando eso, es nosotros mismos, generamos esos recursos, y nosotros mismos tenemos que, pues, aportarlos.
1: Sí, administraciones pasadas le ahorcaron el cinturón, le ahorcaron el cuello a la administración actual con deudas, y todavía andan pagando el plan de movilidad. Sí, es como el FOBAPRO de Ernesto Zedillo, se paga y se paga. El de plan de movilidad, no manches, o sea, qué puerco, ¿no? Bueno, ya está en otro lado el tetín, pero el señor Héctor Murguía, no se van a enojar. Pero tremenda la deuda, tremenda.
2: Una deuda que aún no sé, creo.
1: Miles de millones de pesos a pagar.
2: Faltan más de 10 años, más de 15 años para seguir pagando esa deuda.
1: No, son unos gánster con Ciudad Juárez, ven aquí y todo quieren captar, pero bueno, en otro orden de ideas, ¿qué lectura le dio a la visita de la presidenta de la República? Porque es la quinta ocasión, si no mal recuerdo, en el estado y cuarta aquí en Ciudad Juárez.
2: Cuarta en Ciudad Juárez, exactamente. Pues viene a darnos una rendición de cuentas de lo que ha sido su trabajo en 2 años. ¡Qué fregón! Algo que no veíamos, algo que no estamos acostumbrados a que lo hagan, hacer un recorrido todavía por los principales estados y ratificar, ¿verdad?, que ella sigue trabajando, y sobre todo aún con la presión que tiene acá del vecino, ella sigue muy fuerte, nuestra presidenta, la doctora Claudia Sheinbaum, viendo por nuestro país esos cambios maravillosos que se están viendo, y que aunque nuestros adversarios no lo reconozcan, la mayoría de la ciudadanía lo reconocen porque lo vemos. Maravilloso el informe, con todo lo que viene aún ahora, y luego todavía más avisando todo lo que viene, para bien de nuestros ciudadanos, para bien del país. Maravilloso. Y nada menos el domingo tiene la final de todo lo que ha sido su recorrido, de todo lo que fue esta gira, el domingo en el Zócalo.
1: Señalamientos, descalificaciones a la orden del día.
2: Oye, fíjate que cómo se me hace a mí triste que seamos las mujeres quienes le hagamos un montón de comentarios groseros, de muy baja calidad, de verdad. Si ese es la calidad de la de no estar de acuerdo, vaya, no tengo la palabra en este momento. Si no estás de acuerdo con un gobierno, pero el ofender a una mujer, y sobre todo nosotras mismas de mujeres, de una manera grotesca, fea, esa creo que no abona para nada. ¿Por qué no reconocer que está haciendo un trabajo maravilloso? Y lo estamos viendo, mira, los estudiantes, las escuelas, cuántos se han visto beneficiados. Simplemente en los gobiernos de Calderón, pues nada más se dedicó a decirles ninis, pero hoy tienen una beca esos jóvenes. Sí. Vi un grupo muy grande ese día del informe, muy grande de jóvenes estudiantes agradecidos por las becas que tienen para sus escuelas. Es que vienen ayudando mucho a la economía, sobre todo. La beca, la Rita Cetina, que es para los niños de primaria, también desde preescolar, que también es maravilloso. Imagínate lo que viene a ayudar esto a la economía, que a veces los padres, pues con la idea de que no deserten de las escuelas, que no dejen la escuela, que es lo maravilloso que puede tener nuestro país, educación. y si no los, si los ayudamos, pues con mayor razón.
1: Y la gente, bueno, un por ciento muy poco descalifica, porque se da cuenta cómo está el asunto. Aquí enseguidita, Estados Unidos tiene este programa de toda la vida.
2: De toda la vida.
1: Fortalecer a los jóvenes, claro, y meterlos a la educación. Y aquí lo hacen desde el sexenio del licenciado López Obrador, y empezaron a cuestionar. ¿Qué tan baratos de mentalidad podemos ser de no entender?
2: Así es, fíjate, ¿cómo critican? No, que porque le das a los jóvenes, que se lo toman aquí, que se lo toman allá, que lo gastan aquí, que lo gastan allá. No es verdad, la verdad es que por uno que lo haga, lo toman general. Mm. Y eso es muy malo porque denosta sin saber realmente que muchos jóvenes están aprovechando bastante ese beneficio.
1: Tan es así.
2: Y que les permite que sigan estudiando.
1: Tan es así que cuando estaba el licenciado Cruz Pérez Cuellar en funciones, me acuerdo que les pagó, órale, la inscripción a todos los de la universidad, UACJ, URN, claro, UACH, UTCJ, UT Paso del Norte, órale, para entrar. Y cuando, pues uno es periodista también, ¿no? Hacemos un sondeo y el muchacho iba a agarrar el Uber. Y recuerdo, ¿por qué la alegría? Me acuerdo cuando fui a lo de las becas.
2: Sí.
1: Pues ya me inscribí, ya lo demás es lo de menos, dice.
2: Claro.
1: Y expresó de manera emocionada, él dijo, ya fregué, con otra manera,
2: además,
1: de decirlo.
2: Y además, fíjate, que el presidente, con licencia, el licenciado Cruz Pérez Cuellar, ha sido muy, pero muy enfático en dar prioridad a la educación.
1: Sí.
2: Incluso con sus laptops, con materiales, con sus mochilas bien equipadas. Exactamente, y atendiendo de verdad que personas que tienen la necesidad se acercan, y él es muy generoso en ese aspecto, me consta, independientemente de que seamos de parte de su gobierno, somos personas que reconocemos el trabajo de Cruz Pérez Cuellar, la verdad, y quien no lo ve así, bueno, pues entendemos, nunca puedes estar del todo contento, pero si no reconoces es que tú eres el que estás mal, definitivamente. Administraciones pasadas que no se le dedicaba tanto presupuesto a las escuelas.
1: Ah, qué las escuelas.
2: Vemos, porque somos
1: ¿qué invitados. Batalla la escuela?
2: Somos invitados a las entregas de mochilas, por ejemplo, ahorita. Y la gente contentísima, ¿cuánto le vienes?
1: No, pues le quitas una
2: ahorrando, bronca. Imagínalo, bueno, menos yo que nunca supe lo que fue, tenía una mochila, pero los niños ahorita tienen su mochilita, los del kinder, los del kinder, pues tienen sus mochilitas chiquitas, muy bonitos, muy contentos, los niños de primaria, los niños de, o sea, qué maravilloso, las escuelas con habilitadas bien sus salones, los domos que tienen para que hagan sus actividades al exterior, todas esas cosas que se han visto con bastante agrado de parte de los padres de familia, y que por eso el presidente Cruz Pérez Cuellar está donde está, y esperemos que ya pronto nos den también la noticia de que sea él.
1: ¿Cuándo será, el lunes o el martes?
2: Se dice que es el lunes, se dice que ahora sí es el lunes, yo espero que ya ahora sí.
1: Ahí porque aquí he tenido mensajes. Mire, hasta con Mayra Chávez la quieren de alcaldesa y al licenciado Cruz lo quieren de gobernador. Hay de señalamientos porque pues hay billete en otras funciones y andan descalificando en todo lo que da, pero la experiencia manda.
2: Claro, definitivamente. Mira, no podemos venir a practicar. Tendremos muchas intenciones y son buenas, pero yo creo que todo a su tiempo. Yo lo digo con todo respeto, a su tiempo, todo llegará. No puedes dejar de lado una trayectoria,
1: sí,
2: una experiencia en la administración de la ciudad, por ejemplo, ya 2 veces, 5 años, que lo hizo maravillosamente.
1: Si no, ahí están las redes sociales.
2: Si no, ahí está el
1: testigo, como dicen.
2: así es, y la gente que estamos en la ciudad, por el trabajo que andamos haciendo, nos damos cuenta, las calles bien pavimentadas, muchísimas. ¿Cuántas calles se han hecho nuevas? Creo son hasta ahorita 70 calles nuevas. Y no estás hablando de una calle de un kilómetro, estás hablando de
1: una
2: calles.
1: Una vez, antes más de que entrara esta administración, se salió el de la tele. Dice, hicimos una calle allá por Anapra. Dije, porque me dieron el informe.
2: Ajá.
1: Ah, pues yo, a mí me gusta un poco la lectura.
2: Sí.
1: Y agarré y dice, tal calle al lado de un Oxxo. Y hay una casa y está la calle. Ajá. Órale. Dice, no, invertimos 152 millones. Me vuelo. Dicen, ah, pues es una chulada.
2: Sí.
1: Voy. La cuadra era como de 5 metros.
2: Ay, no.
1: Y escrito está, ¿eh? Y me dice otro amigo periodista, ni le muevas, mis. ¿Por qué? Pues ese es muy, está pesado. No le muevo nada más.
2: No le muevas.
1: O sea, tremendo el asunto, ¿eh?
2: O sea, ¿cómo se le ha mentido a la ciudad? cómo se le ha mentido, que se invierte tanto y que, y la verdad es que vas y las obras que se hicieron, pues no, nada que ver, absolutamente nada que ver. Insisto, cómo se ha visto en estos 5 años el progreso en Juárez. Insisto, es un progreso. Por ejemplo, el tomar en cuenta el deporte con el 8 de diciembre en el suroriente.
1: Gente, el suroriente hace obras en
2: estaba olvidado. La verdad, sí, es que nadie le entraba
1: para por allá. Vivo yo y la neta.
2: La verdad es que no. Pues los que vivimos allá, acuérdate que casi somos vecinos. Estaba muy olvidado. Ahorita con el distribuidor vial también que se hizo. No, sí. O sea, si eso no lo reconoces, ¿cuánto vino a beneficiar a las familias que vivimos para allá? El parque suroriente también, que está muy bonito, que aún no se termina. Se está trabajando para la segunda etapa, también donde va a quedar maravilloso ese parque. Y sobre todo porque eso te evita de que las familias que no tienen muchos parques al suroriente, y los pocos que tenemos no los cuidamos, Paula, además. No nos adoptamos esos parques, familias, adóptenlos.
1: Dios, llévanos. No.
2: Pero siempre estás echando culpas. Adopta ese espacio que ya está para un parque. Salte de esa comodidad de tu casa con el teléfono, salte, planta un árbol. Ahí, senta, haz una banquita, tienes al marido que es albañil. Vente, viejo, vamos a hacer una banquita ahí para que eso quede. Ahí eso se va a quedar ahí. Yo lo hice en el parque donde vivo yo cerca, bueno. Porque decía, y bueno, va a quedar de la regidora María Dami. Además de algunos comentarios malos que nunca faltan. Pero en ese parque yo dije, de un subsidio que tengo yo se nos entrega, es una compensación, le llaman. A eso vamos a ponerle ahí unas banquitas al parque. Y el día que ya no estemos aquí, bueno, ahí me voy a sentar en ellas abajo de un arbolito que planté. Pero me encanta la naturaleza, soy de las amantes de la naturaleza, incluso de los amaneceres, de los árboles, de todo eso. Y planté también en el campanario y tuvimos la suerte en tiempo de pandemia. Vale. En tiempo de pandemia, la gente que hizo, pues estaba encerrada en sus casas, viendo tele, viendo. Y yo decía, no, yo me voy a ahogar, yo no soy de estar encerrada. Me voy a ahogar aquí, vente.
1: Yo me volví más hipertenso por estar ahí metido.
2: Y salimos a plantar 10 árboles en el parque, que hoy los vemos. Y vemos muchos carros que ya se benefician. Fíjate, el huizache, que es árbol endémico. Precioso, creció enorme. ¿Qué estamos de la pandemia? Estamos hablando del 20. Tiene 6 años. Es un árbol grandísimo ya ahorita. Y digo, ¿por qué no hacemos? ¿Por qué no? ¿Por qué esas partes no las copiamos? Si nos vemos que Paul se levanta todos los días y barra su banqueta, ¿por qué no invitamos a Paul? ¿Por qué si vemos que Paul es una persona decente, que maneja con precaución, que cuida? ¿Por qué no lo invitamos? Y así como a Paul, a quien sea, podamos imitar las cosas buenas. Es así, vale la pena imitarlas, ¿verdad? ¿Por qué no? Porque se envían de nosotros los árboles, plantar árboles, cuidar un parque, adoptarlo como vecinos. Esos son espacios para nosotros.
1: Dice, buenos días, aquí le estoy escribiendo. Ya se lo mandé, ¿eh? No hay ningún problema con eso. Que gracias. Ah, bueno. Ah, ok, ya le entendí. Que gracias por el tema del apoyo ayer. Dice, buenos días, les saludo con gusto. El compromiso es de todos en la ciudad y que seamos empáticos con todos. Muy poca gente se atreve a hacer las cosas. Señor Rodríguez, buenos días. Señor López, buenos días. Aquí viendo su programa, más compromiso en la ciudad. Otro. El señor Carlos, buenos días. La neta que sí, dice. Algo dijimos que dijo que la neta sí. Que sí. El señor López, buenos días. No voy a leer sus mensajes, no va a dar tiempo. El señor Ocán aquí reportándonos. Gómez reportándonos. Muñoz, ánimo. Olivares, gracias. 081, gracias. 74, ándele. Mari, aquí, escuchándolo. Bueno, ahorita lo leo. Que me da tiempo. El señor Velázquez, presente. María Dame, pues qué amable por una charla muy
2: nos damos de agarramos de
1: y nos
2: todo,
1: quedamos
2: y agarramos
1: pica,
2: de todo.
1: ¿No?
2: Sí.
1: ¿Algo más que quiera agregar?
2: Pues no, pues nada más que en estas temporadas que seamos un poco empáticos, insisto, porque creo que todavía viene más lluvia. Seamos empáticos, ciudadano, cuando salgamos a las calles. Yo soy muy muy enfática en esto y lo digo con mi familia también. Relájense, lo que tú decías hace rato. Yo tenía escuchando ahorita a las 7 de la mañana que empezaste. Relajémonos. Cuando salgamos a la calle, no salgamos a pelear.
1: Yeah.
2: No salgamos a pelear. Mucha gente sale a pelear a ver quién se te atravesó, a ver quién no te dio el paso.
1: Atropellaron a uno, Dios santo.
2: Todas esas cosas. Qué falta de cultura de la empatía. Somos ciudadanos y así como salimos unos, salimos miles a veces al mismo tiempo a nuestro trabajo.
1: Y nos esperan en casa o en la chamba.
2: Nos esperan en casa, provocar un accidente. Qué triste que ser tú el causante de la muerte de alguien, por ejemplo. ¿Cómo te quedará la conciencia? Yo digo, si es que lo tienen, ¿verdad? A veces. respetar hasta un animal, ¿por qué no?
1: Sí,
2: digo, eso hay que riesgo, sí, tú, pero tenemos la precaución de ser inmediatamente revirar, tenemos la opción de esquivarlo, esquívalo, no respeta una, es una vida, es un animalito, pero es una vida. Respeta un árbol, no, porque incluso los árboles también, oye, te los llevas de calle, en fin, tantas cosas, hay que respetarnos unos a otros. Y bueno, pues muchas gracias por la invitación una vez más, seamos empáticos.
1: María Adame, regidora, ¿cuáles son sus redes sociales, María Adame?
2: Mis redes sociales, María Adame, regidora.
1: ¿Con Y o Y latina?
2: Con Y, María Adame, regidora, en TikTok, Instagram y Facebook, ahí les echamos la mano, ahí contestamos, soy de las que contesta los mensajes, solo denme oportunidad, porque lo hago personal, lo hago personalmente, solo que por los del tiempo, a veces me tardo, pero créanme que sí contesto los mensajes. Muy agradecida, Paul, muy contenta, y te escucho, soy tu fan. Mi trabajo me queda, esa hora es la que voy, entonces tú estás trabajando, yo te voy escuchando y dándote tu like. Siempre. Tienes tus fans, gracias a tu audiencia por escucharnos, y pues un saludo. Y insisto, pues no nos cuesta mucho ser empáticos y respetuosos.
1: Así es. El señor Pérez, saludos. El señor Arroyos, buenos días, aquí escuchando el 44492, gracias por el paro, así le dicen. Dice, buenos días. El señor Salas, presentes. Yo insisto, el gober tiene que ser el licenciado Cruz Pérez Cuellar. Y haga la encuesta, Paul. Ah, es que hice encuesta, ¿no? De calle se lo lleva el licenciado Cruz. Y
2: en todas las encuestas, en la verdad.
1: En la encuesta que hice yo. Apenas opinaron como 78 personas.
2: Sí.
1: Pero todos al licenciado Cruz. Pues, a ver qué sale.
2: Es producto del trabajo que se ve.
1: Le manda saludos al señor Velázquez. Ajá. Dice. Y también. 4401, manda el nombre para decirle a ver si nos acordamos. María Adame, qué amable, gracias.
2: Muchas gracias, Paul, bonito día y bendiciones para todos.
1: Cuídense mucho con el agua.
2: Claro que sí.
1: Vamos a un corte, regresamos. Informe 24, buenos días.
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1: Continuamos con más, está con nosotros Yadira Lozano, directora de FECHAC, aquí en Ciudad Juárez, y bueno, 30 años de la fundación. Buenos días y un gustazo conocerla, ¿eh?
2: Muy buenos días, Paul, un gusto igual conocerlo y encontrar parte de la historia y coincidencias de vida. Muchas gracias.
1: Me emocioné, no dejo de sonreír.
2: Sí, aquí el mundo es chico y muchas gracias por abrirnos este espacio a usted, a la fundación, claro. Por compartir con la comunidad estas buenas noticias. Creo que FECHAC es una institución que lleva buenas noticias de manera habitual, entonces es un gusto estar platicando aquí esta mañana con ustedes.
1: Fíjese que cuando estaba yo en la otra estación, una, dos, tres, cuatro, bueno, tres estaciones, estaba con la segunda estación, me tocó la iniciativa privada y me tocaba a mí todas sus ruedas de prensa y todo su...

0: tenemos un regalo de Navidad y todos, ah, nos van a dar un pastel o no. Cuando había otro presidente, tenemos un curso de periodismo y se trae una persona de periodismo. Ándele, decía yo, y era muy atinado siempre lo que decía.
1: Ah, bueno, pues las jornadas de periodistas siguen sucediendo en Fundación, sí, por ahí sí, del mes de noviembre. Creo que eso es parte de lo que hace FECHAC, ¿verdad? No buscar a dar el asistencialismo, sino cómo potenciamos, sí, cómo generamos capital en las personas, en las comunidades, cómo, pues es inversión social. Creo que esto es lo que nosotros llamamos el modelo de responsabilidad social compartida, ¿verdad? Hacer la inversión social desde diferentes frentes y desde diferentes actores. Y también me da mucho gusto que los medios nos tengan en la cajita de la iniciativa privada, porque luego de pronto se cree que FECHAC es un organismo de gobierno, que somos una entidad pública, y no. Justo no. FECHAC es una entidad de los empresarios y trabaja gracias a las donaciones y a las aportaciones que los empresarios hacen a través de nosotros, para las asociaciones civiles, para lo que son medios de comunicación, para algunas instituciones educativas también. Entonces, es hacer llegar el recurso de los empresarios según las necesidades de la ciudad o del estado, porque estamos en todo el estado de Chihuahua.
0: Así es, 30, la zona serrana. Y 30 años ahora.
1: Así es.
0: Nosotros, albricias.
1: Nacimos, bueno, el apoyo y el fondo nace en el 94 con las lluvias devastadoras, muy ad hoc, ¿verdad? Uh-huh. Con nuestros tiempos, con las lluvias devastadoras en la ciudad de Chihuahua. Y 2 años después de que los empresarios deciden sumar esfuerzos con el gobierno del estado en su momento para rescatar lo que es el canal en la ciudad de Chihuahua, todos conocemos y hemos transitado ahí por el canal, uh-huh, se vio que es un modelo que puede seguir dejando y sembrando a la comunidad buenas noticias, y entonces se constituye FECHAC en el 96. Desde entonces los empresarios no han dejado de invertir en la zona serrana y en todo el estado de Chihuahua. Acabamos de tener en semanas atrás el FECHAC Fest, que es de, uh-huh, la noticia de la que venimos a platicar hoy, en la ciudad de Creel.
0: Órale.
1: Y entonces es acercar, ¿verdad?, oportunidades, es acercar desarrollo y es conectar al empresariado con la comunidad, tal cual.
0: Y en esta dirección, pues, ¿qué nos aprende? Que necesidad siempre va a haber, y sobre todo en una frontera tan rica y tan empática con la comunidad. Y claro, siempre hay un prietito en el arroz, pero esa particularidad de ustedes que tienen como organismo es fundamental para el estado.
1: Sí, somos un modelo único en todo México. Ha habido algunos otros esfuerzos de replicar el modelo, pero la verdad es que la suma de voluntades que ha habido en el estado de Chihuahua no se ha logrado en ningún otro estado. Gracias a que los empresarios siguen aportando hacen una aportación, una contribución extraordinaria al impuesto sobre nómina, el gobierno del estado es quien hace esta recaudación y luego se va al fideicomiso, y a través del fideicomiso se destinan los recursos para las organizaciones civiles. ¿En qué invertimos? En educación. Uh-huh. ¿Qué grandes noticias tenemos, por ejemplo, en educación en la ciudad? Tenemos guarderías como aquella guardería del CEIFAC de las Dominicas en Tierra Nueva, que es un ejemplo del trabajo que hacemos.
0: ¡Órale!
1: O tenemos el modelo
0: ¿usted está la constituye?
1: Nosotros apoyamos esa institución y la operación, que es una guardería y es un Montessori, es un preescolar Montessori. Es uno de los grandes inversiones y buenos proyectos. O allá tenemos también en el norponiente, en la fronteriza, tenemos el Colegio Juan Pablo II, que es un Montessori también, que va desde casa cuna de 2 años hasta primaria, toda la primaria estudian ahí los niños. O tenemos otros como el Yermo y Parres, alguna gente conoce la escuela Fader Yermo acá del Paso, que es una escuela de alta calidad y de muy buenos, pues sí, muchas familias de la frontera incluso mandaban por allá a sus hijos a estudiar. Bueno, ese mismo tipo de escuela y estudio lo tenemos en Tierra Nueva con el Centro Multicultural Yermo y Parres, para las familias más desfavorecidas. Pues los niños estudian, por ejemplo, en un CEIFAC, el preescolar, y luego se van a un CEMIP a estudiar la primaria hasta la preparatoria. Entonces son iniciativas de alto impacto, ¿verdad?, en tema de educación aquí en la ciudad. Pero también tenemos iniciativas de salud. Por ejemplo, aquí en Juárez adolecíamos de un centro de tratamiento contra el cáncer. El centro de radioterapia, que ahorita es administrado por el gobierno del estado, fue una alianza, un ejemplo de este modelo de responsabilidad social compartida, en el que el gobierno municipal donó el predio, FECHAC hizo la construcción y el equipamiento, y el gobierno del estado asume la responsabilidad de contratar a todo el personal de salud especializado que se requiere para operar ese centro. Y gracias a esa inversión, hoy se atienden cerca de 80 personas diarias en ese centro, en tratamiento de radioterapia y de braquiterapia. Personas que son atendidas derivadas del

0: IMSS, del ISSSTE, de pensiones civiles, del mismo Medichihuahua. Ahí tienen su atención. Lo que antes era imposible era un traslado a la ciudad de Torreón y pues pocas esperanzas de vida. Entonces creo que eso ha sido otro de los proyectos de alto impacto en tema de salud. Un proyecto muy querido ya por Juárez, por la misma naturaleza del proyecto, el Banco de Alimentos de Ciudad Juárez. También una inversión muy pensada desde los empresarios. ¿Qué hacemos para atender el problema de las familias en pobreza alimentaria? Son alrededor de 15 mil familias las que, según Coneval, se tienen registradas. Entonces, para poder acercar el alimento a esos hogares, se crea el Banco de Alimentos, que es otra maravilla también conocerlo. Yo no sé si lo conoces, Juan, si has estado por ahí con ellos.
1: No fui a un evento, no fui.
0: Ah, bueno,
1: Cuando
0: pues te invitamos a que vayas y lo conozcas, a que los
1: ya
0: visites.
1: tiene rato eso, me estaba acordando, ¿eh?
0: Sí, es una maravilla ver ese centro de operaciones y digo
1: ¿Dónde se
0: casi
1: ubica?
0: en la Miguel de la Madrid, casi llegando a la Manuel Talamás. Miguel de la Madrid y Aerojuárez, en el suroriente, atrás del mercado de abastos, a unas cuadras del mercado de abastos, unos
1: Okay.
0: minutos del mercado de abastos. También esa es otra experiencia de suma de voluntades y de responsabilidad social compartida, porque tú puedes apoyar a una familia que está en condiciones de pobreza alimentaria, sobre todo comprando 1 kilo de frijoles y depositándolo en uno de los contenedores de ESMA. Y bueno, pues ESMAR, con toda esta disposición y apertura de tener estos contenedores, de hacer el acopio del alimento, de hablarle al banco de alimentos y decir: vengan, porque ya tenemos aquí llenos nuestros
1: Aparte
0: contenedores.
1: del redondeo del ESMAR hace esa también esa función.
0: Esa función
1: ¿Y
0: también
1: dónde está
0: hacemos.
1: el contenedor o a quién se lo entregan?
0: El contenedor lo vamos a encontrar casi siempre en los ESMAR, en el área de las cajas, para que la gente pague y ahí deposite ahí lo que
1: ¿Y en
0: quiera
1: todos los
0: acercar.
1: ESMAR está?
0: En la mayoría de los ESMAR están.
1: Órale.
0: La mayoría de los ESMAR están.
1: Ah, qué buena
0: Sí,
1: onda.
0: son unas cajas, unos
1: Dice
0: cubos por
1: Fechac.
0: ahí. Banco de Alimentos y Fechac.
1: Oh, y de ahí se destina para...
0: Para las familias que están en condición de pobreza. Ellos van a estar en nuestro Fechac Fest, van a estar levantando padrón de familias necesitadas de una despensa de alimentos. Entonces, eso es otra gran experiencia de tema de salud. Otra tercera experiencia en los temas de salud, tenemos las cirugías de cataratas que hacen instituciones como USMC Strategic Alliance, que es una organización que tiene sus oficinas aquí por la Hermanos Escobar, y
1: Así la
0: hace
1: conozco.
0: cirugías, pues ellos hacen cirugías de cataratas, gracias al apoyo que también ellos reciben de otras empresas y la inversión que hace Fechac.
1: Ah, Ernesto me recomendó y llevé a mi mamá antes de que falleciera. La falleciera hace 3 meses la llevé y le quitaron su cataratilla.
0: Pues es justo, es
1: No pagué nada.
0: entonces usted puede dar el testimonio de lo que se está haciendo ahí.
1: No, una chulada, mucha gente.
0: Y la calidad del servicio.
1: Me trataron muy bien, excelentes personas.
0: Así es.
1: Una chulada.
0: Eso es lo que tenemos, son ejemplos de lo que hacemos en el tema de salud. Van a estar en
1: Órale.
0: nuestro Fechac Fest, van a estar ellos ahí, van a hacer toma de presión, de glucosa, van a estar haciendo control de peso, dando orientación alimentaria saludable, ¿sí? Y tenemos otro eje, un tercer eje en fundación, que es el área de capital social, que es el acercamiento y el desarrollo de las comunidades. Yo no sé si ustedes recuerdan, ¿verdad? Pero hace como 5 años hablábamos de Riberas del Bravo y nadie quería acercarse para allá. Y dicen: no,
1: Ya
0: Riberas
1: ves
0: del
1: hasta
0: Bravo.
1: Walmart y Esmaray.
0: Exactamente. ¿Qué hemos hecho? Fechac ha estado trabajando con un equipo de promotores, pero además también con una cadena de valor de organizaciones en la sociedad civil, y ayudando a que la gente se cohesione, ayudando a lograr
1: Que mucha falta hace.
0: vínculos de confianza, a lograr establecer solidaridad y subsidiariedad entre los mismos vecinos. Y eso inmediatamente te reduce las condiciones de riesgo, ¿verdad? Entonces, eso es la otra parte de capital social que estamos trabajando por ahí. En Riberas del Bravo tenemos ya 4 años trabajando y de manera muy, muy padre. Tuvimos otro muy buen proyecto ahí en Campestre Virreyes, que esta colonia colinda con la barda del aeropuerto. Si has ido por ahí,
1: Sí.
0: hacia aquel lado, has de ver que están unos murales. Bueno, esos murales son el cierre y el culmen de un proceso de intervención comunitaria que tuvimos ahí. Y esos murales son la historia de esa gente, lo que han vivido, cómo nacieron, qué cosas tienen para ellos valor. Y esto nos ayuda a que la gente se apropie de sus espacios. Anteriormente ahí eran noticias muy seguidas de un cuerpo, de otro cuerpo, de
1: Vandalismo.
0: vandalismo, de perritos que tiraban ahí. Ahorita se han
1: Nada que
0: reducido
1: ver.
0: ese tipo de noticias. Y entonces lo que nosotros vemos es un mural. Lo que ocurrió detrás del mural fue confianza, redes de confianza, círculos de apoyo, mesas de diálogo con la misma comunidad, y eso es capital social. Entonces, por eso queremos celebrar el Fechac Fest con la comunidad, porque creemos que es otra oportunidad para decirle a la comunidad del suroriente, pues que Fechac, que los empresarios están trabajando por ellos y que los necesitamos, ¿verdad? Dentro de las iniciativas.
1: ¿Y esta celebración cuándo va a ser?
0: Esto va a ser el 26 de septiembre de 4 a 8.
1: ¿Mañana?
0: Así es, el día de
1: Sabadrink.
0: mañana. Vamos a
1: Sabadito
0: tener,
1: alegre.
0: y va a estar muy padre,
1: Órale,
0: va
1: voy
0: a
1: a
0: estar muy
1: tomármela.
0: padre, sí. Vamos a estar ahí en el Parque Oriente o Parque de los Patos, ahí en Tierra Nueva, en Puerto
1: Ah, ok,
0: Duquerque y
1: sí.
0: Bari. Pues
1: Después
0: la
1: del
0: llamada es
1: museo,
0: para toda
1: sí.
0: la ciudad, ¿verdad? Pero bueno, pues esperamos que al menos la gente que está ahí alrededor, Juárez es muy grande, tendríamos que hacer dos o tres Fechac Fest para llegarles a todos, ¿verdad? Entonces
1: Hay que
0: decidimos,
1: hacerlo.
0: ya sé, ¿verdad?
1: No, no de ideas, dice.
0: Sí, que no me escuchen mis consejeros. Y bueno, pues ahí el tema es llevarle a la gente todos estos servicios. Vamos a tener, va a estar Girasoles, por ejemplo, con su representación de los adultos mayores. Es una organización que trabaja con
1: Sí.
0: adultos mayores, con una demostración de Tai Chi y demostrándole a los adultos mayores que tienen dignidad y que pueden todavía moverse. Va a llevar sus servicios de orientación legal, jurídica, a las personas que están en un proceso de jubilación. Vamos a tener un número espectacular con la Orquesta Sinfónica de Esperanza Azteca. Un escenario lindo, así como estos que usa Shakira o Karol G ahora que anduvieron por
1: Lo
0: allá.
1: mismo.
0: Lo mismo, así. Bonito para la orquesta, Esperanza Azteca. Ellos se van a estar presentando por ahí de las 6:30 de la tarde. Y vamos a cerrar con el grupo sierreño de la UTCJ. Si no los has
1: Órale.
0: escuchado, dan ganas de bailar. Así es
1: Los
0: que
1: sierreños de la
0: los
1: UACJ.
0: cierre de la UTCJ,
1: De la UTCJ.
0: los de la UTCJ. Entonces con ellos cerramos todo el número. Esto es parte de lo que vamos a tener en nuestros festejos. ¿Cómo ves?
1: No, excelente. ¿Tienen páginas y redes sociales para que la gente nos envolvamos con esto y seamos parte de una u otra manera? De perdida no participo, pero tengo información que hacen, ¿no?
0: Sí, claro que sí. Estamos nosotros, nuestra página web es www.fechac, como fecha, pero con una serie al final, fechac.org.mx. En redes sociales, en Facebook, nos encuentran como Fechac. Así, googleenos y ahí
1: Y
0: vienen
1: ahí
0: todas las
1: sale
0: noticias.
1: una.
0: Y vienen los Fechac en todo el estado. Es bien importante decirlo, somos una institución que trabaja para todo el estado de Chihuahua. Entonces, ustedes van a encontrar noticias de Juárez. Que noticias de Ojinaga, acabamos de pasar nuestro Fechac Fest en Jiménez, por ahí van a encontrar videos y qué ocurrió en Jiménez. Cada región tiene su propia,
1: O sea, abarcan muchos municipios
0: todo
1: ustedes.
0: el estado de Chihuahua.
1: Todo el estado de Chihuahua.
0: Por ejemplo, a nosotros aquí en Juárez nos toca atender Ahumada, Juárez, Guadalupe y Prajedis. Nosotros llegamos a estos
1: ¿Y la
0: cuatro
1: mayoría de los
0: municipios.
1: empresarios son de fronterizos o es general?
0: Todos los empresarios, así tengan un empleado registrado ante el IMSS, está aportando al fideicomiso y por lo tanto aporta Fechac.
1: Órale, mamá, ¿la mayoría es de la capital o de aquí o...?
0: Hay más padrón de empresarios en Juárez, el segundo padrón de empresarios está en Chihuahua y bueno, pues ya de ahí se va dispersando, pero esto es por la misma dinámica económica de cada una de las ciudades del estado.
1: Órale. Es que la gente de veras. Pero bueno, qué positivos. Me encantó eso. Que le pusieran el término de Juárez. Fue Juárez. Yadira Lozano, qué amable, gracias. Yo creo que este tipo de situaciones como organización es bienvenido. La frontera tiene sus particularidades. Son sectores, ANAPRA, Oriente, Poniente, Centro. Y todos nos involucramos de una manera directa. Y ustedes haciendo este tipo de gestiones, pues abonan muchísimo a la sociedad porque nos fijamos, nos damos cuenta. Es tanta la información que se tiene que a veces no se tiene, nos estamos como raros, ¿no?
0: Sí.
1: Y qué bueno que participemos en esto dándola a conocer. ¿Algo más que quiera agregar?
0: Pues agradecerles porque estas buenas noticias se pueden llegar gracias a que nos abren estos espacios y nosotros con gusto y rápidamente los aprovechamos. Necesitamos nosotros que ustedes nos ayuden a llevar estas buenas noticias y nos ayuden a acercar los servicios de la sociedad civil a toda la comunidad.
1: A ver, ¿qué hacemos para estar divulgando esto así una vez por mes, una vez por 15 días?
0: Nosotros con mucho gusto.
1: Sí, hacer un enlace y platicar de las acciones y gestiones que realizan para que más nos enteremos, porque claro, es un evento primario, o sea, de interés,
0: sí.
1: Que, pero necesitamos más información de esto, que la gente se entere.
0: Podemos,
1: porque no todo es grilla, hombre.
0: Claro, sí, podemos participar como fundación e invitar a las organizaciones aliadas, ¿verdad? Dependiendo del tema que nos interese,
1: sí,
0: conversar.
1: Hay que hacer algo, me llamó mucho la atención. Déjame lo estructuro, ¿eh?
0: Muy bien.
1: Le agradezco mucho.
0: Nosotros aquí abiertos a la invitación.
1: ¿Algo más? Yadira
0: Lozano. No, nada
1: Lozano.
0: Más, sí, Yadira Lozano, a sus órdenes, invitarlos a que nos sigan en redes sociales e invitarlos a que nos acompañen este sábado, 4:00 p.m, Parque Oriente o Parque de los Patos.
1: De los Patos.
0: Ay, mejor conocido.
1: Pasamos como el puentecito.
0: Así es, como el Parque de los Patos, ahí.
1: Va a estar lleno de agüita, ¿verdad?
0: Va a estar bonito, porque estaba seco, entonces ahora sí vamos a tener patos, yo creo.
1: Gracias, Yadira.
0: Mucho gusto.
1: Directora Fechaca, aquí en Informe 24, nos vamos, quédese con la excelente programación de la J Mexicana 970, información y música. Le recuerdo a usted, no tiremos el agua, respetemos a nuestras autoridades, y por favor, no tiremos basura. Ánimo, un placer, excelente fin de semana.
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7: Es como siempre un placer enorme saludarles en este viernes. El clima extraordinario. Los charcos. Los hoyos, los baches, también yo lo comprendo, diría, yo lo comprendo, que has dejado de amarme, que no quieres besarme, yo lo comprendo. Vamos aquí con mi compañero Omar Arriaga y regresamos. Adelante, my friend.
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9: Viernesito 25 de septiembre. Ay, me voy a equivocar, ya le decía de Navidad. No. Ya nos falta mucho para diciembre. Viernes 25 de septiembre, aquí en La Jota Mexicana 970, en el programa ¿Cómo le va la vida? Vámonos con la cuestión climatológica. La temperatura en este momento es de 20 grados centígrados, equivalentes a 68 grados Fahrenheit. La máxima hoy será de 28, una mínima de 17, con el día mayormente soleado. Al momento no se prevén lluvias, tendremos ya un día soleado un poquito más adelante. La humedad del ambiente es del 87% y los vientos corriendo a 8 kilómetros por hora. La máxima para hoy será de 28, para mañana sábado de 30 y domingo 31. Y las probabilidades de lluvia regresan para el próximo lunes y martes. Próximo lunes y martes probablemente regresen las lluvias. Así que ténganlo en consideración. Déjenme platicarles que la máxima hoy es de 28, equivalentes en grados Fahrenheit a 82. Así que ténganlo en consideración. Vámonos con los reportes de los puentes internacionales. Les platico que el dólar amanece 17.70. 17.70 a la venta, 16.70 a la compra. Le subió mucho el dólar, de repente se fue para arriba bastante tremendo. Subió 50 centavos del viernes pasado a este. 50, 60 centavos subió. Pero bueno, vámonos al puente internacional Zaragoza. Ahí tiene usted 17.70 la venta, 16.70 la compra. Vámonos al puente internacional Zaragoza. Es viernes, vamos viendo las filas. Zaragoza, 30 minutos para cruzar. No hay fila en Zaragoza. Pero me manifiesta que hay 30 minutos. Está toda la Guarefil libre, todo el Zaragoza disponible ahorita, fíjese, no hay fila en Zaragoza. ¡Qué bárbaro! Vámonos al puente Córdoba América, es el llamado puente libre. Ese sí tiene fila hasta la aduana mexicana. La fila del puente internacional Córdoba América llega hasta la aduana mexicana con 40 minutos para cruzar. Vámonos al puente internacional Santa Fe, que la fila llega también hasta la garita mexicana, donde paga el peaje, donde dice Chihuahua le desea feliz viaje. Hasta ahí llega la fila en este momento en el puente internacional Santa Fe. Toda la avenida Juárez despejada. Vámonos a Santa Teresa, 20 minutos para cruzar y tornillo, 5 minutos para ingresar al vecino país. Regresamos con nuestro compañero Froilán Chávez.
2: Y ahora, el comentario editorial de Froilán Chávez Holguín. My friend.
7: Yo sí te cumplo, chiquita. Pídeme y nos casamos. Es la frase que utilizamos para poder obtener algunos favores o convencer y obtener algo que nos interesa. Todo sea como prometer, diría Maquiavelo. Lo más interesante es que cuando no nos quedan muchas opciones, tenemos que apechugar y renegociar. Sucede que algunas personas le siguen rezando al mismo santo, aunque esté fallando en todo lo que le pedimos, y no solo por eso, queman las naves y se la juegan, y se la van a seguir jugando. Han sido tan claras sus manifestaciones que no pueden hacerse a otro lado, aunque el capitán del barco en este momento no se ve muy firme. También él ha perdido el estilo. Sus principales asociados lo siguen abandonando. De pronto se le aparece a alguien con los ojos rasgados y hasta los principales colaboradores se ponen a limpiar y emparejar la alfombra roja. Dicen que cuando quieres conocer a alguien, dale poder. Y si lo quieres conocer aún más, quítale el poder. Las cosas están cambiando. Poco a poco la gente se está dando cuenta de quién es quién. Se multiplican las especulaciones. Salen las noticias falsas y ponen a temblar a más de uno. Por otra parte, se supone que se debe de saber quién es el que el día de hoy, por parte del partido Morena, serán los que vayan a salir candidateados, los que van a dirigir la campaña, los que probablemente vayan a contender con una ventaja más o menos regular para la candidatura del estado más grande de la República Mexicana. Allí se va a saber de qué estamos hechos y de qué están hechos los candidatos. Buenas noches, muchas gracias.
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7: Bueno. Aquí regresamos, como les saludo con el gusto de siempre. Aquí está mi hermano del alma, adelante, carnalito.
1: Muy buenos días, gracias, amable auditorio, por estar con nosotros.
7: Aquí estamos el día de hoy, que es el último viernes de septiembre. Ya estamos a casi entrar a un mes que es tradicional en Estados Unidos por el Halloween. Las cosas que ya vienen, viene la temporada del final, pues, la temporada extra en las grandes ligas de béisbol allá en Estados Unidos. Viene el frillito, viene el cafecito con leche, con un pan de dulce, viene todo eso que se antoja por la mañana. Bueno, a mí siempre se me antoja, adelante.
1: Bueno, no, pero el que sí la va a ver fea va a ser el Trompas.
7: ¿Why?
1: Porque ya en 5 semanas son las elecciones en las elecciones intermedias en Estados Unidos y no favorecen mucho las encuestas al partido en el poder, o sea, al republicano. La sí. Gente está muy pues no está conforme con el Trompas. Uh-huh. Entonces se voltea la tortilla, o sea que tanto en la Cámara de Diputados como en los senadores, bueno, allá la diputada le llama representantes, que es lo mismo. El asunto está en que no va a poder hacer todo lo que le da su gana el Trumpas. Hay muchas decisiones que deben ser avaladas por los legisladores, y ahí es donde la va a ver difícil el Donald Trump. En cinco semanas, ya no haya que hacer.
7: No hay más que hacer, y allí, bueno, hay muchos que ya están abandonando el barco, hay muchos que por cuestiones pues de ética también se están alejando, se están desmarcando de lo que lleva el líder, y que bueno, el asunto es que pues no están de acuerdo con muchas de las ideas de que hay ahorita la situación en Estados Unidos, principalmente con el aumento de la gasolina. Hay lugares donde llega hasta $6.
1: Oh, y el diésel también está diesel carísimo. Que sí. Sí. Llegan los camioneros, le estaba entrevistando a uno el otro día, hay un canal norteamericano, y que, bueno, ¿y cuánto necesita usted para cargar? No, dijo, tengo que de fácil $800 tengo que ponerle al trailer. Pues así como
7: por semana.
1: No, bueno, va a salir.
3: Ah,
1: con 800. Dice, creo que iba a Los Ángeles. Dijo, en Tucson o en Phoenix le pongo poquito más. Dijo, y ahí ya me completo el viaje.
7: Muy bien. Bueno, mire, todos están también dando su versión sobre lo que están haciendo con relación al desagüe, a lo que está pasando, y también la Junta de Aguas dice que en el puente de Canutillo avanzó 50% y 36 camiones participaron en la operación. ¿Qué tanto estará así? ¿Qué tanto habrá estado el puente allá de Canutillo para que haya una participación de 36 camiones? Quiere decir que no fue un pay de queso, compañero. No fue un panecito de dulce.
1: No, pero ese puente está sobre la I-10 o
7: Ciudad Juárez, Chihuahua.
1: No, Canutillo. Estamos hablando
7: sí, Canutillo. Se le llama el puente Canutillo porque está en Canutillo, Guadalupe Canutillo.
1: Ah, tornillo, carnal.
7: No, aquí dice Canutillo.
1: Ah, entonces se equivocaron.
7: Entonces me equivoqué yo, porque en puente Canutillo ahorita le pedimos
1: Canutillo está ahí al noroeste de Paso, Texas.
7: Sí, señor.
1: Está cerquita aquí, ahí corriendo puede uno llegar.
7: De tiro de piedra.
1: Sí.
7: Bueno, aquí el asunto es para que nos demos cuenta de la dimensión en donde participan 36 camiones.
1: ¿En qué sentido? ¿Cómo participaron?
7: Pues para poder sacar el agua, las pipas, para poder desasolvar, para poder desasolvar ahí la operación, y con 504 metros cúbicos en tierra y lodo. El avance de este frente de trabajo alcanzó 50% y permaneció en esta fase de atención. Básicamente tenemos el personal, como les digo, las 24 horas, eso es lo que dijo el director de la JMAS. Además dijo, hemos dejado y no vamos a dejar de trabajar hasta que esta contingencia quede en términos normales, dijo Paredes en la mañana. Así que esto lo acaba de informar, es información de último minuto, pero pues también por acá, por el lado del municipio, están haciendo su lucha y se encuentran ellos, principalmente el Protección Civil, es la empresa, bueno, es la
1: oficina
7: que más ha tenido trabajo allí en esos aspectos. También dice que Héctor Ortiz Orpinel encabeza la reunión de la mesa de seguridad. Ahí están ahorita están ahí diciendo de qué color pinta el verde, y hay también algunas cuestiones en nuestra frontera, en donde hay veces que no soportamos y nos peleamos a golpes.
1: ¿Cómo? ¿Así a la brava?
7: Así,
1: ¿Pero por qué? Causa, motivo, razón.
7: Fue entre un parquero y una persona de la tercera. Ahí se agarraron a moquetes, dijo, pues bájate.
1: Y se bajó.
7: Se pretendió bajar y ahí, bueno, pues ahí se dieron de golpes. El asunto es,
1: pero pues ya estaban ruquitos, así como tú comprenderás, pues nomás hay unas cachetadas ya.
7: No, sí, grandes, apenas se dan una cuanta aguantada y ya les zacatecas.
1: Sí.
7: Entonces ya
1: no, o sea, a los golpes no todo el mundo le entra.
7: No, pero bueno, el asunto
1: el puente que se inundó, digo, el túnel que se inundó fue el de la 16.
7: No, sí, ese sí, pero al parecer ya está desastrado.
1: Tuve que utilizar
7: una lancha.
1: No, un camión, una servicio de ruteo, y que pasa por abajo del puente, el Dos Lázaro.
7: Sí.
1: Y pues que veo que se desvía, pues ¿qué pasó? No, estaba inundado el puente.
7: Sí, yo.
1: Digo,
7: sí, señor, decían en un principio que se nos iba a inundar.
1: Sí,
7: sin
1: dijo
7: embargo, porque
1: el Güero Ríos dijo que no, que estaba machín. Y
7: que porque estaba en alto el puente.
1: No.
7: Entonces sí está un poquito en alto.
1: Sí, póngale siga.
7: Sí estaba en, me refiero a la altitud de de la
1: al nivel, tomando el nivel de la
7: sí,
1: calle.
7: Sí, señor. Entonces dijeron, no, este no se va a inundar. Y yo, bueno, en un momento de nuestra vida nos encontramos trabajando, no juntos, pero sí en la misma estación, el ingeniero Ríos, pero presumía mucho su puente, pero yo no tengo, no estoy seguro que tenga mucho de qué presumir con ese público. No,
1: yo personalmente se lo dije cuando
7: la estaban haciendo. Muy acá.
1: Sí, sí, no, no.
7: Muy
1: no,
7: sácale mira, punta.
1: No, le dije, sí, personalmente le dije.
7: Ey, aquí nos y aquí no se está
1: viendo al poner Paul. De testigo, y le puedo poner de testigo a Varela. Él, yo estaba también en el programa.
7: Pero aquí está Paul, a lo mejor tenemos problemas también con él. Ya ve que es muy compa de.
1: Ya, no, dicen que sí. Y le dije, ¿sabes qué? Ese puente está mal hecho. Y luego, no, que dispénseme que se lo diga. Pero vamos a ver las consecuencias. Las consecuencias van a ser que se va a inundar, para empezar. Y aparte, pues está.
7: Bueno, pero ¿cómo se, en base a qué se determinó esa proyección? ¿Cómo supo, pues, que se iba a inundar?
1: El desagüe. Es muy sencillo.
7: A ver.
1: Si el centro se inunda, ahí vemos el paso del nivel, no diga de las insurgentes. Y el centro en sí, pues, ¿cómo iba a quedar ese túnel? Y no, tiene el sistema de desagüe que queda, ¿no? Dije, pues, ¿sabe qué? Lo dudo, pero a menos que pongan una bomba, igual que en el paso del nivel de la insurgentes, que desagüe.
7: Ahí se ha hablado mucho de esa bomba y se decía que era superbomba, que en los primeros años del puente a desnivel no se inundaba, pero que la agarró el puente del paso al nivel de la insurgente.
1: Ah, sí.
7: Pero que lo agarró, que hubo un presidente municipal que pues utilizó la bomba.
1: Sí, en el rancho de su.
7: Bueno, propiedad. Vamos a suponer que eso es cierto. Que nada más esa bomba buena existe en el mundo.
1: No, después le pusieron una ahí, así de esas.
7: Bueno, pero que no habrá una buena bomba, no habrá una buena bomba.
1: No, ya le pusieron una buena.
7: ¿Y luego?
1: Pues yo creo que falló, ha de haber fallado, porque, pues, como dicen, también los hombres fallan. Entonces falló la bomba y por eso se inunda, pero dicen que hay una buena bomba, dicen los de la Junta de Aguas. Eso es lo que, yo no digo nada, yo no la he visto. He pasado por ahí, me he fijado y a veces, una ocasión sí vi una de esas estilo pozo de rancho.
7: Bueno, pero ¿dónde quedó la bomba original? No,
1: la original, nombres. La original. Ah, no.
7: Zacatito,
1: no
7: ahí hay Zacatito afuera, ¿eh?
1: No, mire.
7: Ahí hay Zacatito para el conejo.
1: Mire, descendientes de esa persona que todavía hay y las conozco.
7: Ok.
1: Entonces no puedo decirlo. Ah,
7: por eso, hay Zacatito, pero pues dicen las cosas o no se dicen. Yo entiendo.
1: No, sí.
7: No, yo comprendo. Yo lo comprendo.
1: Para no ofender a la gente, no
7: más porque sí. Pues se trata de decir las cosas.
1: No, pero la familia ya no tiene por qué estar
7: sufriendo. No, que la familia, aunque no tenga, pero debe saber qué tranzas hicieron sus padres, sus abuelos. ¿A poco? Ah, no, ya lo voy a parar porque le va a doler en el corazón.
1: No,
7: si no. ¿Qué tranzas hicieron?
1: No, o sea, es una trácala.
7: Bueno, ¿y luego?
1: Y luego, porque es que no me acuerdo del
7: nombre. Ajá. Amnesia.
1: Gimnasia.
7: Bueno, fíjese nada más lo que es la vida. Fíjese nada más por no ofender a los. A lo mejor los condescendientes salieron peores. Y aquí estamos nosotros muy defendiendo todo el.
1: No es defensa.
7: Ah, no.
1: No es defensa.
7: No es, entonces, ¿qué es?
1: No, simplemente que no se menciona. Ya.
7: Ahorita le voy a hablar al señor Varela para que me dé la información y no hay ningún problema. Vamos al primer corte y regresamos. Gracias.
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7: Adelante, my friend.
9: Oye, le mandaron saludos desde Fragencia Guerrero.
7: ¿Quién, perdón?
9: Eduardo Montiel.
7: No, soy el Lejón. ¿Lejón? ¿No?
9: ¿En serio, me lo
6: juro?
9: A ver,
6: a ver. ¿Y ahí?
7: Ahí está bien.
6: Ah, ok, ok. Ah, que le manda saludos a Eduardo Montiel desde Prajeisque Guerrero, ustedes dos.
7: Ah, Prajeisque Guerrero, ¿cómo no?
6: Que no le ponga tanta crema para café a los tacos, ¿o?
7: ¿Cómo?
6: Que no le ponga tanta crema a
7: su café. Ah, para eso era la crema. Parece era la cremita, hombre. Prajeisque Guerrero, bonito.
1: Había una parte ahí, Prajeisque Guerrero, donde vendían unas hamburguesas muy sabrosas.
7: ¿Cómo se llamaba este cuate? Ya falleció. Estaba por ahí por la entrada principal. Tiene pues rato si no que falleció. Pues sí, hay varias calles aledañas.
1: Ah, no, sí, pero pues.
7: Porque no hay otra. Nomás es la única calle que hay en Prajeis.
1: No. Hay varias.
7: Entonces,
1: pero. Bueno, la principal también así es, ¿no?
6: Que por cierto, tenemos gente que nos acompaña desde Prajeisque Guerrero, Loma Blanca y San Agustín.
7: ¡Qué hule! Órale. Ahí en San Agustín está el museo. Y ahí en San Agustín están los arenales. Que dicen que los arenales se aparece. Ahí se sube una novia.
6: En la curva.
7: En la curvita.
6: En la curvita.
7: Uy, mis hijos. Uy. No, hombre, no tenga miedo, carnal. No, mi carnal ya está ahorita con... Ahí hay agua con azúcar, es más, el café. Oiga, no, hombre, ahí había ese rumor siempre. Y conozco mucha gente ahí en Prajeis. Algunas personas. Estuvimos yendo mucho tiempo ahí con Beto Lozano Jr. allá a Prajeis Guerrero. Protección Civil realiza recorridos preventivos y mantiene monitoreo permanente en Ciudad Juárez. La Coordinación Estatal de Protección Civil, la CEPC, realizó también recorridos de supervisión en distintos sectores de la ciudad con el objetivo de identificar zonas susceptibles e inundaciones, acumulación de agua, escurrimientos y otras condiciones de riesgo derivadas de las recientes precipitaciones. Los recorristas permanecieron ahí, están directamente al tanto para poder verificar las condiciones que prevalecen en diversos puntos de la ciudad, así como dar seguimiento a posibles afectaciones y mantener información actualizada sobre la situación que se registra en con esta continuidad de las lluvias. Porque dicen que, al menos allá en Rosales, ¿qué tan lejos está Rosales de Chihuahua?
1: Ah, me agarró en curva. No sabo.
7: Y Nueva Holanda concentra el mayor pronóstico. Dicen que pueden caer hasta 75 milímetros. Pues no es nada.
1: Pues 75 milímetros.
7: No, es menos de un centímetro, es una nada.
1: 75 milímetros, no, son 7 centímetros.
7: ¿Are you sure?
1: Pues nomás mídale los milímetros y los centímetros.
7: Son 7 centímetros y medio.
1: Sí. No, pues le
7: sí
1: tapa
7: tiene
1: el pie.
7: Razón.
1: Le tapa el
7: sí,
1: pie.
7: Sí, tiene toda la razón, sí. Pero bueno, a ese le van las chivas. Todos los días.
1: ¿Hay dispersión caprina?
7: Todos los días.
1: Dispersión caprina. Bueno. El asunto está de, no quiero imaginarme cómo está la colonia Luis Olague. Fíjese que yo tuve un trabajo en que andaba casi por todo Juárez.
7: Sí, señor.
1: Y esa colonia, después de un mes de que había llovido, pasé por ahí y todavía había agua. Todavía había agua.
7: ¿16 meses?
1: No. Ya hacía como un mes que había llovido.
7: Ah, okay.
1: Y todavía estaba ahí.
7: Ah, okay.
1: Y el recuerdo de esa lluvia. Se inunda porque está en hoyo.
7: Bueno, pues bueno.
1: Como allá algunos de las de aquel lado
7: del puente.
1: de las riberas, uh-huh. Las riberas, ya ve que hay 9. Uh-huh. Por ahí había una parte donde era una laguna, se formó una laguna y cuando construyeron ahí, dijo, no, vamos a echarle ahí unos dompes de tierra, y ya se fue Patricio Martínez y pues se inunda ahí, hombre, pues es un lugar natural de inundación.
7: Estamos hablando de Libramiento.
1: No, estamos hablando allá de las riberas del Bravo.
7: Ah, no, yo estoy acá en otro lado, porque acá hay otra parte, sí, exactamente eso es, que se puso en una zona baja y por naturaleza se van a inundar. Sí. Pero acá hay otra parte, en donde era de, no sé, creo que de Manuel Quevedo Reyes, acá que le llamaban, tenía un nombre, en Libramiento, casi muy cerca del kilómetro 20 de la Glorieta, rumbo al oriente.
1: Sí, bueno, todos esos terrenos.
7: Hay una, incluso un lago, ¿no? ¿Cómo se llama? ¿El lago de qué?
1: No, el lago de todos. No, No. Laguna ahí, no me ubicó. No me ubicó. No, todas esas tierras eran de.
7: De Manuel Quevedo.
1: Eran del mayor López Hurtado. Ahí tenía.
7: El dueño de la Plaza Monumental.
1: Sí, ahí tenía inclusive. Creó una ganadería para de toros bravos. Y ahí andaban los toros en esos terrenos, grandísimos. Y Manuel Quevedo se los compró.
6: El dueño de las hamburguesas que usted decía, Mr. Furlan.
7: ¿Cómo se llama?
6: El señor Hilario.
7: Layo. Layo, hamburguesas Layo.
6: Llamamos a Ladies Bars.
7: Sí, no, sí. Layo se llamaban. Sí. No, hombre, estaban gigantes.
1: Muy buenas.
7: Y muy buenas. Muy
1: sabrosas.
7: Muy buenas.
6: Y que en otro lugar famoso era el restaurante La Palma.
7: Gracias por la información, qué barbaridad.
1: Oiga, porque fíjese que...
7: Layo se llamaban las hamburguesas.
1: Fíjese que el asunto es que una hamburguesa, pues no tiene mucho chiste elaborarla, pero hay partes donde no tiene sabor. Están medio desabridonas.
7: Hay que ponerle sal.
1: Sí, no, hay que ponerles ganas, hay que poner con entusiasmo hacerlo y...
7: No, los integrantes.
1: ¿Los integrantes?
7: No, los ingredientes.
1: Ah, yo pensé que de la familia. Bueno, pues
7: los ingredientes es lo que marca la ley. Usted va, ¿cómo si una hamburguesita de 20 pesos o de 2 por 20 pesos?
1: No, ya de dónde,
7: Ay, no más, una de esas, no, para que le mide el agua a los camotes.
1: Pues si del puro pan.
7: No, sí hay. 20 pesos. Sí hay, no, dice usted que anda por todos lados y no conoce esas.
1: Pues ¿cómo de 20 pesos?
7: Ay, bueno, de 20 pesos H1 sí hay.
1: Ah, caray.
7: H1.
1: No, pues
7: estoy para las personas que nos escuchan aquí en Juárez, quiero decir cada una.
1: Ah, caray.
7: Bueno, no, el punto es que obviamente hay supermercados que venden carne molida que está casi blanca.
1: Sí, está el 95%.
7: Pero es puro hueso. Yo siento.
1: No, el hueso no se muele.
7: O sea, muelen hueso y huelen todo. No. ¿Cómo no?
1: Puro pellejo y nervio. Sí, pues.
7: ¿Cómo? El hueso no le podrán moler. ¿Qué les cuesta pero moler sabe, el hueso?
1: Pero sabe, carnal. O sea, usted al probarla, al sentir usted el polvo molido ahí, el polvo del hueso.
7: Entonces yo estoy loco, pues.
1: No, sí parece, pero no puedo decir.
7: Bueno, el punto es de que hay hamburguesas que saben a lo que cuestan, carnal.
1: Sí, mire.
7: Yo no digo que todas las hamburguesas sean de buena calidad, pero hay veces en que se sacrifica mucho la calidad por el precio.
1: Sí, indudablemente, porque... No, y ahorita de 20 pesos... No. Lo único que no ha subido son las groserías a la madre, las mentadas.
7: Bueno.
1: Que todavía son a 20.
7: Pero el punto aquí, cara, es que usted ve a una personita, a un chamaco de 11, 12 años...
1: Sí.
7: Y lo ve en una zona residencial, come buena carne, come bien sus comidas a tiempo, todo. Y ve a un chamaco de allá de las partes lejanas de nuestra ciudad, de partes populares.
1: Sí, barrios populares.
7: Barrios populares. Y la piel incluso es diferente, no por el color.
1: No, pues la alimentación tiene mucho que ver.
7: Hay tacos.
1: El hay ser tacos. Humano es lo que come.
7: Hay tacos.
1: Es lo que come.
7: Entonces, ahí desde ahí empieza la discriminación.
1: Desde no, pero esa empieza... no es discriminación, no, es una diferencia que hace la naturaleza.
7: Bueno, la clase social.
1: En virtud de la alimentación que se recibe. No, pues ve, pues, estos muchachitos hasta ciotes tienen a veces. ¿No?
7: ¿Qué son ciotes?
1: Ciotes como manchitas blancas.
7: Okay. Muy bien. Mire, esto es lo que estamos viendo también. ¿Se acuerda que le hemos dicho acerca de lo que están viendo ahí los el ganado para exportar? El precio que actualmente se contempla para el ganado que será enviado a Estados Unidos ronda en los $4 por libra.
1: 4 dólares por libra. O sea, 8 dólares el kilo.
7: 8 por 1, 8 por 7, 56. Son 80, son 136 pesos el kilo, más o menos. En canal. Entonces, el no está barato.
1: No, pues con razón. Oye, pues con razón está tan cara la carne. No
7: está barato.
1: Porque fíjese, el al menos en la res, en una res, pues todo lo que pesa de hueso.
7: Sí, y aparte.
1: Y luego lo que no se usa, las
7: pezuñas. No, aquí se usa todo.
1: Sí.
7: Aquí se usa todo. Incluso en los winnies se usa todo.
1: No, el winnie está hecho regularmente de tripa y vísceras. Otras vísceras ahí.
7: Y no le meten hueso.
1: No, no, pues es que se abría.
7: Bueno, estoy preguntando, pues es para, entender, hombre, es para entender. Entonces tengo que hablar puras cosas de sapiencia externa.
1: No,
7: extrema.
1: No, sí, ahí no es de saber. Ahí es de sentido común.
7: No, pero puede haber huesito ahí que le muela. Entonces, pues, bueno, ¿por qué está tan blanca la carne molida? Pues
1: por el pellejo, el pellejo y el nervio, el pellejo. Lo blanco de la carne.
7: Muy bien.
1: Usted le pide un tibón de stick, usted. Y luego trae ahí una franja así de ¿cómo de, podemos de, decirle? Pues, no, es negro, sí, ¿no?
7: Sí, es negro.
1: Y lo probó usted. Ah, caray. Está sabroso. Sí.
7: Sí, pues hace falta la grasita.
1: Porque hace como unos 10 años yo probé uno.
7: Bueno, ahí está, a 2.000 y $2,300 por cabeza. Esto es lo que cuesta cada res, sin alusiones personales, hermano.
1: Ah, estaban cruzando ayer por el abrieron el muro.
7: Sí, el muro es el que no habla bien.
1: No, ese es el muro.
7: Ah, perdón. La estación cuarentenaria en San Jerónimo, Santa Teresa, volvió este jueves a recibir ganado bovino destinado al mercado de Estados Unidos. El reinicio de estas operaciones comenzó desde 500 cabezas de res. 500 cabezas, nada más 500 cabezas. Supongamos que sean de $2,000 por 500.
1: $2,000, 2 por 5, 10, son 10,000. Ah, caray, ¿no?
7: ¿Un millón?
1: Sí. No, más.
7: 2,000 por 500. Si Pitágoras no miente, son 1, 2, 3, 4, 5 ceros, 2 por 5, 10.

0: Si saben las, déjeme, me volteo para este lado porque mi hermano no sabe de esto. Acá donde está mi compañero Omar. Se usaba, Omar, se ponía una garra roja cuando había carne.
1: ¿Quién?
0: Las carnicerías.
1: Ah, sí.
0: En los pueblos. Entonces, cuando se acababa la carne, quitaban la garra. Ese era el sign. Ese era el anuncio. ¿Sí o no?
2: No, pues yo no, no. La verdad es que no sé. No sé. Ahí es un
0: no me diga que... eso.
2: No, ¿cómo?
0: Ah, sí, ese ¿cómo? Era el anuncio. Esa era para poder decir si hay carne o no hay carne.
2: Bueno, mira, en Nueva York nunca vi yo eso.
0: Oh my God. Bueno, el asunto es de que se está recuperando este mercado potencial y que las cosas andan muy álgidas ahí con, por ejemplo, con Canadá. Y desde que ya se salió, dijo, ya no quiero nada contigo. Pero
2: ¿quién, a quién le dijo?
0: Canadá, Estados Unidos.
2: Ah, no, está bien. Pues sí, es que la gente puede ser independiente.
0: No, sí puede ser independiente, pero el chiste es de que es tanta la dependencia que hubo que va a afectar y se va a notar, obviamente. Sí,
2: bueno, es que esa dependencia la forzaron los norteamericanos.
0: No, ¿cómo haya sido?
2: La forzaron. Entonces, lo que va a hacer Canadá, ya se unió a la Unión Europea. Entonces, es un socio... No de número, no, ¿cómo le llaman ellos? Es como si fuera un horario, pero ya va a ser negocio
0: con Europa. Sí, porque no está dentro del
2: Sí, pues no está en Europa,
0: sí, para señor. Empezar.
2: Entonces van a tener comercio, lo que no les quiere vender Estados Unidos. Es que la idea de la gente, al menos aquí en América, es que los gabachos tienen todo y saben todo. No, sí tienen muchas cosas importantes, pero que se pueden obtener en otras partes del mundo. Mire, hay las contradicciones, por ejemplo, ahorita que estamos hablando del café. Estados Unidos es el mayor consumidor de café en el mundo y no produce un solo grano. Asimismo, también son los mejores consumidores de drogas de todo el mundo. Bueno. Consumen el 85% de las drogas que se producen en todo el mundo, van ahí con los Estados Unidos. Y allá no hay carteles, se distribuye por obra del Espíritu Santo.
0: Vamos al corte y regresamos. Gracias.
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7: Bueno, aquí ya regresamos. Mire, es la operación permanente de cualquier instancia de las distintas dependencias del gobierno. Le dicen que maneje con precaución, que salga con un poquito más de tiempo, que si está el agua muy alta, no se arriesgue, cosas por el estilo, y parece que dice, sí, uno dice, sí, está bien, pero hay que tomarlo en serio, hay que tomarlo en serio, porque acuérdense que ahí va el auto, y luego pues se puede averiar, y ya si se mojaron las bujías ahí, ya valió chetos. Ahora, el otro punto, ¿los carros eléctricos podrán pasar sobre el agua?
8: ¿Por qué no?
7: No, estoy preguntando.
8: No, estoy preguntando. Solamente que sean lanchas.
7: Ahí va.
8: Pero no, sobre el agua no pueden pasar, ¿eh? Pasan donde hay agua, que es diferente.
7: Bueno, pues donde hay agua.
8: Propiedad, por favor.
7: Donde el agua supera al menos el tope de una llanta.
8: Sí. Estamos hablando de unos 15 centímetros. 12 centímetros más o menos.
7: No, es más, no. 12 centímetros los pasa fácil. Sí, donde agarra la llanta, que son el alto de la llanta, esos son 12 centímetros.
8: A la mitad de la llanta, dice usted.
7: No, no, el alto de la llanta.
8: No,
7: tomando en cuenta toda la llanta. De donde está el hule.
8: Sí.
7: El hule que va de la...
8: No, los carros no. No, sí, aguantan. Sí aguantan. Porque, mire, anteriormente, cuando no estaba el servicio, no estaba el sistema de fuel injection.
7: Sí, señor.
8: Que usaba, los carros usaban carburador y puntos y condensador.
7: Sí, señor.
8: En el distribuidor.
7: Sí, señor.
8: Y se
7: mojaba.
8: Se mojaban y ya no funcionaba.
7: Se mojaba y se
8: ahora,
7: mojaba.
8: Sí, ahora tiene protección, eso es, todavía hay un distribuidor, ¿verdad? Pero ya no se moja, está protegido contra eso. Y aparte que ya tiene inyectores y las bujías están muy protegidas. Están muy...
7: ¿Trae ahí guarros o qué?
8: No, están dentro del motor.
7: Tenemos una llamada.
8: Antes eran visibles, ahora ya no son visibles.
7: Tenemos una llamada, ¿cómo le va en la vida? Buenos días.
5: Buenos días.
7: Sí, señor.
5: Ahorita que estaban hablando de el paso del nivel de la Insurgentes, de los pasos al nivel inundados, ¿qué no habrá dinero para comprar unas bombas, como decían ustedes acertadamente? Unas bombas alemanas, chinas, mandadas a hacer especialmente para eso. Toda la vida con esa monserga. Eso desmotiva muchísimo a los mexicanos, a los juarenses sobre todo, y nos dice, bueno, ¿qué pasa? Y al mismo tiempo contribuye que en el inconsciente colectivo de los juarenses se aloje la idea de que no sirven los gobiernos para nada, ni este gobierno de la ciudad, ni menos el gobierno de Chihuahua. Hombre, ¿cuánto valdrá? Que dicen que Cruz Pérez Cuellar se roba mucho dinero. ¿No podrá este tipo, en lugar de ir a dar allá a otras escuelas, a poner canchas, comprar unas bombas, como les acabo de decir, como ustedes lo están diciendo? Omar Ocampos, que desde hace 3 años se gastó el Bonilla, se gastaron, me parece que 32 millones de pesos que iban para las obras de recreo teatrales a todo el estado, y se las gastó en una sola obra que se llamó El Príncipe y la Golondrina, algo así. Y además, esa situación de que la gobernadora tenga la casa chapeada de oro, el baño, las agarraderas ahí del agua, etcétera, no habrá para eso, pero para eso sí hay, para robárselo y hacer negocios. Por eso hay que cambiar de gobiernos. Si el gobernante de Morena nos salió mal, no hay que votar por él, que venga otro que nos convenza. Los panistas, pues, los, ¿cómo se les a Traición Nacional se les dice ahora? Los de Traición Nacional, panistas, menos, esos son negocios. Miren, fui a la Junta de Aguas, y en la Junta de Aguas hay gente llorando, fui a pagar el recibo, ahí en la sucursal de la Lerdo, gente llorando, gente humilde porque les había llegado, y la que está atendiendo completamente inflexible. Ya, señora, si usted no le puede decir, pues usted va a tener que hacer algo, le vamos a descontar la mitad, o va a pagar nada más 400 pesos, o 300, o nada, el Estado se lo proporciona. Tal vez haya muchos que después se agarren de ahí, pero definitivamente te iría viendo detenidamente ese asunto. No hay nada de eso. Desde que llegaron los panistas, subió el agua a más no poder, tremendamente. Gente llorando donde se paga el agua, y gente humilde porque no completa el pago que les llega tan desorbitado. Parece que este año subió más, porque es cuando ya se va, y aquel refrán que decía, con todo respeto al público, año de Hidalgo, chingue a su madre el que deje algo. Así decían. No se asusten con las palabras del público, y están robando más no poder para las campañas. Entonces, un motor, una bomba que saque el agua del paso de Miguel y de los otros puentes, no lo pueden hacer esta gobernadora, que es, ya para qué les digo más, ahí estamos, pero no hay que cejar en la lucha. Tenemos que exigir que hagan su trabajo y que no se roben la lana. Gracias, señor Fulano.
7: A ustedes, muchas gracias.
8: Sí, dice,
7: Diga, licenciado, adelante, licenciado.
8: Las apagadoras que le llaman ahora así, bueno, siempre se les ha llamado. Las que usan los bomberos.
7: La bombera.
8: Sí, la bomba, bueno, de ahí viene el nombre de bomberos. Son bombas. Bombas de agua. Las máquinas modernas,
7: sí, señor,
8: que están usando los bomberos, tienen una capacidad extraordinaria para el agua. Tan es así, yo tenía un amigo bombero que decía que si le meten toda la presión que marcan esas, que puedan dar esas bombas, son capaces de reventar las mangueras. Una capacidad extraordinaria de bombeo. Uh-huh. Que en, si pusieran una de esas, simplemente no ahí abajo del paso a desnivel, uh-huh, de la Insurgentes, pusieran una apagadora de esas, uh-huh, funcionando con la bomba y la manguera conectada ahí al la acequia del pueblo, que es a donde mandan el agua.
7: Sí, señor.
8: No se inundaría el paso de nivel, pero pues así están las cosas.
7: Oye, no,
8: pero
7: lo que pasa es que tengo una pregunta antes de irnos con la llamada. Las mangueras son unos, no son unas personas del sexo femenino que venden mangos en el mercado.
8: No, está usted, bueno, sí se le puede decir manguera. Tanto,
7: ¿cómo se les llama?
8: Había Rosita, una muchacha que vendía rosa la manguera. Sí, yo me acuerdo, ahí en el mercado Cuauhtémoc.
7: Vamos con la llamada. ¿Cómo le va en la vida? Buenos días.
9: ¿Cómo están? Acá Gabriel Macías. Muchachos, primero hay que educar a la gente, porque ahorita el que me antecedió, ay sí, hay que pedir una bomba china o alemana. ¿Y las bombas mexicanas qué? Sobre todo las de Yucatán. La tecnología mexicana. Ya tenemos naves espaciales, muchachos. ¿Qué no podrá hacer una bomba mexicana para extraer todo el agua de las calles de Juárez? Pero hay que educar a la gente, muchachos, porque mucha gente no sabe que el drenaje de la Junta Municipal de Aguas, todo esa agua que va por ahí, va a 7 plantas tratadoras que tiene Ciudad Juárez. 3 plantas tratadoras son las mayores, las otras son de respaldo. Por ejemplo, la planta norte, que está ahí por la avenida Torres y Boulevard Juan Pablo II, la planta sur, ¿sí? La planta Valle de Juárez, y luego las otras 4, la planta de Anapra, la planta del Parque Central, la planta Laguna de Patos, la planta Villahermosa. O sea, la Junta Municipal de Agua y Saneamiento tiene 7 plantas tratadoras de agua que se recicla y se usa, obviamente, para el riego y para otras cosas, no para el consumo humano. O quién sabe. Pero lo que es el agua de la lluvia, muchachos, no hay drenaje pluvial y obviamente satura todo el drenaje de la Junta Municipal de Agua y Saneamiento. Pero hay que recordar, muchachos, que tenemos las acequias que antes utilizaban para regar todos los campos, todos los sembradíos aquí en Juárez, particularmente el algodón y todo eso que antes hacíamos aquí en Juárez. Lo que pasó es que obviamente fueron construyendo fraccionamientos y empezaron a tapar todas las acequias. Pero la solución es fácil. Doctorcita, ahí le va la solución, ya que ayer me invocó. Para resolver el problema de inundación de Juárez, pues es muy sencillo. Nada más es canalizar el agua para esas acequias, ¿sí? Particularmente en esas colonias donde se inundan las calles luego. ¿Cómo sacar el agua de las colonias? Chachitos, tan fácil que es bajar el pavimento unos 5 a 10 centímetros para que agarre un cauce y se vaya para un lugar que canalice el agua por todas las acequias. Porque no nada más es la acequia madre, muchachos. Está la acequia del pueblo y otras 7 acequias más por donde podemos mandar el agua para que se vaya para el valle. Porque ahí en el valle hay sembradíos. Ellos necesitan esa agua de la lluvia. El chiste es limpiar las acequias, ¿sí? Y obviamente, como les digo, bajar el pavimento unos 5 o 10 centímetros para que agarre el cauce el agua y se vaya para las acequias. Yo se los digo porque acá, en la colonia Mirador, ya ven que están las oficinas de gobierno de la Juan Gabriel, por aquí pasan precisamente esa agua que se viene de la Linda Vista para San Antonio y la Mirador y va directamente a la acequia que está allá por donde está la Carlos Amaya, ¿sí? Entonces, doctorcita, dígale a su presidentucho morenista Pérez Cuellar que cuando vaya a tapar con baches o recarpetear, que le baje 5 o 10 centímetros y que genere un cauce para que esa agua se vaya a las acequias y que limpien las acequias, por favor, por el amor de Dios. Muchachitos, las acequias son una mina de oro. una mina de oro, o si quieren una ciclovía, ahí en las acequias hagan la ciclovía, y en la ciclovía ponga puestecitos de todo, que sea como el Mercado Juárez que teníamos antes, ya ven ese pasillito que estaba ahí, de Mexican Curios, ahí por toda la acequia, ponga todos los comerciantes, y la gente va y les compra, y todos los centros comerciales quiebran, pero es cuestión nomás de decirle a Pérez Cuellar, que ya va a ser el candidato para la gobernatura. Andrea Chávez va a ser la candidata para
7: muchas
9: la
7: gracias.
9: Presidencia de Juárez, y Loera de la Rosa, pobrecito,
7: muchas gracias.
9: Cuidando los pollitos Corral y Vázquez.
7: Muchas gracias. Es que el que no conoce es como el que no ve. Hubo una bronca gigantesca cuando hicieron el puente, y lo traigo a colación, regularmente no lo tomo en cuenta, pero a veces es tan grande la ignorancia de algunas personas que nada más es necesario dejarlos que hablen. Ahí voy con este comentario rápido y luego vamos con la llamada. Ahí voy de volar. Y para saber que, mire, el puente de la Avenida Las Torres y Boulevard Zaragoza fue una bronca porque no la hicieron, lo hicieron un poquito enanos. Y costaba muchos millones de pesos hacerla más alto. Y le dije yo al señor Sotelo, que es el director de los transportistas, le pregunté, ¿y si lo damos un poquito para abajo el asunto para que pueda? No, dice, es muy costoso. Dice, también no se puede hacer de esa forma. Entonces, el que no conoce, y si se hace ahí sus mentales, algunas cuestiones, pues no sabe qué onda. Vamos, déjenme nada más, vamos con la llamada y luego acá. Sí, adelante. Sí, señor.
10: Oiga, no, hombre, como mecánico me muero de hambre. No, Pitágoras amaneció con la brújula perdida. 5-0 son 500,000 pesos, son $500,000, medio millón.
7: Pero son, oiga, 6.
10: Y quieres saber cuántos kilómetros tiene de Chihuahua a Rosales. Usted habla del chiquito, ¿verdad?
7: Sí.
10: Pues son ¿qué? Son 46 kilómetros de Delicias a Rosales, ¿verdad?
7: 42.
10: Siento gusto. Oye, qué bien canta. Tiene usted.
7: Oiga, déjeme nomás le hago una aclaración, dije.
10: Y el internacional, Omar Arriaga, el que da las noticias del clima y la fluctuación de la moneda, y que con gusto nos las da. Qué bien toca la corneta, oiga. Llamándole a la acción de la cruzada diaria en la arena de la vida. Y en el fondo es normal, el alza, ¿verdad? En un mercado libre fluctuando en toda la frontera. Mientras pasa la celebración del señor de barba blanca, Papá Noel, chico, que hace el negocio, estoy seguro. Oiga, y hablando al Chile, yo asumo que tiene que ser más claro que ni el agua, porque el señor asume el rol de policía del mundo. Usted deslícese por esa pendiente fácil, tan fácil que es, hombre. Esto ya parece un complot. Todos esos loros hablando de matemáticas. Me da gusto saludarlo.
7: Muchas gracias. No, sí, son 5 ceros, déjame más aclararle, pero eran 2,000 cabezas, no eran 1,000. Entonces por eso le tuve que multiplicar el 10.
11: No,
7: sí,
11: eran, son 500, 5 ceros. No eran 500, ¿no?
7: Eran 500, pero $2,000 cada, $2,000 cada res.
11: Sí, pues se multiplica 2 por 5.
7: 10, por eso.
11: Y luego se cuelga todos los ceros.
7: Son 500,000, no, porque no le sumó, él pensó a lo mejor que eran 1,000, pero no son $2,000. Esa es la situación. A ver, vamos con la llamada de bola. Aquí regresamos. Bueno, adelante. Bueno.
12: Ahí está, sir.
7: ¿Qué onda, Meni? ¿Qué barrio?
12: Ay, saludos a tu carnal y a ti.
7: Gracias. A sí, señor.
12: Oye, ahorita que recordaba, fíjate cómo sí conoce tu carnal para acá. Ahorita que hablaba de la laguna, aquí quedó.
7: ¿De Tamiagua?
12: Del valle. Aquí donde empezaba la laguna que comentaba tu carnal.
7: Sí.
12: Y hasta Riberas 9, todo eso era una laguna donde descargaban precisamente el agua de la lechería. Y también, lógico, pues de la lluvia viene de allá, desde Portal del Roble y todavía más arriba. Pero haz de cuenta que también aquí enfrente, en la Presidenta de Ejidales, de lo que te comentaba ayer, son arroyos naturales que cuando llueve pues buscan su cauce y ya está libre de todo lo demás de las casas de habitación. Pero la modificación que le estaba haciendo don Rómulo Escobar al camino este es precisamente lo que comentaba el radio escucha. Le echaba una altitud de barro, ya no era arena. Primero le echaban arena y caliche. Cuando llovía, pues se deslavaba y corría libremente. Pero ahora, como le echaba barro, se desbordó hacia las casas y precisamente buscando ese cauce que antes ellos descargaban para ir para esa laguna que comentaba el carnal. Entonces, ahora ya empezó estos dos días que ha llovido, empezó a deslavar el barro y siguió otra vez ya su cauce normal, que es aquí enfrente. Hizo la zanja de dos metros cincuenta a 2.80 de profundidad. Todo eso va a dar al Esmar del Riveras 8, acá por la Juárez por venir, y el Esmar también de que está ahí a un lado, el Soriana. Entonces, a lo que voy es que la lechería no debe hacer ese tipo de modificaciones porque ellos arreglan para su beneficio, pero perjudican a los demás. Ahorita ya no tardan en empezar la maquinaria de ellos a rellenar, pero ahora sí ya les dije una vez y ahorita los voy a agarrar. Si lo que empiecen, voy a hablar con ellos y a ver si se juntan la gente para exponer esa modificación que están haciendo ellos. Pero ya del cauce ya
7: volvió
12: a su normalidad y ya nosotros aquí, al menos aquí en tu casa, no sufrimos ya afectaciones.
7: Muchas gracias.
12: Ándale pues.
7: Ahí estamos, Meni, gracias. Siempre gracias, con eso hay. El otro punto, adelante, canal, adelante.
8: No, el comentario es que sí, en el caso de Rómulo Escobar, te prometo, mando un saludo, estuvo como en secundario.
7: ¿Rómulo y Rémulo?
8: No, Rómulo. Nomás el primer año lo vi, ya lo después no.
7: ¿No bueno, que lo corrieron?
8: ¿A quién? ¿A él o a mí? No, hombre.
7: No, ¿fue cuando lo expulsaron? ¿Lo expulsaron de la primaria?
8: No, de la primaria no. Ah, secundaria esta vez.
7: ¿Y luego?
8: Oiga.
7: Adelante.
8: Tengo un chiste, pero no. Es que sí, arregla él ahí la parte donde está el ganado de Rómulo Escobar.
7: Sí.
8: Donde está la lechería. Pues está en parte alta. Entonces, sí, obviamente, si llueve, tiende el agua a bajar a donde era la laguna, donde están las riberas. Y pues sí, él hace su obras en su beneficio y sí se perjudica a los demás. Allí debe el gobierno intervenir y decir, ¿sabes qué? Si vas a hacer eso, decirle de qué forma no va a perjudicar a los demás, porque pues es muy claro que las gallinas de arriba cagan a las de abajo. Eso es todo el mundo lo entiende.
7: Entonces, en el aire. Y es que ¿quién le va a decir eso a Rómulo Escobar?
8: ¿Quién? ¿Yo?
7: Del gobierno, ¿quién le va a decir? Oiga, señor, necesito que arregle eso.
8: ¿Quién se va a aventar el
7: tiro?
8: No le van a decir, haz esto. No, sabes que si vas a hacer eso, procura que no se dañe mucho a la demás gente. Si vas a hacer algo, como dice que le metieron barro, y el barro pues todo llegó ahí hasta Riveras, que antes le ponían caliche, y pues no era tanto el problema.
7: Bueno, podemos determinar en base a toda esta información que la leche no tiene agua.
8: No, más bien el agua tiene leche.
7: ¿Es más leche que agua o más agua que leche?
8: Caray.
7: Sáqueme pues esa duda. Vamos aquí con la pregunta, con la llamada. ¿Cómo le va en la vida? Buenos días.
13: ¿Qué tal, mejor? Buenos días. Habla el señor Espino.
7: Señor Espino, como siempre. Oiga, gracias.
13: Hay alguna pregunta para el ingeniero Macías.
7: Sí.
13: ¿Qué necesitamos para que las placas, tanto de Texas como de aquí de Juárez, no se pongan así tan oscuras? Necesitamos un ingeniero que nos diga qué es lo que tenemos que hacer para que no se hagan de ese color. Salud, my friend. Gracias. Buen día.
7: Que nos oriente. Sí. Adelante, my friend.
14: Oiga, yo tengo una pregunta. ¿Y el IMIP?
7: ¿El IMIP? Instituto Municipal de Ingeniería y Planeación.
14: De investigación.
11: Instituto Municipal
14: de Investigación y Planeación.
7: Investigación y Planeación. No, no.
14: ¿Sí trabajan o no trabajan?
7: No, sí, ahí está enseguida de la entrada de
11: Ciencias Biomédicas.
7: Sí,
14: ahí. Entonces ahí se ve, pero pues la verdad, pues la ciudad está mal trazada y el IMIP.
7: Pues no sé si estará dentro de sus funciones.
14: Está dentro de
7: sus
11: debe estar de Investigación y Planeación.
7: Ay, yo no sé nada, pues. Estoy loco.
11: No,
7: me lo dicen de manera muy muy muy muy altanera.
11: Altanera no, debe evidente.
7: Debe de estar.
11: No, pues evidente, no, pues,
7: ahí está la situación. No. Lo que pasa es que hay mala leche. Oiga, ¿vamos al corte o vamos a la llamada, licenciado? Vamos con la llamada, si les parece, y regresamos.
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7: Bueno, ya regresamos, estamos aquí otra vez para ver la continuidad de los temas que estábamos tratando acerca de lo que se dice, se piensa, se hace, se proyecta, pero hay veces que hablamos sin un conocimiento vasto de causa y pensamos que las cosas son tan fáciles como hacer un simple agujero. Y ¿qué tan difícil es bajar dos centímetros, dijo?
8: 5 centímetros.
7: 5 centímetros.
8: No, eso es imposible, no sé en qué cabeza puede caber.
7: Pues tiene que usar ahí el terraplán, todo el rollo para...
8: No, pues sí. Ni que toda la ciudad estuviera pareja. No sé en qué cabeza cabe pensar eso.
7: Hubo una parte en donde, por ahí por donde está el monumento al cigarro.
8: Sí.
7: Había una, no sé si ahorita se haga todavía, pero había una parte donde se juntaba mucha agua. Ahí está la gasolinera. Está la gasolinera antes de llegar al cigarro. Y allí en la gasolinera, pero muchísima agua.
8: Pues lo que eran antes las compuertas. Bueno, siguen siendo las compuertas. Que era famoso en aquel tiempo. Yo me acuerdo cuando sí que estaba poblado ahí. Íbamos
7: a bañarnos. No, pues yo nunca fui tan vago. Pero bueno, el punto. Ya, antes de irnos acá con la llamada. Déjeme decirle. Entonces, incluso a una persona, no me acuerdo, un personaje que estaba aquí, y le dije, oiga, ¿y si sube el nivel del pavimento en la parte sur de la carretera para que este drene hacia el río. Dice, eso es lo que vamos a hacer. Y ahí se hizo, pero es más fácil, ¿no?
8: Pues sí, sí, es que
7: debe
8: que
7: ser más fácil hacerla más alta que más baja.
8: Tenemos que pensar soluciones
7: viables.
8: Muy pues bien. Sí. Muy bien. Ahora, eso respecto al IMIP. Fíjese, yo trabajé en el IMIP. En
7: México. Pues con razón están aquí.
8: Pues platicar. Ayer es diferente. Ayer era el Instituto Mexicano de Investigaciones Políticas.
7: Ah, muy bien. Muy bien, pues por eso estamos como estamos. Adelante. Con la llamada, ¿cómo le ve la vida? Buenos días.
1: Buen día. Bueno, para, pues, como dicen, vamos a acomodar las cosas para que queden perfectamente bien aprovechables. En este caso es la condición humana que se va por el camino correcto y la perfección, haciendo las cosas para tener el éxito que buscamos, que sea reconocimiento para el que actúa, el que hace y que determina, pero en beneficio de la generalidad, del pueblo, de la gente, no de sí mismos, como los lecheros, ¿no? Que pues le echan caliche, pues por eso está blanca la leche, y muchas cosas más, ¿no? Y como en otros programas, ¿no? Cuando participan personajes con gran capacidad, supuestamente de inteligencia artificial, dando información de toda índole, que hasta los mismos conductores de los programas, ¿no? ¡Qué bárbaro! ¡Qué personaje! Se investiga, anda busque y todo lo que comenta lleva un respaldo en relación a una verdad. O sea, lo alaban de tal manera que pues aquí no lo hace. ¿Por qué? ¿Qué les falta? Además, los nuevos sistemas de radiocomunicación, todo el que mienta, todo el que engañe va a ser arrastrado, ¿sí? O sea, va a ser castigado. Si no se le aplica la ley normal, justa de la sociedad, su alma y su espíritu están temblando de terror, están en el infierno, ese hijo del demonio. Y por eso disfrutamos los maestros, porque nos da la pauta para enseñar a aquellos que no comprenden el idioma en todo su esplendor, en toda su magia, en todo su poder, en todo lo divino, lo exceso, lo extraordinario, lo magnífico, todo aquí que nos da alegría. Pero los que sufren, que se vayan a Chihuahua, a un danzón. Hasta luego.
7: Muchas gracias, maestro. Mire, lo que pasa es que en muchas de las ocasiones, cuando nosotros magnificamos a los comentaristas, a las personas que dicen, oye, esos son líderes de opinión, los magnificamos, ¿sabe cuándo dejamos de tener esa imagen? Cuando nos damos cuenta de que están contando mentiras, tú ya no les creemos, ¿verdad? Eso ha pasado en cuando se les descubre la mentira y otra, pues pierde la fe, pierde la credibilidad y sabe que lo que supuestamente saben no es cierto, y por eso a veces es más certera la opinión de cualquier persona antes que la de un líder de opinión, entre paréntesis, por ese motivo, ¿eh? La gente que a lo mejor está viendo una parte de la vida nada más, pero el líder de opinión está obligado a ver las dos partes para poder tener y que la gente se forme un criterio en base a la realidad de la vida, no en base a lo que quiera él.
8: No, pues es que se van por el chayote, porque es muy fácil. Uno puede entender las dos partes, como lo hace un juez cuando va a juzgar a una causa, pues oye las dos partes, cuando hay un conflicto, para ver quién tiene la razón y conforme a derecho, en este caso es un juez. Pero en la cuestión de periodística, si están contando mentiras, pues es que lo está moviendo un interés económico, el famoso chayote. Entonces, habla bien la gente del gobierno, no, qué barro, el gobierno está haciendo muchas obras, qué tremendo, y acá, y los ponen, los magnifica uno. Entonces, esos que mienten, pues están en base al chayote. Nosotros no tenemos necesidad de mentir, porque
7: afortunadamente, no, de necesidad sí tenemos.
8: Afortunadamente, la formación que tuvo uno, y no me voy a adornar, pero piensa uno un poquito más en la gente. Esa es la verdad. No somos infalibles a fallar somos pecadores, cometemos errores, cometemos fallas, y en ocasiones nos equivocamos, y a veces mentimos en función de que la información que nos llega es falsa, pero la intención es servir lo mejor que se pueda a la gente, orientarla. Esa es la función de un editorial de un periódico, y de todas las personas que escriben los periódicos. En este caso me estoy refiriendo a los de Proyección Nacional, pues que cuentan mentiras en virtud del chayote. Entonces están defendiendo cosas indefendibles en función a la cuestión económica.
7: Bueno, y es como se va formando pues un criterio, y que a veces ese mismo pues no está tan certero, pues está alejado de la realidad. Es cuando eso pasa. Entonces, no más para poder distinguir cómo pudieron estar las cosas. Vamos con la llamada. ¿Cómo le va la vida? Buenos días.
2: ¿Cómo les va la vida, jovenazo?
7: ¿Cómo está, don Natalio?
2: Mire, muchas de las veces los conductores de radio, por un lado, sí tienen razón. Le voy a decir por qué. Porque ahí se manejan intereses económicos. Aquí, lo que no debe ser válido, pero ya ellos son a nosotros, los aficionados de la política radioescucha, porque se dejan engañar por esos comentarios de ciertos periodistas y conductores de radio. Y otros pobrecitos en que estén estudiados, los engaña el Face. Todo lo que ven en el Face creen que es realidad, y de ahí se agarran. Pero como he dicho siempre, la verdad esa vale para siempre. La mentira tarde o temprano te cae. Gente tan estudiada como las engaña, fíjese, le voy a decir por qué. Y no crea que una vez, cada vez que participan, se engañan a sí mismo. Le voy a decir por qué. ¿Desde cuando Andrés Manuel López Obrador, que se vino en la pandemia, ya van a venir por Andrés Manuel López Obrador y Hugo Gatell, el encargado de las enfermedades, no sé cómo se llama?
7: El vocero.
2: Sí.
7: De la Secretaría de Salud.
2: Sí, sí. Ya los llevan ya esposados. Y sí es cierto que sí sale allí de Facebook. Salen unas mentiras de la fregada. Por eso ahorita algunos medios de comunicación que siempre estuvieron al servicio de los gobernantes de Peña Nieto para atrás están diciendo que con esto de regularizar el internet es una ley mordaza. No es para eso. Es porque hay algunos conductores muy estúpidos para hablar como radioescucha, y ahí le va de nuevo. En vez de no tiene tanto la culpa el conductor de radio, más bien el radioescucha. Lo que tiene la culpa es el conductor de radio que permita que hablen estupideces y les pongan apodo a los políticos. A mí, cuando me han visto que yo hable mal de Felipe Calderón y de Peña Nieto, los pronuncio por su nombre, nunca les ando poniendo apodo, y creen que con eso se van a ganar la simpatía de la gente. Están completamente equivocados. Síganle creyendo, hay lo que ven en el celular. Y así no van a aprender nunca, aún que estén estudiados, se están engañando, son torpes, inservibles,
7: gracias,
2: que se engañan por a ti mismo. Gracias, muy amable.
7: Muchas gracias. Fíjese que yo le quiero recomendar, porque mañana es sabadito, y la gente tal vez diga, pues hoy no voy a hacer tanta comida, hoy no voy a hacer, dicen las amas de casa, que pues hay veces que no, busca. Que hago unos chilitos rellenos, unos chiles rellenos en hogada, unos un caviar con tortilla de harina calientita, ¿Qué tiene raro?
8: No, pues...
7: ¿Qué tiene raro que haya una tortilla de harina con caviar?
8: No. Lo raro, el caviar pues, es sencillo, nomás se abre una lata y no lleva mucho condimento. No, pero
7: bueno, pero porque pero
8: es mucha chamba, hombre.
7: Bueno, por eso, pero
8: mucha chamba.
7: Pues estamos a, pero a la gente le gusta.
8: Sí, pero ay, ¿qué voy a hacer? Una cosa sencilla. Pues son retebromosos.
7: Bueno.
8: No diga eso.
7: El punto es de que a lo mejor no tiene ganas de hacer eso, precisamente por lo bromoso, por lo trabajoso. Sí, eso ese es el punto. Entonces dice, "Pues qué voy ¿sabes qué? 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
8: No, unas
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7: 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El cuerito. 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
7: 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Bueno, para otro caso. Bueno, el asunto aquí es que cuando hay delincuentes, obviamente, habemos delincuentes del normales, de los que no traemos mucha defensa, y hay otros delincuentes de cuello blanco, que en cuanto les cae allí el catrín, les cae ahí el chamuscazo, no, hombre, se arma ahí la trifulca y empiezan a ver abogados y háblale a fulano, oye, aquel es mejor, oye, ¿de qué te están acusando? ¿Te encontraron lo que te robaste o no? Y todo, andan ahí todo el mundo echándole rollo. Y el escándalo monumental que se vivió ayer entre la People Nice, así lo dice, con la detención y el operativo de aseguramiento de uno de los empresarios más conocidos de la ciudad, Carlos Velázquez, en Chihuahua Capital, dueño de Carmen. Para empezar, causó revuelo que llegaran hasta Bosques de San Francisco, en Chihuahua Capital, y desde la madrugada realizaran en su casa un operativo para detenerlo. O sea, quiere decir que ya iban ahí sobres, ya tenían ahí orden de aprehensión.
8: Se les fue.
7: Mientras tanto, en la Juan Pablo II, su empresa estaba tomada por elementos de la Guardia Nacional y el Ejército. La verdad es que sobre Carvel van años y años de señalamiento de huachicol.
8: Órale. No, pues si tiene a verla en el entierro, pues se va a pasar un ratito ahí en la sombra.
7: Desde los tiempos de Peña Nieto, la PGR ya tenía investigaciones por la importación de combustibles. Ya en los tiempos de AMLO, la Fiscalía General de la República empezó a relacionarlo con investigaciones sobre el robo de gasolina. Hoy conocido como huachicol, y hace apenas un año reventó en medios de comunicación que lo traían investigando por huachicol fiscal. O sea, trae cola que le pisen. Sin embargo, las acusaciones pasadas supo cómo librarlas. No pasaba de que llegaba ahí la fiscalía y le clausurara las gasolineras. Ah, sí, está mal, sí, esa es la clausura. Y así quedaba. Por otra parte, su detención en uno de los temas que más le importan al gobierno federal, sin duda será importante para la presidencia de la República. Pero ahora el culebrón tiene muchas implicaciones para Chihuahua, porque Carvel tiene relación directa con la economía de la ciudad y desde luego relaciones comerciales y empresariales y diversos actores políticos. O sea, ¿quién le puso el cascabel al gato? Pues quién sabe, pero la situación es difícil. El punto aquí es ver cómo se diferencia, porque aquí pueden salir algunos partidos políticos a decir que es persecución política.
8: el parque de atracciones.
7: Bueno, eso estoy diciendo. Estoy platicando nada más.
8: Ah, bueno.
7: Ah, no puedo platicar. Pues,
8: No,
7: adelante.
8: No.
7: Adelante.
8: Ahí no puedo yo.
7: Ya no voy a hablar.
8: No puedo interrumpir.
7: No, sí, pero pues yo estoy diciendo. Pero,
8: es que no hablo cuando yo lo estoy interrumpiendo.
7: Muy bien. Bueno, así está la situación. El problema aquí, hermano, es poder diferenciar cuando detienen porque un compañero se robó un lonche y una persona que tiene mucha lana se roba millones y millones de pesos.
8: Mire,
7: a ver, ahí se va a ver.
8: Mire, los raterillos que están en la cárcel, acusados de robo y que les avientan 2, 3 años, 5 años, no sé, depende de la cuantía del robo, ¿verdad? Que los detienen y esos son pecata minuta. Esos van al bote porque son pobres. Pero comparado con lo que se roban los ricachones, no, cállese los ojos. No. Millones de millones. No. No, mejor no le sigo porque.
7: Bueno, hablando de enchiladas, la que se puso manos a la obra fue la poderosa Ariadna Montiel, la presidenta de Morena, quien empezó a negociar directamente con el PT, que está en franca rebeldía contra el proceso de designación de defensores de la transformación. Este es un proceso natural, hasta cierto punto normal. ¿Verdad? ¿Por qué? Bueno, pues porque están viendo con el partido que probablemente en las encuestas salga más favorecido, y obviamente pues son más ladrón, que yo le aseguro que si ahorita hablo con Alejandro Domínguez, el líder es el líder estatal del Partido Revolucionario Institucional.
8: Y si yo hablo, difiero con usted.
7: ¿Qué?
8: Difiero ampliamente con usted. Es el dirigente.
7: Es el dirigente.
8: No el líder.
7: Bueno, sí,
8: líder es una cosa y dirigente.
7: Entonces no es líder el vato. No le falta.
8: Es el dirigente.
7: No, bueno. Es el dirigente. Tiene razón. Pero si yo le dijera, compañero, quiero ser presidente municipal, y me dice, sí, Froilán, oye, y traes lana. A lo mejor me preguntaré. Yo no digo que así sea, pero probablemente me decía, ¿traes lana o traes partido? Y seguramente me dijera, ¿sabes qué? Aviéntate.
8: Pero
7: a un tipo como yo, pero me refiero, es que la diferencia entre los partidos políticos cuando hay poder es completamente distinta. Hay quien se pelea y se rasga las vestiduras por ese, y en la otra parte dice, no, pues, oye, pues te quieres quemar, quémate.
8: Sí. No, pero uno tiene que aspirar a lo que es posible aspirar. En ver lo que es consiste el principal y excelente carácter del espíritu político. Ahí se aprende también a no querer sino que se puede.
7: Pero claro. Pero bueno, hay veces que las aspiraciones no son tan altas. Hay veces que la persona nada más quiere figurar allí.
8: No, quiero ser regidor, yo no quiero ser presidente.
7: No, pero ya está, y ahí le dan el premio de consejo. Simón, ¿sabes qué? Todo. Y le dan la regiduría, ¿verdad? Pero es de eso se trata, pues, ¿no? Entonces, ¿qué pasaría ahorita y a estas alturas del partido para que pudiera un partido como el PRI aspirar a una presidencia de la República, de la ciudad?
8: ¿Existe el PRI todavía?
7: Todavía. Todavía, incluso, pues ahí anda todavía Delito Moreno haciendo de las suyas. Pero bueno, el punto es este. Aquí la otra cosa es que están planeando y están... Yo entiendo que debe de haber una conciliación y que la forma de los líderes en los grupos políticos debe ser de conciliar. Pero hay veces que no es necesario, porque cuando sale la remolgona la mula, pues a lo mejor hay que dejarla ir, ¿no? hay que cambiar de hay que matar la vaca. Y yo creo que debe de haber algo así para que los partidos pequeños como son el PT y el Partido Verde se puedan estar en su lugar. Hay que darles una sacudida, un zape.
8: Sí, es que agarraron un poquito vuelo y pues ya les dieron un ride Y luego ya quieren cambiarle al radio, empiezan por cambiar el radio y luego, oye, no, vete mejor por esta otra calle y al ratito quieren manejar. No debe ser eso. Debe uno aceptar el papel que le toca jugar y actuar en consecuencia. Porque por ahí hay un dicho que dice, si no puedes con el enemigo, únete a él.

0: tomaron y llegaron a Cuba. Llegaron en un yate pequeño, se llamaba el Granma, que fue proporcionado por los gabachos, y le proporcionaron armas y le proporcionaron dinero, y ahí va Fidel Castro a Cuba, junto con Camilo Cienfuegos y el Che Guevara y una serie de personajes participaron en la Revolución Cubana, y llegan a Cuba, llegan a Vallejo Chino, se empiezan a expandirse ahí, convencer a la gente, y los apoyaban porque estaba un dictador ahí, Fulgencio Batista, y convencen al pueblo de que los apoyen, y sí, los apoyaron y logran derrocar a Batista. Entonces ya cuando logra triunfar la revolución, los gabachos les dicen, ahora sí, dice, vamos a repartirnos el tesoro,
1: el botín.
0: Y dice Fidel Castro, no, dijo, aquí no hay repartición. No, pero nosotros seguimos. Sí, hijo, pero nosotros arreglamos el pellejo y ustedes sacaron más y mandaron lana. Nosotros arreglamos el pellejo, y sí es cierto, arreglaron la vida. Y los gabachos querían seguir administrando Cuba. Entonces dijeron, no. Entonces de ahí viene el bloqueo. Entonces dijeron, entonces no te vas a mochar. No, señor. Entonces bloqueamos. Y luego a todos los gobernantes títeres que tenía en toda América, dijo, el que empieza a apoyar a Cuba se lo va a ver con Estados Unidos. Entonces apoyaron el bloqueo, y Cuba, ¿qué tiene? Pues una economía quebrada. ¿Por qué? Porque no hay comercio con otros
1: puro países. Puro habano, chico.
0: Y luego, también es otra cosa.
1: El habano.
0: Cuba produce tabaco y azúcar. No tiene, en el subsuelo no tiene petróleo, minas, oro, plata, nada. Entonces, pues, no se interesa. Si hubiera tenido petróleo, no, hombre.
1: ¿Desde cuándo? ¿Desde
0: cuándo hubieran matado? Fácil, hubieran matado a Fidel Castro.
1: Desde antes.
0: Desde antes.
1: Bueno, hay veces que las vacas no dan leche y pues no se va con ellas. Vamos al corte y regresamos.
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7: ¿Cómo le va otra vez? Déjenme mandar un saludo a todo el Valle de Juárez, hombre, allá en Prajé, dice, que nos escucha gente, también en San Agustín, también ahí en Guadalupe. En Guadalupe, en Caseta. La gente de Caseta es muy bragada, caray.
8: ¿Ah, sí?
7: No, no, es de... chispa corta, mecha corta.
8: Ah, sí, sí, sí.
7: Sí, no, no, no, no.
8: Ahí no lo responde.
7: No, luego, luego, son allá.
8: Porque hay un chorro de gente allá, Fíjese, estamos hablando desde Bosque Bonito para acá. Bosque Bonito es lo más lejano.
7: Bosque Bonito.
8: Bosque Bonito, muchachito. Y está... Por venir, Prajeris.
7: No, pero hay otro, antes de Bosque Bonito, hay uno que sí. ¿Cómo se llama? Antes de Finaja, no sé.
8: No sé si sabes algo.
7: No, se llama.
8: Y luego está. Está Don Agustín, San Isidro, Tres Jacales, El Millón.
7: Bueno, pues ya no se vino de orden de allá para acá. Bueno, pues no, se la valo.
8: Es que no dije no, en orden, en orden.
7: No, pero o sea, me pone en primer lugar Bosque Bonito. No, porque y luego dice, para acá. Y luego, pues, yo entiendo que va a ser en orden. Yo entiendo por lógica. Empiece a mencionar lo
8: amarlo
7: que usted quiera.
8: Amarlo auditorio, disculpe. Oh,
7: sí, mi hermano amiguito sabe, pero bueno. Mire, el asunto es que ya están allá en la Ciudad de México.
8: Bueno, pero un saludo a todos ellos.
7: Ah, claro que sí. Y por el otro lado también acá en Auxilio, Texas. ¿Qué más está para acá?
8: Socorro.
7: Ah, Socorro.
8: No, pues hay un chorro. Fadens, ¿cómo se llama el otro pueblo ahí? Tornillo.
7: Tuerca.
8: No, hombre, así se llama un pueblo.
7: Ah, pero que, disculpe, dispense.
8: Fadens, ¿qué más? Y luego allá por el norte está Canutío.
7: Muy bien. Fíjese que, bueno, hoy se están juntando allá y en la Ciudad de México los tres que forman parte de Andrea Chávez, Cruz Pérez Cuellar y Luis Carlos El Capi Arrieta. Ellos forman parte del proceso interno y que, bueno, ya está por saberse quién va a ser el coordinador o la coordinadora de la defensa estatal de la transformación aquí en Chihuahua. Va a estar la situación, ahí se tiene que aventar un rollote Ariadna Montiel para no lo que menos se pueda hacer, aunque yo creo, considero que de cualquier forma va a haber ahí sentimientos encontrados.
8: Sí, porque si hay una sola posición y hay varias personas que aspiran a ese puesto, pues obviamente hay diferencias. No, yo tengo más derechos, no, el pueblo me sigue a mí, no, yo tengo más adeptos y ese tipo de cosas, y empiezan los roces. Pero es cuestión de que la dirigencia del partido sabe, entra al orden. No todo el mundo puede ser presidente municipal, tiene que ser uno cada tres años.
7: El gobernador del estado,
8: ah, bueno, uno cada seis, peor, uno cada seis. Entonces hay que, con presidente de la república, hay uno cada seis años más, ¿no?
7: Pero lo ideal, ¿verdad?, hubiera sido que fuera a través de las encuestas. Sin embargo, es muy difícil, porque cuando me va mal, pues no acepto yo la encuesta. Cuando me va bien, digo, no, es la correcta.
8: Sí,
7: es justo. Sí, mira dónde estoy. Y la cacaraqueo, miren lo que di, aquí estoy. Sí, y cuando no me conviene, bueno, la escondo.
8: Sí, así es, siempre ha sido así.
7: Pero bueno, ahí dice que después de tantos meses de recorridos, estructuras, borres, eventos y una competencia particularmente intensa entre los grupos de Cruz y Andrea, pues hoy supuestamente se va a saber y ver también qué es lo que va a pasar. Es muy difícil saber exactamente qué es lo que pudiéramos esperar en este sentido.
8: Mire, yo no tengo relación con ninguno de estas dos personas que están aspirando a ser nominados. Lo que en este caso sucede es quién tiene realmente más que sea tangible más apoyo de la gente, y también es muy importante el apoyo de los dirigentes, ¿no?, dirigentes nacionales del partido. Yo supongo que Morena tiene un consejo y se evalúan las posiciones. En este caso, por ejemplo, Andrea Chávez, mire, toca el apellido, tiene aspiración igual que Pérez Cuellar. Lo que pasa es que Andrea estaba apoyada por Adán Augusto, y a Adán Augusto le dieron un coscorrón porque se quiso brincar las trancas. Entonces, Zapi, date quieto. Entonces ahí pierde mucho a Andrea Chávez. Tenía muchas posibilidades de ser ella la nominada, y en virtud de que la presidenta le dijo a, se quiso pasar de listo a Adán Augusto ahí frente a la presidencia, y le dijeron no aquí, no estoy pintada, le dijo la presión, no estoy pintada. Usted entra al aro o se va. Y entró al aro. Entonces ahí pierde mucho Andrea Chávez. El apoyo, el apoyo fuerte que ella tenía, lo pierde. Y pues yo pienso, analizando ese detalle, es más probable que Cruz Pérez Cuellar le gane a Andrea la nominación para ser
7: candidato. La nominación. Pues, ahí se ven, pues están muy parejas ahí la carrera.
8: Estaban muy parejas.
7: Ya es oficial que la encerrona pues va a ser, y en la grilla nadie se traga que la reunión de este tamaño sea solamente para enseñar gráficas. O sea, que a lo mejor el mejor candidato pues no sea el seleccionado, o la mejor candidata no sea seleccionada. Me refiero a en cuanto a las encuestas, la que está mejor posicionada, que eso sería lo ideal. Sin embargo, pues están tratando de hacer las cosas de tal manera, y están pensando, porque el torito que se van a aventar en contra del PAN no está fácil, y pensar que puede serlo es un error.
8: Sí, no hay enemigo pequeño,
7: Lo van a defender hasta con el alma, Acción Nacional.
8: Sí, Acción Nacional realmente es un poco difícil creer. Cuando gobernaba el PRI, le estoy hablando de hace unos 20 años, más o menos 30 años, que gobernaba el PRI, no a nivel nacional, sino a nivel local, quien ganaba Ciudad Juárez ganaba el estado, ganaba la gubernatura. Eso pasaba aquí en el estado de Chihuahua.
7: ¿Por ejemplo con quién?
8: Por ejemplo con Baeza.
7: Pero Baeza. No, quien ganaba en las encuestas,
8: en la votación.
7: En las votaciones, ok. Sí.
8: Y aquí en la votación, aquí en Juárez ganó este cuate, ¿cómo se llama? Loera de la Rosa. Ganó Juárez.
7: Juan Carlos.
8: Ganó Juárez y perdió a nivel estatal. ¿Qué pasó ahí? ¿Quién sabe? Hasta ahorita no lo sé. Ni me lo han contado.
7: Bueno, pues hay muchas cosas que todavía no se saben. Está en la moneda, aún está en el aire y no se ve caer, tal vez caiga. Pero bueno, lo que
8: no tiene que caer, todo lo que sube tiene que caer.
7: Tal vez caiga hoy. Pero bueno, ahí el asunto es de que ya nos vamos.
8: ¿A dónde va?
7: Ya nos vamos.
8: Muchas gracias, amable auditorio.
7: A nombre de todas las personas que hacen posible este programa, le agradecemos enormemente el favor de su atención. Un servidor, Froilán Chávez Holguín, les desea como siempre que la felicidad los haga pedazos toda la vida.
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Viernesito, viernesito, 25 de septiembre, aquí en la Jota Mexicana 970, viernesito, 25 de septiembre, ¿cómo está? ¿Cómo le va? ¿Qué cuenta? ¿Qué dice? ¿Qué hace? ¿Qué deja de hacer? Es viernes y el cuerpo lo sabe. Yo espero que les vaya muy bien, ya después de las lluvias. Pues bueno, al menos déjame comentarles así muy brevemente, que lo que es viernes, sábado y domingo tendremos sol. Viernes, sábado y domingo tendremos sol. La máxima para hoy es de 28. Para mañana sábado es de 30. Y para el domingo la máxima será de 31. Y probablemente para el próximo lunes regresen las lluvias, ¿eh? Probablemente. Pero bueno, mientras tanto, gracias, muchas gracias. Muy buenos días. Mi nombre es Omar Arriaga. Y voy a estar con usted hasta la 1 de la tarde en este viernes 25. Así que quédese con nosotros. 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No se despegue de la Jota Mexicana 970. Es viernesito rico y sabroso. Déjame, la voy cambiando un poquito el ritmo a la estación. No, no voy a poner guapachosas hoy. No, no hay guapachosas el día de hoy. Qué gacho soy, ¿verdad? Pero es que es viernes. Es viernes. Vámonos con la música de Los Caminantes. Amor sin palabras.

Bueno, pues acabamos de escuchar Los Muecas con el tema Alicia aquí en la Jota Mexicana 970. Antes de irme con los saludos, con el primer bloque de saludos, déjeme comentarle un poquito de la Pensión Bienestar. En este viernes 25 de septiembre cierra la Pensión Bienestar, los pagos de la Pensión Bienestar, con los apellidos en la letra W, X, Y, Z. Apellidos W con la, bueno, apellidos con la letra W, X, Y, Z, Yepes, Zapata, Xomá, con W, un W, no se me acuerda, no, con W ahorita no me viene a la mente un apellido, me vienen apellidos americanos, pero a mexicanos, apellidos con la letra W, ay, qué carambas, pero bueno, mientras tanto, vámonos con el bloque de saludos. Se reporta la señora Pineda con nosotros desde Socorro en El Paso, Texas, y nos comenta, nos cuenta, nos dice, Omar, que tengas un tremendo descanso. Muchas gracias, señora Pineda, muchas gracias. Gracias por estar con nosotros. Nos está solicitando un tema con Fernando Valadez. Claro que sí, ahí se lo mando un ratito, ¿eh? Ahí sale su tema, señora Pineda, no se me olvida, no se me olvida. Vámonos también con saludos para nada más y nada menos que Martín Flores, que nos comenta, nos cuenta y nos dice, Omar, gracias por el tema con Alicia. Bueno, el tema Alicia con Los Muecas. Muchas gracias a Martín Flores, que se reporta con nosotros aquí a la cabina de la Jota Mexicana. Vámonos entonces, viene un tema de los Rogers que se llama Noches y Días Perdidos. ¿Qué les parece? Vámonos con este tema musical. Regreso con ustedes de Bolón Ping Pong a través de la Jota Mexicana 970. ¡Ahí volvemos!

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1: 11:11 de la mañana, 31 minutos en este viernes 25 de septiembre. Viernesito 25 de septiembre. Vámonos con saludos. Se reportan desde Durango, Durango. Un saludo para la gente que se reporta desde Durango, Durango. Me cuentan, me comentan, me dicen. Un saludo para Hugo, para Jonathan, para Marta y para Leticia. Leticia, Marta, Jonathan y Hugo que se reportan desde Durango, Durango y nos comentan. Omar, un saludo para nuestra tía Tere Velázquez y nuestro primo Memo Velázquez que te escuchan en El Paso, Texas. Te solicitamos el tema, el himno a la alegría. Claro que sí, muchas gracias a los chicos de Durango, Durango por manifestarse al 970. Claro que sí. Déjeme, voy leyendo los mensajes. Nos dice, buenos días, Omar. Saludos para Débora Montelongo y para Andrés Ortiz. Nos complace con Juan Gabriel, abrázame muy fuerte. Gracias, muchas gracias a la señora Moraima Lugo, al señor José Lugo, a la familia Lugo del Paso, Texas. Muchas gracias, señora Moraima. Gracias a la familia Lugo, claro que sí. Saludos también allá en El Paso, Texas, para la señora Hilda Isabel y para su hija Patty. Patty y la señora Hilda Isabel que se comunican desde Coronado en El Paso, Texas. Me parece perfecto. Gracias, chicas, que tengan tremendo y sabroso viernes. Saludos también para Lili, que se reporta, nos comenta y nos dice, Omar, ¿qué te parece un tema con Napoleón que se llama Después de Tanto? Saludos para Lili, que se reporta desde el área de San Lorenzo. Muchas gracias a las personas que se van manifestando. Vámonos con los temas musicales pendientes y regresamos en el 970 AM. Oiga, déjame recordarle nada más que es viernes. Es viernes y de las 12 a la 1, una hora con los muchachos, ¿eh? Una hora con los muchachos de 12 a 1, hoy viernes 25 de septiembre. Hoy vuelvo.

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Bueno, déjame comentarle que nos quedamos con saludos para Javier de San Agustín, que me estaba comentando que le llovió bastante en estos días. Y le comenté, fíjese, le platiqué, oiga, ¿y aprovechan estas lluvias? Y me dijo que sí, efectivamente, dice, toda esa agua, Mar, la aprovechamos. Excelente, excelente, gracias, Javier, allá en San Agustín. Y luego de San Agustín me voy hasta Fovista Chamizal con saludos para Salvador Ponce, que nos hace petición musical. Salvador, muchas gracias, que se encuentre bastante, bastante bien. Y luego del Fovista Chamizal me voy a La Chaveña con saludos también para nuestro amigo Primitivo Chávez. Gracias, gracias, Primitivo Chávez, que se comunica desde La Chaveña. Y luego de La Chaveña me doy vuelta y luego me voy al fraccionamiento Universidad. Ahí en el fraccionamiento Universidad también saludamos a la señora Ángeles, que nos dice, Omar, que tengas tremendo descanso y que te vaya suave. Gracias, gracias a la señora Ángeles también. Y luego del fraccionamiento Universidad, ándele que me agarre y me voy hasta Valle del Sur. Y ahí en Valle del Sur saludamos a Débora Montelongo. ¿Qué onda, Débora? ¿Cómo está? ¿Cómo está? Saludos para Débora Montelongo, que me dice, Omar, saludos recíprocos para la señora Moraima Lugo y para José Lugo en El Paso, Texas. Gracias, gracias. A Débora Montelongo, ahora sí, vámonos con la música de Los Ángeles Negros. Esto se llama A Tu Recuerdo. Sí, vámonos, vámonos.

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2: Ándele pues, muy buenas tardes, llegamos a las 12 del mediodía con 2 minutos, sí, las 12 con 2 minutos, aquí en la J Mexicana 970, dejamos la mañana, llegamos al mediodía, es viernes de una hora con las voces de Javier Solís, Pedro Infante, José Alfredo Jiménez y Jorge Negrete, pero mientras tanto, saludamos a Tere Velázquez en este viernes 25 de septiembre. Tere Velázquez me comenta, me cuenta y me dice, Omar, mándale un saludo a mis sobrinos que te están acompañando en Durango, Durango. Saludos para Hugo, Leticia, Marta y Jonathan. Jonathan, Leticia, Marta y Hugo, que se reportan y nos escuchan en Durango, Durango. Ahí está el saludo recíproco de Tere Velázquez, que me dice, Omar, ahí te encargo un tema con Pedro Infante que se llama Te Quiero Así. Vámonos con los muchachos, es viernes. Yo vuelvo.

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Viernes, viernes 25 de septiembre aquí en la Jota Mexicana 970. Oiga, estaba yo haciendo cuentas. Octubre, noviembre y diciembre. Tres meses, estamos a tres meses de que llegue la comedera. Digo, no, no es cierto, ya estamos en la comedera. Ya nomás llega el mes de septiembre y empieza que el pozole y los tacos y bla, bla, bla. Y la comedera no para. Ay, qué rico. Estos meses me encantan por tanta comida que hay. Tanta comida que hay. El clima tan sabroso que se pone, pero bueno. Vámonos con más saludos, saludamos con todo gusto a Mari Carmen Luna, que se reporta con nosotros, me cuenta, me comenta y me dice: Omar, por favor, salúdame mucho a doña María García, que te escucha en El Paso, Texas, a Yolanda Gloria, Omar, y al señor Franco. Te encargo un tema con Jorge Negrete que se llama Dulce Patria. Gracias a Mari Carmen Luna, muchas gracias. Saludos también para el señor José Luis Flores, que nos acompaña en Horizon City, en El Paso, Texas. Y me está comentando: Marta, encargo un tema con Javier Solís que se llama Ojitos Traidores. El tema se llama Ojitos Traidores con Javier Solís. Gracias, gracias, señor José Luis Flores, que me estaba comentando que ayer por la tarde les llovió bastante, bastante fuerte. Sí, ayer por la tarde, en el este del Paso, Texas, hubo una tremenda tormenta ayer. Yo dije, va a llover bien fuerte, pero la tormenta se fue para el este del Paso, Texas. Vámonos con la música. Él es Javier Solís.

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10: Efectivamente, viernesito 25 de septiembre, aquí en la J Mexicana 970. Estamos en esta hora de los viernes, en esta hora con las voces de Javier Solís, Pedro Infante, José Alfredo Jiménez y Jorge Negrete. Me quedo con saludos para el señor Franco, que se reporta desde el área de Loma Blanca. Gracias, Franco, que se encuentre bastante bien. Me comenta la señora Ana. Omar, buenas tardes, Omar. Recuerda que tienes pendiente el tema La Negra Noche, que se cortó ayer. ¡Ándele! No se le pasa nada, señora Ana. Sí, cierto, tengo pendiente el tema de La Negra Noche, que ayer, por motivos tecnológicos, se cortó, pero con todo gusto, ahí se las mando un ratito más. Gracias a todas las personas que se han manifestado en este viernesito 25 de septiembre. Vámonos con la siguiente media hora de los muchachos. Yo regreso solamente para despedirme en este viernesito rico y sabroso. ¿Qué vamos a comer hoy? ¿Qué se le antoja comer hoy? Llévenos a comer, vámonos.

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Bueno, ahora se la cambié, ahora le puse La Negra Noche, pero con la voz de Pedro Infante. Yo espero que le haya gustado este tema musical. Y bueno, ya estamos cerrando este bloque de los muchachos, ya tan solamente 10 minutos nos separan de la 1 de la tarde. A la 1 de la tarde tenemos para usted Informe 24 desde la Ciudad de México. Y luego regresamos con toda la programación musical después de Informe 24. ¡Va que va! ¡Va que va! Yo regreso con usted el próximo lunes 28 de septiembre. Así es, su servidor Omar Arriaga regresa con usted hasta el próximo lunes 28 de septiembre. Vámonos a descansar, tomamos nuestro descanso, así que ya a usted le deseo que coma rico y sabroso. Muy buenas tardes, mientras tanto, si el sol, la luna, las estrellas y la lluvia nos lo permiten, aquí nos reencontramos en los micrófonos de la J Mexicana 970. Por su atención, muchas gracias, muy buenas tardes, que tengan tremendo fin de semana. Y hasta el próximo lunes. Bye bye.

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3: A un día de que se cumplan 12 años del caso de Ayotzinapa, la presidenta Sheinbaum anunció que el próximo lunes 28 de septiembre se dará a conocer un nuevo informe, el cual incluirá las detenciones más recientes por la desaparición de los 43 estudiantes de la Normal Rural Raúl Isidro Burgos. El huracán Polo volvió a intensificarse este viernes hasta alcanzar la categoría 5, mientras avanza por el Pacífico mexicano, donde su paso provocará lluvias fuertes y muy fuertes en al menos 6 estados del país, informó el Servicio Meteorológico Nacional. En su más reciente reporte, el organismo precisó que el ciclón se encontraba a 430 kilómetros al sur de Cabo Corrientes, en Jalisco, y a 660 kilómetros al sur-sureste de Cabo San Lucas, en Baja California, con vientos máximos sostenidos de 260 kilómetros por hora y rachas de 315 kilómetros por hora. El megadecomiso del huachicol en Guanajuato tuvo anomalías y se hizo sin verificaciones, informó el secretario de Seguridad Federal, Omar García Harfuch. 3 mujeres fueron asesinadas en distintos puntos del país en apenas unos días. Una estudiante de medicina en Jalisco, una maestra en Sinaloa y una joven española de intercambio académico en Morelos. Sus casos se suman a una violencia que, de acuerdo con especialistas, mantiene un promedio de alrededor 10 mujeres asesinadas cada día en la última década. Entre enero y agosto de 2026 se registraron 442 feminicidios y 998 homicidios dolosos de mujeres, un total de 1.430 mujeres violentadas. Sinaloa concentra el mayor número de feminicidios, con 68 víctimas, seguido por el Estado de México, Chiapas, Tamaulipas, Ciudad de México, Chihuahua y Morelos. La Fiscalía General del Estado de Oaxaca pidió vincular a proceso al presidente municipal de Juchitán, Miguel Sánchez Altamirano, alias Ketu, y a Carlos Alberto, alias La Parca, por los delitos de extorsión agravada y contra la seguridad del Estado. Por ello, las autoridades se los llevaron ante el juez a ambos sujetos. La audiencia está prevista para el próximo martes a las 11 de la mañana. La presidenta Sheinbaum descartó que la detención del alcalde del municipio oaxaqueño de Juchitán, Miguel Sánchez Altamirano, estuviera directamente relacionada con el ataque a la casa de Elvis Guerra, diseñadora Mux, que confeccionó el vestido de la mandataria para el grito de la independencia. La detención del presidente municipal de Juchitán viene de una investigación previa que ya venía. Se da en el mismo momento, digamos, o a unos días después de la denuncia de Elvis, pero no está directamente relacionada, aclaró Sheinbaum. Aseguró que Sánchez Altamirano no era investigado por denuncias previas de vínculos con la delincuencia organizada. El gobernador de Oaxaca, Salvador Salomón Jara, informó que pidió la desaparición del ayuntamiento de Juchitán y nombrar a un encargado de la administración municipal para que conduzca el gobierno. La tasa de desempleo en México llegó a agosto al 3% de la población económica activa, informó este viernes el INEGI. El dato sobre desempleo es mayor al 2.9% del mismo mes de 2025 y también supera al de 2.9% registrado en julio de 2026, precisó el organismo autónomo en su informe. Un ataque a balazos en un restaurante de Culiacán, en Sinaloa, anoche dejó un saldo de una persona muerta y 7 más heridas. La agresión ocurrió en el restaurante de nombre comercial Thai Pak, el cual se encuentra ubicado sobre el bulevar Enrique Sánchez Alonso, justo en el desarrollo urbano Tres Ríos de la capital sinaloense. Según reportes de medios locales, sujetos con armas largas ingresaron al restaurante y dispararon a las víctimas que se encontraban en una mesa del restaurante. El secretario de Seguridad y Protección Ciudadana, Omar García Garfús, informó sobre la detención de 8 sujetos en el municipio de Mazatlán, en el estado de Sinaloa. Durante las 7 acciones coordinadas por las autoridades, se aseguró un total de 19 armas de fuego, más de 2.000 cartuchos, 14 artefactos explosivos artesanales, 415 pastillas de fentanilo, vehículos y equipo táctico. El presidente de Estados Unidos, Donald Trump, informó que sostuvo una reunión muy productiva con el mandatario de China, Xi Jinping. Se avecinan cosas extraordinarias, afirmó hoy Donald Trump, quien mencionó que al presidente Xi Jinping le gustaba usar, como casi todos, el término inteligencia artificial, mal llamado e impreciso. El mandatario estadounidense apuntó que anoche todos estuvieron de acuerdo en llamar superinteligencia a la inteligencia artificial, un nombre mucho más preciso e importante. Eso sería super, exclamó. El primer ministro israelí, Benjamín Netanyahu, llamó cobardes morales a representantes que abandonaron la Asamblea General de Naciones Unidas previo a su discurso. Delegaciones de países como Sudán, Túnez, Líbano, Suiza se retiraron antes de que el primer ministro de Israel tomara la palabra. Al inicio de su intervención pidió al resto que dejaran el recinto. Amnistía Internacional denunció que el gobierno de Estados Unidos cometió violaciones de derechos humanos en operaciones migratorias federales en el D.C., en Chicago, Nueva Orleans, Minneapolis, entre 2025 y 2026. La ONG así lo concluyó tras investigar la actuación del Servicio de Migración y Control de Aduanas, la Oficina de Aduanas y Protección Fronteriza y otros organismos federales en esas operaciones, realizar 154 entrevistas y analizar más de 30 pruebas audiovisuales. Bueno, comenzamos con la información y ya tenemos, como todos los días, a José Luis Plaza. Muy buenas tardes, José Luis.
4: Buenas tardes, Alberto. Buenas tardes al auditorio. Y para comentar que ayer una ambulancia conducida por una persona que iba en estado de ebriedad hizo un verdadero San Quintín ahí en la colonia Tlatilco. Medios dicen que es la colonia Nueva Santa María, pero es la colonia Tlatilco, que está muy pegada a la colonia Nueva Santa María. Conozco bien, porque viví 26 años por allá.
3: Ah, bueno.
4: Entonces conozco bien las calles y todo esto, y es en la colonia Tlatilco. Se llevó a siete vehículos en su loca carrera, atropelló a una persona que le fracturó el fémur, y bueno, fue detenido.
3: Madre.
4: Y ya el Instituto Mexicano del Seguro Social ya lo retiró de sus funciones, obviamente, pues así no puede andar conduciendo. Y una ambulancia, imagínate.
3: Madre mía.
4: Imagínate,
3: madre mía,
4: que se hubiera llevado alguna persona para traslado, claro, al hospital o algo por el estilo.
3: Terrible, terrible.
4: Tremendamente.
3: Oye, por cierto, ya estamos a las puertas de octubre, el mes de los muertos, Día de Muertos.
4: Exactamente.
3: Va a pasar aquí muchas cosas, ¿no?
4: Van a pasar muchas
3: ya
4: cosas. El próximo martes te voy a tener todo, vale, y al auditorio le vamos a tener todo lo que va a haber para los festejos de muertos y de Halloween.
3: Correcto. José Luis, muchas gracias.
4: Gracias.
3: Fin de semana.
4: Igualmente, Alberto. Hasta luego.
3: Y los representantes del PRI, PAN, Movimiento Ciudadano y Somos demandaron al Consejo General del Instituto Nacional Electoral hacer valer la afiliación efectiva al momento de hacer la repartición de diputaciones federales en 2027 para evitar una nueva sobrerepresentación de Morena en la Cámara de Diputados, como ocurrió en 2024. En sesión ordinaria, el Consejo General del INE aprobó el instructivo que deberán observar los partidos políticos nacionales que busquen formar coaliciones para la elección de diputaciones por el principio de mayoría relativa. La mayoría de consejeros rechazó una propuesta del consejero Arturo Castillo que buscaba hacer válida a partir de hoy y no del registro de convenio de coalición la afiliación efectiva de cada militante de partido. Es decir, que a partir de hoy quedará sólida la militancia de cada político y que los institutos no la cambiarán durante el registro de precandidatos y candidatos a fin de obtener una ventaja al momento de que el INE haga la asignación de diputaciones de representación proporcional. Ninguno de los consejeros apoyó la propuesta de Castillo Lozano. Y aproximadamente un grupo de 500 médicos y trabajadores del IMSS protestaron en la Ciudad de México para denunciar las condiciones laborales en las que operan, rechazar las recientes negociaciones salariales y las modificaciones y a sus estatutos que les impiden manifestarse. Además de expresar a la presidenta Sheinbaum que las manifestaciones de los trabajadores de salud sí existen. América Barragán, vocera de los inconformes, aseguró que esta manifestación es en exigencia de un incremento salarial directo, una jubilación digna, abasto de insumos y equipo médico, así como la contratación de personal para terminar con la sobrecarga de labores en clínicas y hospitales que enfrenta el personal. La base está cansada de no trabajar con insumos, estamos hartos de trabajar con lo poco que hay y de verdad haciendo mexicanadas por un salario que ni siquiera nos da dignidad. Creo que los líderes se están enfocando mucho en hacer remodelaciones, infraestructura y más hospitales. Pero ¿dónde están las contrataciones de los eventuales que deben estar atendiendo al paciente? ¿Más hospitales para qué? Si no hay personal, cuestionó.
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0: 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Hoy quiero brindar por nosotros, por la alegría de estar juntos, por esos momentos que perduran a través del tiempo, por aquellos que nos mantienen latiendo el corazón y, sobre todo, por los que nos mantienen vivos día a día. 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
3: A un día de que se cumplan 12 años del caso Ayotzinapa, la presidenta Sheinbaum anunció que el próximo lunes 28 se dará a conocer un nuevo informe, el cual incluirá las detenciones más recientes por la desaparición de los 43 estudiantes de la Normal Rural Raúl Isidro Burgos. El informe de Ayotzinapa va a ser el lunes. Lo va a dar el subsecretario de Derechos Humanos Arturo Medina y el fiscal especial para el caso Ayotzinapa. Lo van a dar conjuntamente el lunes, indicó durante su conferencia de prensa matutina realizada en Tabasco. La presidenta recordó que desde el inicio de su administración se decidió seguir otras líneas de investigación que no se habían abordado, por ejemplo, el uso de los teléfonos en la noche del suceso en Iguala, en Guerrero. También otras líneas de investigación que considerábamos que no habían sido suficientemente investigadas. Eso es lo que van a informar el lunes, tanto la atención a los padres, el número de búsquedas que ha habido, como las nuevas detenciones que se han realizado y las razones de estas detenciones y estas líneas de investigación, de qué elementos científicos parten, dijo. Sheinbaum comentó que los padres de los normalistas ya están informados de todo. Y la Fiscalía General del Estado de Oaxaca informó la detención del excomisionado de la policía del municipio de Juchitán por su presunta participación en brindar protección al grupo delictivo conocido como Los Cromos. La aprehensión ocurrió un día después de la detención del presidente municipal Miguel Sánchez Altavirano. El ahora identificado fue identificado con las siglas JKMS y fue aprehendido en el marco de la segunda fase de un operativo estratégico en el Istmo de Tehuantepec, realizado por autoridades de los tres órdenes de gobierno. A través de un comunicado, la Fiscalía de Oaxaca aclaró que el ahora imputado es acusado por su probable responsabilidad en el delito contra la investigación y seguridad con el Estado. Con la captura, el excomisionado JKMS se convierte en la tercera persona detenida durante esta intervención interinstitucional de alto impacto, indicó el comunicado. Y la Fiscalía General de la República logró el aseguramiento de aproximadamente 13 toneladas de tabaco presuntamente apócrifo en la Ciudad de México. A través de un comunicado, la Fiscalía detalló que el decomiso se realizó después de llevar a cabo cateos en al menos 6 domicilios relacionados con la probable venta y distribución ilegal de estos productos. En los inmuebles investigados se localizaron envoltorios de marihuana, además de bolsas con presunta metanfetamina, y también se localizaron cartuchos de arma de fuego. Asimismo, se informó que se ubicaron 650.000 cajetillas de cigarros, presuntamente apócrifas, equivalente a un peso aproximado de unas 13 toneladas. Los cateos se realizaron en los domicilios ubicados en las alcaldías Cuauhtémoc y Venustiano Carranza. En un comunicado, la Secretaría de Seguridad y Protección Ciudadana precisó que el aseguramiento de 8.780.000 unidades de tabaco ilegal fue resultado del seguimiento a alertas de riesgo y labores previas de inteligencia que identificaron el intento de evasión de las normativas fiscales e impositivas del mercado nacional. ¿Y qué más ha pasado en el país? Vámonos al carrusel de los estados.
5: En Jalisco, el escuadrón explosivos TEDAX de la Secretaría de Seguridad realizó la destrucción controlada de 10 artefactos explosivos improvisados tipo niple y de 25 espoletas diseñadas para ser lanzadas desde drones. El material fue localizado en un campamento improvisado en la delegación San Francisco Izcatán en Zapopan durante patrullajes terrestres y sobrevuelos de la Sedena. Debido a la inestabilidad de la pólvora utilizada, los explosivos fueron neutralizados en un sitio bajo un estricto perímetro de seguridad. Especialistas señalaron que por su fabricación se presume la intervención de ex militares guatemaltecos de un grupo de élite. Desde Guadalajara, en Informe 24, David Correa Aldrete.
6: La presencia de personas encapuchadas en retenes carreteros ha generado quejas entre turistas que recorren Sonora, principalmente de Estados Unidos, quienes han manifestado temor ante puntos de inspección donde el personal mantiene el rostro cubierto, informó Francisco Lazo Castro, presidente de la Asociación de Hoteles y Moteles de Sonora. Las inconformidades coinciden con investigaciones y recorridos de autoridades estatales y federales para identificar posibles retenes ilegales. La Fiscalía General de Justicia del Estado de Sonora ha establecido qué características deben tener los puntos autorizados y ha pedido reportar a aquellos que no cuenten con identificación oficial.
7: Desde el estado de Sonora, para Informe 24, Joel Sánchez.
8: Sonora registra un aumento del 28% en los casos de intoxicación aguda por alcohol durante este año. De acuerdo con el boletín epidemiológico hasta la semana 35, se acumularon 384 casos contra los 300 registrados en el mismo periodo de 2025. De los casos reportados este año, 257 corresponden a hombres y 127 a mujeres. Además, solamente entre el 6 y el 12 de septiembre se notificaron 12 nuevos casos. Un dato que llama la atención es que mientras Sonora presenta un incremento, a nivel nacional los casos disminuyeron. México acumuló 14.269 frente a 14.791 durante el mismo periodo del año pasado. Las autoridades exhortan a evitar el consumo excesivo de alcohol y buscar apoyo ante cualquier situación de riesgo. Desde el estado de Sonora, para Informe 24, Jorge Sánchez.
3: Gracias, Jorge. Gracias, compañeros. En información internacional, el primer ministro israelí, Benjamin Netanyahu, pidió a todos los cobardes morales, según palabras de él, salir de la Asamblea General de la ONU después de que los representantes de decenas de países abandonaran la sala en medio de sonoros abucheos. Sudán, Túnez, Líbano, Suiza, entre otras naciones, optaron por dejar la sala previa a que Netanyahu tomara el Estado, mientras otros asistentes gritaban «Am Israel Hay», «El pueblo de Israel vive». Un eslogan identitario que ha resurgido desde los ataques de Hamas del 7 de octubre de 2023. Si hay más cobardes morales que se quieran abandonar la sala, por favor que lo hagan ahora, dijo el desafiante Netanyahu antes de comenzar su discurso. En su alocución, que duró unos 40 minutos, durante los que el líder distorsionó datos e incluso mostró un bíper recordando los que el servicio de inteligencia israelí hizo estallar en septiembre de 2024 contra Hezbollah en Líbano, comenzó con Irán y terminó regresando a la Biblia. Y funcionarios estadounidenses suspendieron al menos por ahora los planes de ataque aéreos en territorio mexicano contra los cárteles de la droga, reveló el New York Times. De acuerdo con el artículo que cita un funcionario estadounidense, dos mexicanos y un exfuncionario del Pentágono, la cancelación por parte del gobierno de Donald Trump se debe a que está a punto de alcanzar un acuerdo comercial con México. Trump inició su segundo mandato amenazando con ataques aéreos en México para frenar la migración y el narcotráfico en la frontera. Pero tras un año de tensiones, la relación está mejorando, mientras que las relaciones entre Estados Unidos y Canadá se han deteriorado drásticamente, dice el reportaje. La investigación publicada no especifica la fecha del posible ataque en territorio mexicano, pero aclara que por el momento el gobierno de Claudia Sheinbaum realiza acciones para contener el tráfico de fentanilo y mantener una buena relación con el mandatario estadounidense.
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10: El gobierno de Claudia Sheinbaum en México está enviando señales extrañas, disímbolas, yo le podría decir que hasta contradictorias, en torno a un asunto que usted y yo lo hemos pensado y lo hemos comentado en varias ocasiones en este y en otros espacios. ¿Realmente Claudia Sheinbaum, presidente de México, y su equipo de trabajo tienen un alejamiento, un enfriamiento, vaya, una fractura con el grupo de Andrés Manuel López Obrador? Es sumamente extraño. Ahora, en la conferencia matutina de hoy en Tabasco, por cierto, en Tabasco, muy cerca de donde se encuentra el día de hoy Andrés Manuel López Obrador, se le preguntó a la presidenta mexicana Claudia Sheinbaum si se va a reunir con Andrés Manuel López Beltrán, el conocido popularmente como Andy. Ella dijo que no tiene ninguna solicitud de una reunión con él y que, por supuesto, no se va a reunir con él. Le preguntaron a la presidenta, ¿pero cómo lo ve? Ah, yo lo veo muy bien en su actividad política, pero no me habré de reunir con él. ¿Qué significa eso? ¿Enfriamiento? ¿Prudencia? ¿O se trata de un montaje?
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11: Hoy arranca la jornada número 10 de la Liga MX en plena fecha FIFA y con una gran polémica. A las 7 de la noche el Atlante recibe al Monterrey en el Estadio Banorte. Rayados va sin Orbelín Pineda y Víctor Guzmán por selección, y su técnico Matías Almeida ya dijo que el torneo se debería haber pausado. A las 9 de la noche Tijuana contra Atlas en el Estadio Caliente, y el Tri de Rafael Márquez inicia su nueva era y ya está en Baltimore. Hoy a las 5 de la tarde conferencia de prensa en el Estadio Bank Stadium y último entrenamiento antes del debut de mañana sábado a las 7 contra Colombia, con el ansiado regreso del Chucky Lozano tras 2 años de ausencia y la baja de última hora de César Montes y Jeremy Márquez por lesión. Para Informe 24, Antuar González.
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12: Buenas tardes. Para hoy el huracán de categoría mayor, Polo, en la escala de Saffir-Simpson, continuará desplazándose al suroeste de las costas de Jalisco. Su circulación mantendrá la probabilidad de lluvias puntuales muy fuertes en zonas de Jalisco, Nayarit y Sinaloa, y puntuales fuertes en zonas de Baja California Sur, Michoacán y Colima, además de oleaje elevado y rachas fuertes de viento en sus costas. Asimismo, el monzón mexicano e inestabilidad atmosférica ocasionarán lluvias puntuales muy fuertes en zonas de Chihuahua y puntuales fuertes en zonas de Durango y Sonora. Tome sus precauciones y disfrute del clima. Le saluda Ela Canet.
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3: Bueno, pues nos tenemos que ir yendo porque es casi la 1 y 24 minutos de la tarde. Quedan 15 segundos para la 1 y 24. Nos tenemos que marchar, pero el lunes, como siempre, habrá más. A la 1 en punto. Mientras tanto, gracias, que descansen y que pasen un buen fin de semana. Buenas tardes.
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26: El escudo de las Américas, iniciativa impulsada por el presidente de los Estados Unidos, Donald Trump, para sumar a países de Latinoamérica en contra del crimen organizado, decretaron ayer 21 grupos criminales como grupos terroristas. De esos 21, 8 son organizaciones de origen mexicano. El presidente de los Estados Unidos, Donald Trump, declaró ayer que el encuentro que sostuvo en privado con el presidente de China, Xi Jinping, fue un gran encuentro. Aunque no se dieron detalles de lo hablado entre ambos líderes, trasciende que el tema comercial fue el que prevaleció durante la reunión, la charla con el líder chino. Luego de que el presidente de los Estados Unidos, Donald Trump, vetara 3 medios de comunicación locales para que ya no cubran las actividades presidenciales, y luego que en protesta otros medios de comunicación decidieron ya no cubrir la información presidencial, los 3 medios de comunicación originales, entre ellos la cadena de noticias CNN en español e internacional, decidieron volver a entrar a la fuerza a la Casa Blanca. ¿Quién los entiende?
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3: Amigos de Voces del Deporte Mexicano, qué gusto saludarlos en Informe 24. Hoy vamos a hablar un poquito más ya de lo que viene alrededor del deporte, en especial de los Juegos Centroamericanos y del Caribe. El próximo jueves estarán arrancando ya estos Juegos, donde empieza un ciclo para los Juegos Olímpicos de Los Ángeles 2028. Ahí tenemos ya pues varios exponentes, ¿no? Obviamente el tiro con arco, los clavados, son de la, el taekwondo, son de las disciplinas que nos dan muchísimas medallas siempre en este tipo de competencias, y hacer el número uno de la región al ser los Juegos Centroamericanos, que estos son en República Dominicana, en Santo Domingo, para ser exactos, que en el 2003 ya organizaron los Juegos Panamericanos. En aquel entonces venían de San Salvador los Centroamericanos y Panamericanos. Pero bueno, mientras tanto, aquí hablando de estos juegos, me da a mí muchísimo gusto, obviamente, el ver, por ejemplo, a Kenia Lechuga, que también en el remo es una de las amplias candidatas. Obviamente, Osmar Olvera en los Juegos Centroamericanos, donde él decía, bueno, voy a competir, pero no hay chinos, entonces tenemos que sí o sí traernos las medallas. Que por cierto, el día de ayer fue el abanderamiento y fue muy emotivo para poder observar a estos atletas. Bueno, ahora quiero tocar el tema rápidamente de lo que fue ya la etapa 16 del Tour de Francia. Nuevamente ahí en el quinto lugar entró el mexicano Isaac del Toro. Creo que no hay problema de quién se va a llevar este Tour de Francia en esta edición 2026, porque pues su compañero de equipo Tadej Pogacar es el que va en número uno, pero llegó en la contrarreloj en el octavo lugar, entra ahí también a la posición número 3, no le quitan el liderazgo del el más joven, tiene el maillot blanco, que ese es el con el que se distingue, el amarillo es para pues el que tiene el líder de la general, y bueno, ahí está el equipo del Team Emiratos haciendo un gran trabajo. Así es de que estamos a tan solo 5 etapas de que termine el Tour de Francia, e Isaac del Toro, el mexicano, sigue haciendo historia. ¿Será el mejor ciclista mexicano de todos los tiempos?
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0: En los Estados Unidos, los medios de comunicación han destacado el encuentro entre el presidente Donald Trump y su contraparte china Xi Jinping. Desde su recibimiento como jefe de Estado a los Estados Unidos, su encuentro privado, su participación en la Asamblea de las Naciones Unidas y la gran cena que se ofreció el día de ayer. Según los presentes, la cena tuvo una cocina fusión entre Estados Unidos y China, la cual, dicen, fue todo un éxito. El gobierno federal de México informó que detectó una red de posible venta de datos personales a través de bases de datos que todavía no se sabe cómo fueron obtenidos. Son millones de datos personales que se pusieron a la venta a través de diversas cuentas de la plataforma de Telegram. La Secretaría Anticorrupción y de Buen Gobierno ya investiga el caso y se espera información para la próxima semana. Los padres de familia de los 5 recién nacidos que murieron en un hospital de Durango no están convencidos de ninguna explicación que les ha dado el Instituto Mexicano del Seguro Social una vez que fue descubierta una bacteria nosocomial la que provocó la muerte de los 5 infantes. Las familias han procedido a iniciar denuncias penales en contra del Instituto Mexicano del Seguro Social ante la Fiscalía General de la República.
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2: Hola, hola, muy, muy buenas tardes, bienvenidos, bienvenidos, los saludo con mucho gusto a Informe 24 con Jania Novel, hoy en su ausencia Edgar Fernando Cruz. Los saludo, como les digo, con muchísimo gusto. Gracias por sintonizarnos. Gracias por estar con nosotros. Saludo a toda la República. Estamos en 14 estados, más de 20 emisoras. Saludos, saludos desde Chihuahua hasta Campeche. Un abrazo a todos. Bueno, llegamos al viernes. Gracias a Dios, es viernes. Y hoy hemos preparado un programa interesante, fuerte, intenso. Fuertes declaraciones, análisis político de fondo, así que no se vaya, quédese con nosotros para que esté perfectamente informado. Este es el programa que hemos preparado para hoy viernes. China en América, Xi Jinping se reúne con Donald Trump. Donald Trump lo recibe en el aeropuerto. Y Corea se reúne con México. El análisis con Aribel Contreras. Viaja la presidenta a Tabasco, la cuna del morenismo, y desde allá el reporte de turístico y reorganiza el Tren Maya. Los espectáculos y Notiloco, la hora feliz del programa. Vámonos a nuestra síntesis informativa con Tatiana, lo que ustedes van a leer mañana en las primeras planas. Adelante.
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4: Hola Edgar, ¿qué tal? Muy buena tarde. Esta es la información. El secretario de Seguridad y Protección Ciudadana, Omar García Harfuch, confirmó este viernes que fue destituido el delegado de la Fiscalía General de la República en Guanajuato, Juan Francisco Vera, por la controversia en el megadecomiso de 59 millones de litros de combustible, que primero habían dicho que era huachicol. Tras la detención del presidente municipal de Juchitán, Miguel Sánchez Altamirano, el gobernador de Oaxaca, Salomón Jara, anunció que solicitará al Congreso local la desaparición del ayuntamiento. En Puebla encontraron sin vida a Rubén Alberto Curiel Tejada, coordinador general jurídico de la Secretaría Anticorrupción y Buen Gobierno. Lo localizaron herido dentro de una camioneta en el estacionamiento del Centro Integral de Servicios de Angelópolis. Detuvieron a 8 presuntos integrantes del cártel de Sinaloa, tanto de la facción de la Malliza como de los Chapitos, entre ellos Eric Samuel Barraza, el Fantasma, y José Luis Ibarra Gutiérrez, el Prieto. Los identificaron como líderes de células delictivas relacionadas con homicidios y delitos de alto impacto. El huracán Polo se intensificó a categoría 5. Conagua advirtió que modificará su trayectoria durante el fin de semana para dirigirse hacia el noroeste del país. Prevén un escenario de doble impacto en tierra durante los próximos días, primero en la península de Baja California Sur y posteriormente en el estado de Sonora. Edgar, hasta aquí con la información.
2: Gracias, gracias Tatiana, Tatiana Flores. Bueno, vámonos a la conferencia matutina, lo que dijo la presidenta hoy acerca de la reunión de China con Estados Unidos es simbólica. Son dos países, las dos potencias del mundo, claro, junto con Rusia, pero yo creo que realmente el debate por quién va a reorganizar el mundo y a liderar el mundo está entre estas dos potencias industriales, económicas, militares. Las dos potencias con un desarrollo tecnológico impresionante y con la política expansionista de Donald Trump, hacer más grande América, dice, y finalmente la reunión coincidió en que tienen que convivir en paz, lo que me parece es un gran mensaje. Pero vamos a ver lo que dice la presidenta. Habla de eso, pero también habla de la relación comercial que existe con Estados Unidos y le recuerda a Estados Unidos que su principal socio comercial es México, pero sobre todo el que más productos le compra. Vamos a escucharlos.
5: Pues muy interesante, la verdad. La idea de la rivalidad entre dos importantes naciones como China y Estados Unidos, pues genera incertidumbre en el mundo. Y lo que México siempre ha buscado es la paz y la cooperación para el desarrollo. Entonces el presidente de China, Xi Jinping, lo que dijo es: no necesariamente el desarrollo de China va en contradicción con, incluso dijo, hacer América más grande, que es el eslogan del presidente Trump. Y estamos de acuerdo en que la competencia económica que existe no tiene por qué generar rivalidades entre los países y, al contrario, promover la cooperación para el desarrollo. Vamos avanzando. Nosotros lo que buscamos en este acuerdo, primero, es que no haya más aranceles. Y segundo, que disminuyan los que tenemos. Para ello hemos estado trabajando conjuntamente para el objetivo de Estados Unidos, que es lo que llama el presidente Trump la disminución del déficit. México ha exportado todavía más a Estados Unidos. Ya no es tanto en automóviles, sino principalmente en electrónicos. México se está convirtiendo en un polo de producción de electrónicos. Algunos de los elementos son importados, pero aquí se pone valor agregado y se exporta a los Estados Unidos. Esto ha hecho que exportemos más, aun y cuando somos el principal país comprador de mercancías y productos de los Estados Unidos. No hay ningún país en el mundo que le compre más a Estados Unidos que México. Entonces, lo que estamos buscando es comprar más de Estados Unidos y menos de otros países, y eso va a disminuir la balanza comercial desde el punto de vista de Estados Unidos. Hemos estado trabajando en ello, y para nosotros el objetivo es disminuir las tarifas en acero y automóviles y que no haya más aranceles. Y en esa es la discusión que tenemos en este momento. Han solicitado varios temas, en algunos hemos avanzado, en otros dependen de nuestra soberanía, y por supuesto que allí no vamos a ceder, porque es la soberanía y la territorialidad y nuestra constitución, y tiene que estar todo en el marco del acuerdo comercial. Entonces, claro que nos interesa la integración económica, pero siempre con soberanía.
2: Bueno, ahí está la posición de la presidenta, hoy desde Tabasco, como decíamos, la cuna del morenismo. Tabasco, porque Tabasco es un Edén, Tabasco es un primor. Y ahí está presente, como siempre, con todo el reporte de seguridad, porque Tabasco ha vivido una ola de inseguridad impresionante. El tema de la barredora, pues ya lo tocamos, lo conocemos. Y Tabasco tiene que resurgir. Ahí el gobernador May pues ha estado de alguna manera apretando las situaciones para que Tabasco se reencauce. Y ahí, desde ahí, el reporte de seguridad, pero también me llamó la atención que desde ahí, desde Tabasco, se lanza todo el análisis turístico con Josefina Rodríguez Zamora. Hoy no vamos a tocar a la secretaria de Turismo, Josefina Rodríguez Zamora. No vamos a abundar sobre todo el desglose que hizo del cómo ha crecido el turismo y cuál es el proyecto, pero definitivamente fue muy, muy interesante lo que planteó hoy Josefina Rodríguez Zamora, que dio las cifras y luego habló de la estrategia y de lo que se está haciendo tanto nacional como internacionalmente. Y desde luego que el Tren Maya pues ha resultado sin duda una papa caliente, pero que puede dar extraordinarios resultados si se lleva bien. Hoy no vamos a dedicarnos a lo que dijo la secretaria, lo dejamos para la próxima semana en Kilómetro Cero Prometido. Vamos a analizar todo el discurso de la secretaria, porque en realidad marca pues lo que es el proyecto, lo que va a ser el proyecto en los próximos 3 años, cuando menos. Y habla de cómo se va a desarrollar y cómo se están integrando los 32 estados y de cómo está intentando coordinar. Acapulco es otro foco importantísimo que hay que relanzar, pero así todos los estados, Tabasco entre ellos. Eso lo vamos a dejar para la próxima semana. Sin embargo, sí vamos a poner al gobernador May, que también habló de cómo relanzar Tabasco. Bueno, todo eso a lo largo del programa. Nos hacemos una pausa. Hania ya viene de regreso de China y estará aquí el próximo lunes, así que tendremos noticias. Fíjense, así es, se da la reunión Estados Unidos, China, Corea, México. Hania, como buena reportera con buen olfato, estaba allá en China y seguramente nos traerá mucha, mucha información. Vámonos a la pausa y regresamos con la doctora internacionalista Aribel Contreras para su análisis sobre esta reunión, sobre estas reuniones. Pausa.
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2: Bueno, estamos de regreso. Como les decía, China ha sacado la cabeza, está resurgiendo en su dominio occidental. China dominó el mundo por, o al menos por 2000 años, es una cultura milenaria, y después se impuso Occidente, pero ahora China está resurgiendo, pues la verdad como un milagro. Todavía al salir de la Segunda Guerra Mundial, pues era una China pobre, muy muy pobre, con hambruna inclusive, y su sistema comunista, y a la muerte de Mao Zedong, retomó, dio la vuelta con esa rigidez, pero se dedicó a la educación y a la ciencia y a la investigación y a trabajar. Hizo la fábrica del mundo y hoy China es una potencia total, económica, política, militar y no se diga cultural. Vamos a escuchar a la doctora Aribel Contreras, que ya tiene listo su comentario. Adelante, Ari.
3: Dos reuniones paralelas, pero con latitudes distintas. Así es como se estuvo observando el encuentro entre el presidente de Estados Unidos, Donald Trump, con su homólogo chino, Xi Jinping. Por un lado, en Washington, y por el otro, el mandatario Li Yao-yung, el presidente de Corea del Sur, con su homóloga mexicana, Sheinbaum, en Palacio Nacional. Dos apuestas distintas, sin embargo, en común tienen estas reuniones, que el mundo convulso, un tablero geopolítico que tambalea, intereses económicos frustrados, cuestionados por las guerras, por las crisis globales, y donde vemos que en Washington la reunión Trump-Jinping pues tuvo matices de cómo pueden coexistir Estados Unidos y China sin verse como países rivales, cómo competir en esta carrera armamentista, espacial, pero también tecnológica, con miradas diferentes en términos de la inteligencia artificial. Y por el otro lado, el presidente coreano del sur intentando poner sobre la mesa la importancia de que ya se pudieran iniciar las negociaciones para un posible tratado de libre comercio. Una promesa que el gobierno mexicano hizo desde el sexenio anterior, pero que dejó la mesa puesta sin acudir al banquete. Así es como el gobierno mexicano lleva pateando el bote de la promesa de que sí se iba a iniciar un acuerdo comercial, pues lo ha venido dejando guardado en un cajón. Las inversiones coreanas en México son sumamente importantes, puesto que México es el segundo socio comercial de América Latina y el Caribe para el país asiático. Sin embargo, vemos que del lado de México no se acudió por parte de Palacio Nacional al más alto nivel. Sin embargo, el presidente Xi Jinping acude a Washington a reunirse con el presidente de Estados Unidos a propósito de la Asamblea General de las Naciones Unidas. No olvidemos que China y Estados Unidos son miembros permanentes del Consejo de Seguridad y que este año se decide ¿quién será el relevo del secretario general Antonio Guterres? No hay claridad si sí será una mujer y si se respetará la tradición no escrita de la rotación geográfica para que sea de la región de América Latina y el Caribe. Sin embargo, acá en la Ciudad de México, la delegación coreana tuvo diferentes encuentros, sobre todo empresariales, para ver cómo es que esta firma de acuerdo de entendimiento en la parte de inversiones, de negocios bilaterales, pudiera empujar aún más las operaciones surcoreanas en México. No olvidemos que Corea del Sur lleva años intentando ser miembro pleno de la Alianza del Pacífico, un mecanismo que se tiene como países permanentes a México, a Colombia, a Perú y a Chile. Sin embargo, este mecanismo quedó en pausa ante la ruptura diplomática, pero también ante el distanciamiento diplomático que se dio entre Perú y México, donde inclusive hubo ciertos desaires por parte del gobierno mexicano cuando Perú estuvo presidiendo la Alianza del Pacífico. Ahora, con la llegada de la presidenta Keiko Fujimori al poder en Perú, pues vemos que Lima tomó una decisión que para algunos fue una jugada maestra, para otros fue un desastre, el hecho de hacer un lado los temas internos de la agenda para restablecer la relación diplomática con México. Esto permite que la Alianza del Pacífico se reactive y, por lo tanto, para poder ser miembro pleno de este grupo de países, se requiere tener un acuerdo de libre comercio de manera bilateral con cada uno de sus miembros. Corea ya lo tiene con Chile, con Colombia y con Perú, pero no con México. Por eso es el gran interés para Corea del Sur, pues, de que ya se inicien estas negociaciones bilaterales para buscar también pues aumentar el intercambio de bienes y servicios, pero para que este primer paso le permita avanzar a una segunda fase, que es solicitar la adhesión de la Alianza del Pacífico. Dos encuentros distintos, dos encuentros con varios miles de kilómetros de distancia, pero al final del camino, pues todos están encaminados hacia buscar un acercamiento, mayor cooperación, mayor intercambio a la luz de las tensiones geopolíticas y económicas que estamos viviendo. Y es así como varios tableros se unen en un mismo tablero. Con una mirada geopolítica y económica, vemos que los encuentros de alto nivel cada vez son más frecuentes a pesar de las diferencias y las discrepancias, porque lo importante en estas reuniones pues es buscar llegar a acuerdos en aquellos puntos donde sí se logre tener coincidencias. Grandes retos, grandes miradas, pero vemos cómo se va entrelazando Asia con América, y no precisamente bajo un paraguas de un domo con una mirada única de un solo líder. Aquí estamos viendo que sin duda vivimos en un mundo multipolar.
2: Bueno, ahí la posición de la doctora Aribel Contreras, muy interesante, y vamos a seguir abundando en el tema porque es fundamental para la vida de México. Escuchen, donde escuchen este programa, es importante esa relación entre China, Estados Unidos, Estados Unidos, México, México, China, México, Corea, en fin, es el mundo global. Hacemos una pausa, Emanuel, y regresamos. Vamos hasta Tabasco.
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2: Llegas a Mérida, el tren llega a las 5 de la tarde, por decir algo, y de pronto, si te retrasaste un poco, entraste al baño, se fue el bus, y ya no hay forma de salir de ahí, vas que llamar un taxi, y eso se vuelve costoso, en fin, complicado. Bueno, ya pusieron manos a la obra, primero en la conectividad. Vamos a ver lo que dijo la presidenta.
12: Lo que se está trabajando es el transporte vinculado con el propio tren, a partir del Tren Maya. La conectividad de la estación a distintos lugares, operado por el propio Tren Maya. El Tren Maya falta poco, pero requiere todavía el sistema automatizado, que es parte del programa que ya se tenía. En el momento que esté el sistema automatizado va a poder tener más trenes, también más recorridos. Eso va a ayudar mucho. Y además, pues todo lo que se está haciendo para vincularlo con los destinos finales. Si bajas del tren, tomas un autobús, una camioneta y te lleva a tu destino final. En eso está trabajando la secretaria Josefina con el director del Tren Maya y los 5 gobernadores que están incorporados, o los 5 estados que están incorporados al Tren Maya.
2: Y lo otro es, como se dice, todo el ecosistema del Tren Maya, alrededor del Tren Maya y sus hoteles. Hay sitios arqueológicos importantísimos en el mundo. Chichen Itza, pues desde luego. Calakmul, Palenque. Pero hay otros que al llegar a Mérida también tendrían que ser explotados, aunque queden lejos de la estación de Mérida. Esa es una ruta muy importante que no se le ha puesto atención, que es la ruta PUC. Uxmal, Cabá, Labná y Sayil. Nada mismo ahí en esa zona. Se está estrenando un museo arqueológico como a 10, 15 kilómetros de Uxmal rumbo a Cabá, el cual está vacío. La gente no llega. No hay cómo transportarse hasta Uxmal si no rentas un carro o te lleva un guía de turistas. No hay un transporte dedicado para ir a la zona. En fin, en la península de Yucatán es muy compleja. Y aunque es turísticamente muy atractiva, sí le hace falta reorganización, y ahí el gobernador Huacho tiene que aterrizar muchísimas cosas. Pero bueno, vamos a escuchar lo que dijo la presidenta respecto a este ecosistema.
12: Y el fortalecimiento del Tren Maya y todos sus hoteles y toda la, digamos, el ecosistema vinculado con el Tren Maya. Tren Maya ha aumentado el número de usuarios y ahora hay visitantes internacionales. Los principales visitantes eran nacionales y algo de los paisanos de Estados Unidos, y ahora se está incrementando. Entonces, el trabajo que hagamos con el Tren Maya, los hoteles que coordina la Secretaría de la Defensa Nacional, pues obviamente incrementan el turismo de Tabasco.
2: Y luego habló el gobernador May. Hay toda... Ya lo vieron, Tabasco es muy interesante, muy interesante. Nada menos ahí está el Museo Parque de la Venta, donde están las cabezas colosales. De verdad, es Tabasco, es un Edén, pero no se ha sabido explotar. Parece que el gobernador May lo vio y lo van a lanzar, inclusive como centro de espectáculos, como un lugar para jubilados, pero también un lugar divertido y acuático. Vamos a escuchar lo que dice el gobernador.
13: Gracias, presidenta. Específicamente sí, ha incrementado el número de turistas, tanto nacionales como internacionales. A través del Tren Maya tenemos tres estaciones: El Triunfo, ¿no?, Boca del Cerro y Tenosique. Entonces, de estas estamos fortaleciendo toda la ruta, ¿no?, del Tren Maya, con destinos turísticos, con Moral Reforma, las Cascadas de Reforma, Boca del Cerro, ¿no?, el Cañón de Usumacinta. Toda esta parte la atendemos, pero además le estamos dando un impulso también todo lo que tiene que ver con la finca Cagaoteras, ¿no?, los nuevos destinos turísticos que tiene que ver con Paraíso, toda la zona gastronómica del Bellote, Puerto Ceiba, Chiltepec, que es un importante destino, ¿no?, turístico gastronómico, y las fincas cacaoteras que estamos retomando para darle todo el impulso ahorita con el tema del cacao, ¿no?, que estamos rehabilitando. Ya tenemos avanzado un estudio importante, lo que tiene que ver con Agua Blanca, ¿no?, que es vamos a rehabilitar próximamente este destino turístico, que es un destino comunitario que lo administra el ejido, y estamos trabajando de manera muy coordinada con ellos, y el próximo año ya estamos en posibilidad de poder invertir en esta zona. Entonces, estamos diversificando todo el tema turístico, lo que tiene que ver con los pantanos de Centla, que es igual un destino muy importante para nosotros, para el estado, y que podemos, la biodiversidad que tiene este destino es de las pocas espacios que yo creo que hay en el país, que es lo que podemos ofrecer en el estado, y que estamos trabajando en ello de manera coordinada con la secretaria Josefina, ¿no?, que estamos haciendo un trabajo, y que ahora viene también el Festival del Chocolate, que es igual un realce importante para un destino turístico y de eventos de muy buena calidad, donde participan chefs, cocineras tradicionales, muchos productores que exponen sus productos ahí en estos espacios, ¿no? Entonces ahí vamos avanzando.
14: ¿El centro de convenciones, gobernador?
13: El centro de convenciones vamos a terminarlo en el próximo año, diciembre del 27, como un nuevo destino. Estamos impulsando el turismo de espectáculos, que es por la región que tenemos, y que funciona muy bien, ¿no?, todo lo que tiene que ver con espectáculos, que no tenemos un recinto donde llevarlo a cabo, pero también darle el fomento a todo lo que tiene que ver con las convenciones, tanto energéticas como productivas, que puedan ser destino a nuestro estado. Entonces, estamos ya con una cartera muy importante de inversiones, y el otro es de todo el destino, el turismo también médico. Se están construyendo varios hospitales aquí privados en el estado, que la idea es poder atraer, y otro es el destino también de retiro, de personas en retiro, como destino Tabasco. Entonces, estamos ya en una cartera importante de inversión, y estamos ya concretadas algunas y unas por concretarse.
2: Bueno, ya en Kilómetro Cero analizaremos puntualmente cada uno de estos puntos entre el martes y jueves de la próxima semana, porque hay mucho, mucho que decir y muy interesante. El Tren Maya puede detonar fantásticamente, enorme en el mundo. Hace falta la estrategia de marketing. Hace falta la estrategia de marketing. No sé si de pronto acercarse a un mercadólogo que haya trabajado muy bien Disneylandia y estos centros, ¿no? Claro, es otra cosa, pero el marketing es el marketing. Vamos a una pausa y regresamos.
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6: Gracias, Edgar. Comenzamos. En el marco del programa Escenarios IMSS-IMBA, se presenta la obra Rebozo con Valeria Vega, quien es creadora, productora e intérprete de esta obra, y aquí está en los micrófonos de Tercera Llamada. Bienvenida, Valeria. Valeria, ¿cómo nace la idea de usar un rebozo para contar una historia sobre la vida, la familia y la despedida de una abuela?
7: Tuve la imagen de mi madre cargándome en rebozo, haciendo enchilada. También el recuerdo de mis hijos en el fular. Entonces, el detonante que envuelve esta prenda. Más adelante, una investigación que hice por esta misma curiosidad acerca del textil y una fascinación por todos sus procesos y todo el trabajo y el tiempo que requiere para ser elaborado.
6: La obra combina danza, actuación y música en vivo. ¿Cómo logras que estos elementos se unan para dar este espectáculo?
7: Los elementos se conjuntan con una base, con la base de un texto. A raíz de ciertas preguntas que me hice, ¿qué cargo, qué arropo? Empezó a salir reflexiones, sensaciones que se unieron con poesía muy bella que ya existe. Con el tema de rebozo. Y una vez que se tuvo este texto personal, el texto, la poesía y la claridad de cuáles son los pasos para elaborar el rebozo, se fue entretejiendo este texto hasta quedar el resultado final. Y con base a este texto se decidió qué partes se les podía dar vida con palabra y qué parte solo con danza. En el camino se unió Celso Duarte, quien hizo la música original y también aportó muchísimo al proyecto al darle música, al darle sonido a todo este tránsito que se recorre con la historia, y de esa manera van uniéndose todas los elementos.
6: Estoy hablando con Valeria Vega de la obra Rebozo. Valeria, ¿cuál es el mensaje que quieres entregar a tu público en cada función?
7: El mensaje que quiero entregar es que todos tenemos una fuerza resiliente que tenemos desde nuestros ancestros, que a veces cuando no encontramos respuestas en el presente o en el futuro, vale la pena ir atrás y conectarnos con eso que nos dio vida, con esa raíz.
6: Pues ustedes no se pueden perder esta fabulosa obra que se presentará este viernes 2, sábado 3 y domingo 4 de octubre a las 17 horas en el Teatro Isabela Corona y en el Teatro Cuauhtémoc el día 6, 7 y 8 de noviembre a la 1 de la tarde. Estén al pendientes. Pues nosotros te agradecemos, Valeria, que hayas estado aquí en los micrófonos de Tercera Llamada.
7: Muchísimas gracias a Tercera Llamada por esta entrevista. Los espero, es una obra que les va a dejar mucho, no se van a arrepentir, la van a disfrutar muchísimo.
6: Edgar, esto es todo en Tercera Llamada, este espacio cultural en donde todos caben. Yo regreso contigo, feliz miércoles.
4: Gracias. gracias, Claudia García Barrientos, siempre con sus interesantes espectáculos. Bueno, damas y caballeros, niños y niñas, llegó la hora mágica del programa, la hora cuchicuchi. Con ustedes, Ton y Bandido en Notiloco.
8: ¡Hola! ¡Hola, chamacones! Bienvenidos a una nueva edición de Notiloco, donde descubrimos cosas increíbles que parecen inventadas, pero son completamente reales.
9: Y hoy viajamos hasta China. Bueno, yo ya hice mi maleta, pero alguien olvidó avisarme que el viaje era imaginario.
8: ¡Comenzamos! No, no es imaginario, Bandido. Estamos en China. Nuestra primera curiosidad tiene como protagonista a uno de los animalitos más queridos de este país, el panda gigante. Viven principalmente en las montañas del centro de China, tienen una característica muy curiosa. Aunque pertenecen a la familia de los osos, pasan gran parte de su tiempo comiendo bambú.
9: O sea que tienen una vida de ensueño, comer, descansar, comer otra vez, descansar, dormir y descansar otra vez.
8: ¿Sí? Una panda puede pasar entre 10 y 16 horas al día buscando y comiendo alimento y puede consumir aproximadamente entre 32 y 45 kilos de bambú diarios. Como el bambú no es un alimento que produzca muchísima energía, necesitan comer bastante para obtener los nutrientes que les hacen falta.
9: Yo sabía que tenía alma de panda, solo que en mi caso el bambú se cambia por galletitas.
8: Además, los pandas tienen una especie de pulgar especial formado por un hueso de la muñeca que les ayuda a sujetar los tallos de bambú. Y hay otro misterio.
9: ¿Cuál?
8: Los científicos todavía no saben con certeza por qué tienen ese famoso pelaje blanco y negro.
9: Entonces los pandas también tienen su propio misterio.
8: Ahora hablemos de la muralla china. Es muchísimo más larga de lo que imaginas. Es la segunda curiosidad de datos curiosos del día. Seguramente has visto fotografías de la Gran Muralla China y Hania Nobel, la periodista de este espacio, ya nos las enseñó también en sus cuentas de redes. Pero bueno, quizás no sabías que no se trata de una sola pared construida de una vez y de un tirón.
9: Entonces alguien no se levantó una mañana diciendo, hoy voy a construir una murallita.
8: Claro que no, la muralla, la Gran Muralla, fue construida y ampliada durante muchos siglos por diferentes gobernantes y dinastías. Algunas de sus primeras partes comenzaron a construirse desde el siglo III a.C. y diferentes secciones continuaron construyéndose hasta el siglo XVII.
9: Eso sí es una remodelación que tarda mucho.
8: La red completa de construcciones relacionadas con esta muralla supera los 20.000 kilómetros. Incluye muros, torres de vigilancia, fortalezas, caminos y pasos estratégicos. Durante distintas épocas sirvió principalmente como sistema de defensa y también para controlar las fronteras y algunas rutas.
9: ¿20.000 kilómetros? Yo me canso solo de subir las escaleras en mi casa.
8: Pues imagínate cuántas escaleras y escaleras, subidas y bajadas hay aquí. Y algo muy importante, aunque muchas personas dicen que la Gran Muralla puede verse desde la luna a simple vista, eso es un mito. Su enorme longitud no significa que pueda distinguirse fácilmente desde el espacio con nuestros ojitos.
9: Pues está bueno de todos modos.
8: Claro que sí. Y nuestra última curiosidad parece salida de una película de aventuras. En China existe un enorme ejército formado por soldados de terracota. ¿Qué es eso? Pues son figuras hechas de arcilla y cocidas para endurecerlas.
9: ¿Cocidas como si fueran papel?
8: Sí, es un ejército de muñecos de barro, pero de tamaño real. Las figuras fueron creadas hace más de 2000 años para acompañar en su tumba al emperador Qin Shi Huang, quien fue el primer emperador de una China unificada. Lo sorprendente es que este enorme conjunto permaneció enterrado durante siglos. En 1974, unos trabajadores que estaban excavando para construir un pozo encontraron accidentalmente una de estas figuras. Los arqueólogos comenzaron a investigar y descubrieron grandes fosas llenas de guerreros, caballos y otros objetos.
9: Imagínate cavar un hoyo y encontrar un soldado de barro mirándote.
8: Pues eso parece que ocurrió. Se calcula que el complejo tiene miles de guerreros y caballos de terracota y muchas de las figuras tienen detalles diferentes en sus rostros, peinados y ropa distinta. El sitio arqueológico se encuentra cerca de la ciudad de Xi'an y actualmente es Patrimonio Mundial de la UNESCO.
9: Está buenísimo y visitarlo aún más. Definitivamente, China tiene pandas que comen muchísimo, una muralla gigantesca y un ejército escondido bajo tierra. Yo digo que necesitamos otro programa para contar todo lo que falta.
8: Y seguramente lo tendremos. Por hoy terminamos nuestro viaje en China, que estuvo buenísimo, ¿verdad?
9: ¿Verdad?
8: Nos vemos en la próxima, pacanos exploradores. Y recuerden, si encuentran un soldado de barro en el jardín,
9: llamen a un arqueólogo.
8: Y no intenten usarlo como maceta. ¡Hasta la próxima! Esto fue...
9: ¡Natiloco!
8: ¡Lira, lira, lira, lira!
4: Gracias a Tony, a Bandido, dos personajes estelares, dos colaboradores aquí en Informe 24. Nos vamos a la pausa y regresamos.
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0: Continuamos aquí con Jania Novel. 3, 2. Regresamos a despedirnos. Cuando las cosas se ponían buenas, esto se tiene que terminar. Es viernes, pasen un buen fin de semana. Vamos a echarnos la última y nos vamos.
1: Edgar, la última y nos vamos. Anunciaron el Festival Internacional de Cine de Morelia 2026. La edición número 24 reunirá a mexicanos destacados en el séptimo arte, tales como Guillermo del Toro, Alfonso Cuarón, Gael García Bernal y Demián Bichir. La cita es del 16 al 25 de octubre en Morelia y Pátzcuaro. Habrá 96 películas en competencias, funciones especiales, homenajes, talleres y actividades para profesionales. Ahora sí, Edgar, a ti y a todos nuestros radioescuchas, les deseo que tengan un excelente fin de semana.
0: Muchas gracias Tatiana Flores, Emanuel González, Claudia García Barrientos. Gracias a la titular del programa, que es la maestra, la reportera Jania Novel, que ya estará con ustedes aquí el próximo lunes. Muchas gracias, Jania, fue un placer suplirte, un honor. Un honor de verdad, muchas gracias. Gracias a todos ustedes por escucharme. Yo soy Edgar Fernando Cruz y nos vamos a despedir con un clásico tabasqueño, ¿no? Es Chicoche y la crisis. A mí la verdad me gusta mucho. Se llama quién pompó chapatitos, quién pompó quirinquirin, quirinquirin. Bueno, nos despedimos con Chicoche y la crisis. Yo soy Edgar Fernando Cruz y hasta la próxima.

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1: Viernes de mucha información en La Tijera, Informe 24 y Fabián Lavalle. Tenemos lo mejor de los espectáculos. Imelda Tuñón en el ojo del huracán por las declaraciones tan fuertes que hizo sin pensar y sobre todo que le puede costar hasta su libertad. Además tenemos todo lo que pasó en la casa de los famosos y se perfila para ganar esa casa Mariana Ochoa y Yair. Dicen que está fuerte la competencia. Por si fuera poco, Gloria Trevi dice que está feliz porque está cumpliendo 26 años de haber quedado libre. No 26, pero sí 20. Que está muy, muy contenta y que ama la libertad y su carrera. Y por si fuera poco, el bombón asesino, presumiendo su fortuna económica, en vez de estar atendiendo a su hijo, que apenas cuenta con 9 años de edad. Esa ninelita le encanta el glamour. Y también tenemos lo mejor con Pedro Luis desde Monterrey, que nos va a dar y a desmenuzar todo el escándalo de la casa de los famosos. Así que no te pierdas La Tijera, Informe 24 y Fabián Lavalle.
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